0: que probablemente no saben que han muerto. Me pregunto cuántos espectros quieren pasar a su plano, pero se quedan atrapados en este espacio. Aún tras años de ejercicio lo pienso, incluso cuando ya no trabajo en ciertos lugares. Sin embargo, cuando entro en un hospital, residencia u hospital de paliativos, automáticamente pienso que los espíritus están alrededor y que muchos de ellos no quisieran estar ahí. Y luego la persona que da el testimonio dice, sí, quisiera saber si puedo ayudarles pidiendo a un sacerdote que venga a bendecir las instalaciones cada vez que suceden estos fenómenos. A lo mejor no nos harían sentir tan incómodos.
1: ¿Tú crees, Elena, que un sacerdote solucionaría eso?
0: Bueno, y tanto como eso no lo va a solucionar el tema, porque es una energía que está impregnada y que está radiando, y hay alguien que no se quiere ir a su plano, que no sabe dónde está. Bueno, puede ayudar al sacerdote, puede llegar a tranquilizar, pero yo abogo más, aunque me salga de mi lado científico, me salga de mi rol de hacer algo más de tipo sensitivo, mediúmnico, y ver qué es lo que está pasando ahí.
1: Claro. Las apariciones fantasmales pueden suceder en cualquier parte del mundo, ¿verdad?
0: Sí, desde un lugar con trasfondo histórico, con trasfondo trágico, hasta edificios gubernamentales, o sea, en cualquier lado, o incluso una casa nueva, porque el terreno ha pasado algo hace años que todavía está ahí fijo. Entonces, cuando hay actividad paranormal, ¿de qué informan los testigos? Sí. Luces, presencia, ruidos, disminución de temperatura, pero justo las residencias son un lugar muy propicio para estos fenómenos. Bueno, ustedes claro, ya saben, los oyentes, que yo lo he contado, soy aficionada al misterio desde pequeña, de grabarme los programas en vídeo y verlos al día siguiente con luz, que me daba miedo.
1: Claro.
0: Pero si estoy pensando constantemente que en todos los sitios hay fantasmas, apariciones, espectros, viviría con miedo y estaría siempre vigilante a ver qué encuentro, con lo cual me distraería de mi actividad.
1: Además, tú, como psicóloga, nos recomiendas, ¿no?, que nos obsesionemos. Un día hablabas de obsesiones.
0: Sí, justo hace un año me lo recordó Facebook.
1: Sí.
0: Que estábamos hablando del tema de obsesiones. Esto sí es una obsesión, un miedo, una sugestión. Tiene que ver un poco con la fobia que hablábamos de los extraterrestres. Esto sería una fobia, sí, a las apariciones.
1: Claro.
0: Pero, a ver, no hay que pensar que la única causa de lo que sucede sea la paranormal. Pueden ser también las propias alucinaciones que tiene una persona enferma.
1: Bueno, lo que está claro, Elena, es que sí que hay una serie de fenómenos comunes, y casi también con los hospitales, ¿no? Como lo de los hospitales.
0: Sí, porque es lo mismo, es el tránsito de la vida a la muerte, circunstancias adversas como una enfermedad, y bueno, desde el ámbito sanitario, atención, personal sanitario de hospitales, escuchen que esto les va a sonar. Hemos experimentado, yo también, de que en una habitación que está vacía, alguien llame con la pera, con el llamador para que venga el enfermero o el, sí, auxiliar. La habitación está vacía, no hay nadie, salta, llame el de mantenimiento, piensan que es un fallo, nos vamos todos, de repente otra vez vuelven a llamar a la misma habitación. Y bueno, que no se encuentra nada llamativo, vuelve a venir el de mantenimiento, ve a ver qué reparaciones hay, no hay ningún fallo y siguen llamando desde esa habitación.
1: Bueno, yo me
0: imagino. Señor personal sanitario, no suena, ¿verdad?
1: Claro. Yo me imagino, Elena, que el personal de turno de noche, no sé, a lo mejor por la hora, ¿no?, haya podido experimentar historias muy extrañas en sus propias carnes.
0: Sí, y algunas me han llegado a decir. He tenido compañeras aficionadas al misterio de turno de noche de decirme, ha pasado esto, esto y esto, pero no pienses que estoy loca, Elena. Yo, no, si no estás loca, si lo has vivido y lo has visto, no te tengo que juzgar por loca, porque eso, claro, no puede tener otra explicación. Pero ya sabemos que 2-3 de la madrugada suele suceder estos fenómenos, y una de esas compañeras auxiliares de noche me contó que una planta se quejaba a los residentes porque había gente corriendo en el pasillo.
1: Sí.
0: Que había mucho alboroto. Bueno, todos podemos pensar que, claro, cuando hacen el turno de noche llevan un carro con las sábanas, con pañales geriátricos, toallas, guantes, pues si hay que atender a alguien.
1: Sí.
0: Igual que el carro del enfermero, que lleva todos sus utensilios. Pero los residentes no estaban oyendo el carro, sino gente que corría literalmente, y decían que como locos, de un lado a otro, como si hubiera una emergencia, esa no preguntas al médico, y esa noche no hubo ninguna emergencia. Y a la noche siguiente le volvió a tocar a esa persona la misma planta, volvió a oír los residentes quejarse, empezó a oír pasos, siguió esos pasos a ver dónde me llevan, y al fondo del pasillo dijo que vio a alguien sin pies que caminaba y se iba alejando.
1: Impactante. Increíble. Impactante. Eso me recuerda, Elena, a una historia que nos contaba el director de Onda Litoral Cádiz, ya hace, creo que un par de años, creo recordar que fue hace 2 años más o menos, en el que estaba en el estudio esperando por un compañero y vio una especie de monja cruzar por el pasillo del estudio. Y también la describía así, ¿no? Como que la miraba como flotando, ¿no? Como si no llevara pies. Sí. Es muy curioso.
0: Eso es lo que dijo la compañera, además una persona bastante seria. Uh-huh. Y muy muy tranquila, no sugestionable, no neurótica. Uh-huh. Yo creo que le puedo dar credibilidad al testimonio. Y claro, si los residentes dicen que había mucho follón en el pasillo por la noche y gente que estaba bien decía, normalmente se oye pasar el carro, pero esto no era el carro.
1: Claro.
0: Pues puede ser.
1: Claro que sí. Muy muy probable.
0: Sí, ¿por qué no?
1: Elena, ¿ha ocurrido que se aparezca el fantasma de algún residente fallecido en esa residencia?
0: Por poder puede ocurrir, yo no lo he experimentado, pero sí que he encontrado un testimonio de una residencia en Noruega en que el espectro no es de un residente, sino de una antigua enfermera que daba tanto miedo a los antiguos compañeros que llamaron a un sacerdote, esta vez sí. Pero bueno, no era la única, sino que también se aparecía residentes fallecidos hace pocos meses. Incluso decían haber visto a un niño. Uh-huh. No sé qué tiene que ver un niño en una residencia geriátrica, pero bueno.
1: Hombre, a ver, un niño puede... ¿Quién sabe lo que hubo allí antes?
0: Esa es la otra cosa, que pudo pasar allí antes.
1: Claro, es que es muy, muy relativo, ¿no? Decir que hace allí un niño, pero realmente pudo haber, no sé... algo anteriormente, o pudo dedicarse a otra cosa esa residencia, ¿no? En este caso.
0: Sí, luego que claro, cuando muchas personas no hablan del tema entre ellos, pero lo mencionan, me pasó el año pasado en mi anterior trabajo, que el grupo de los chicos jóvenes tenían autismo, no querían ir a la cocina a fregar los platos, nosotros pensábamos que eran un poco flojos, que se estaban escaqueando. Y es que decían que les daba muy mal rollo, que creían haber visto un hombre, que les asustaba. Bueno, pues lo decían, no se lo estaban inventando.
1: Claro. Bueno, Elena, ¿cada residencia tiene su fantasma?
0: Esto se debe decir que sí. Porque sí, fuera de bromas, porque en lugares donde he trabajado, residentes que no interactúan entre ellos hablan de que ven por la noche a un determinado figura, presencia. En una residencia en la que estuve trabajando 2 años, decían que el fantasma era una niña pequeña con un vestidito blanco corto, así como antiguo, que jugaba y que saltaba, y que por las noches pasaba una monja por el pasillo como pasando revista a las habitaciones. Sí. Y que les parecía ver a la monja y a la niña. Y era un tema recurrente las primeras semanas de ingreso. Me preguntabas, bueno, ¿qué tal ha aceptado el cambio a la residencia? ¿Se encuentra bien? Dice, sí, lo que pasa es que por la noche viene una monja y entra a las habitaciones. Y cada vez que entraba alguien nuevo, te preguntaba la historia de la monja.
1: Claro, era como ya como una leyenda, ¿no?
0: Sí, no era un mito ni una leyenda urbana, sino que veían a la monja.
1: Claro.
0: Y claro, ese centro fue antiguamente hospital, que había monjas, allí se debió quedar el espectro. Uh-huh.
1: Bueno, hay residencias especialmente encantadas o dotadas de gran actividad paranormal, ¿no? Más de lo que uno pueda creer.
0: Sí, esto que he contado son cosas habituales que pasan en residencias, pero en Michigan, en Estados Unidos, una que se llama Grand Pines Assisted Living Center, que es muy famosa por la actividad paranormal. Y ahí tanto residentes como personas son testigos de persecuciones por fantasmas de antiguos residentes ya fallecidos.
1: Sí.
0: Incluso se puede encontrar por YouTube filmaciones de en las que aparecen esos fenómenos, se ven claramente espectros que cruzan los pasillos, un espectro de un varón que se niega a marcharse del lugar, que solo le ve el personal y su viuda, que también reside en el centro, y que la viuda informa de que el fantasma de su esposo le despierta, le habla, le avisa de cuando vienen a traer la merienda.
1: Sí.
0: Y lo típico de las actividades paranormales, los fenómenos paranormales, de que entra en la habitación, ay, me parece haber visto algo, vuelve a entrar en la habitación, resulta que no hay nada. Casos de apariciones que incluso el personal, el médico, el trabajador social, el psicólogo, lo explican desde lo paranormal y no lo atribuyen a delirios o alucinaciones. Porque está claro, está pasando algo y está alterando al personal y a los residentes, sea lo que sea.
1: Claro. Bueno, los hospitales, como todos sabemos, bueno, las residencias en este caso, son lugares, no sé, que despiertan un cierto morbo, ¿no? A la hora de investigar o de... cuando abandonan, por ejemplo, un hospital, sí, enseguida pues ves un montón de vídeos colgados en internet, que parece ser que todos los que van allí, no sé, se encuentran algo, a veces no ocurre. Pero bueno, parece ser que todos los que se cuelgan en internet, por lo visto, sí que les aparece, ¿no? Tienen la gran suerte de encontrarse con el misterio cara a cara. No sé hasta qué punto podemos creernos todo lo que pongan. No digo que todo sea mentira, ¿vale? Simplemente que haya mucho fake, ¿no? En este caso.
0: Sí, porque hoy es relativamente sencillo crear una ilusión de aparición o espectro, porque hay programas de edición de vídeos que, pues, que puedes hacer maravillas.
1: Claro.
0: Pero vamos a pensar en que sí que han filmado, sí que han hecho un filtrado de imagen normal y que han encontrado algo que no es lo habitual. Pero claro, hay que tener mucha suerte para decir, oye, se aparece el fantasma y le vamos a captar. Pero no que le... Pero, oye, el mundo espiritual tiene otras normas y no siempre aparecen cuando uno quiere, cuando tiene la grabadora, a ver si psicofonías. A lo mejor ese día no captas nada.
1: Claro, ahora mismo todos los investigadores serios estarán pensando, pues qué razón tienes, ¿no, Elena? Ojalá que mañana pudiese salir a investigar a cualquier lugar y me encontrase lo que yo quisiera. O sea, que sería, vamos, para celebrar, ¿no? Pero sí que es el caso que existen programas incluso de televisión. Hay uno americano concretamente que yo solo lo vi una vez y me parece, vamos... de lo peor, ¿no? Es una manera de, no sé, como insultar a las personas que creemos en el misterio de una forma seria.
0: Es que, a ver, eso es yo, Eduardo, es una cosa muy clara. Es que una cosa es investigación paranormal, tratamiento serio de los temas, y otra cosa es show de televisión.
1: Claro, exacto.
0: Entonces, a veces podemos llegar a confundir ciencia o parapsicología con folclore.
1: Ajá.
0: Porque a veces la línea puede ser muy fina entre ambas categorías. Pero vamos, yo quiero pensar que para la tele vamos a mostrar en la tele lo que sea visualmente explosivo, llamativo y que sea show, que sea para entretener y para que quede que hablar.
1: Claro, yo muchos... bueno, yo en el caso de este programa del que te estoy hablando, sí es cierto que creo más a cualquier investigador de a pie, a estas personas que oye, que lo hacen por afición, porque les gusta, porque es su pasión, a lo que ellos cuentan, desde luego. Sin embargo, hay personas que sí me han hablado de ellos como si fuesen grandes investigadores del misterio. Elena, también es frecuente el olor a flores como manifestación de presencia paranormal, lo hablábamos aquí hace unos días. ¿Hay testimonios sobre este fenómeno en residencias?
0: Sí, de flores y de incienso, que son los olores típicos. Y habló mucho de ello en muchos sanitarios, de llegarte a alguna compañera y decir, vas perfumada, a ver, no, pero es que no hueles así, es que huelo como a flores, sin que haya ramos de flores, pues algunos comprueban si alguien se ha echado perfume de más y hueles a eso, no, tú es que no hueles a ese olor. Pero, a ver, es muy llamativo sentir olor a flores en una residencia cuando los olores generalmente son desagradables. Porque son personas dependientes que hay que cambiarles, hay que asearles. Quiero dar más detalles.
1: Claro, o sea, estamos hablando de que en este caso se notaría más, ¿no? Ese olor, digamos, ese olor rico.
0: Claro, pero porque es otro tipo de olor que no es un olor de perfume.
1: Claro.
0: Pero dicen que son, hay quien dice que son olores de, son formas en las que los desde el más allá se quieren comunicar con nosotros. Que querrán decir algo, pero yo no sé qué quieren decir cuando se manifiestan con olores.
1: Pues posiblemente que están ahí.
0: Sí, eso seguro.
1: Y a lo mejor lo que nos comentaba Gemma la semana pasada, ¿no? Son esas señales que nos quieren dar, no sé, por algo que les haya quedado, por algo que quieran que sepas o por algo que quieran compartir contigo.
0: Sí, pues...
1: A saber.
0: Puede ser.
1: Tú nunca, Elena, ¿tú nunca has tenido alguna experiencia de estas? Ya no digo dolores, sino de alguna experiencia en alguna de las residencias en las que tú hayas trabajado.
0: Bueno, a ver, la sensación de no estar sola en el despacho la he tenido muchísimas veces. Uh-huh. O sea, las corrientes se puede pasar por... Claro, yo estaba en turno de día y de noche, la única noche que captaba era o muy temprano que llegase o ya tarde como en invierno a las 6 que ya es oscuro. Pues... pasarme a alguien rozando por el pasillo, no haber nadie.
1: Claro.
0: Ese tipo de situaciones, a ver, empujones como cuando he estado en los parques o en el gueto de Varsovia, ¿no? Pero sí, la sensación de estar acompañada.
1: Porque
0: o de que alguien acaba de pasar y el pasillo está vacío.
1: O sea, ver como una sombra, ¿no?
0: No, yo ver no veo. Porque es que si yo me muero de miedo, honestamente.
1: O sea, tienes esa la sensación, ¿verdad?
0: Claro. Sí, la sensación. Yo soy más de oír que de ver.
1: O sea que, vamos, completita, ¿no?
0: Sí, la verdad que yo lo mío con el misterio viene desde pequeña.
1: Bueno, podemos decir que en las residencias de mayores la línea entre los de aquí, los que están en tránsito y los que ya no están es muy fina, ¿verdad? Incluso hay casos de mayores que saben cuándo van a irse. Eso sí que es muy cierto, ¿no? Tú tienes un testimonio sobre ese tema y de tus años de práctica profesional. ¿Podrías contárnoslo a todos? Porque nos lo contaste alguna vez, pero yo creo que fue a solas, ¿no? Fuera de micros.
0: Fue fuera de antena porque es bastante... Es muy bonito. No da miedo, por si alguien es asustado. Sí, porque hoy seguramente cuando mi madre va al podcast va a decir, hija, me está dando mucho miedo.
1: A la que mandamos un saludo.
0: Sí, y mamá, besito. Bueno, pues el testimonio este es bonito. Tuvimos un ingreso de una residente que era muy mayor, estaba muy delicada de salud, era muy dependiente, pero bueno, podía mantener conversaciones sencillas. Y cuando ingresa un residente en un centro hay que hacerle una ficha, un poco su historia, pues qué enfermedades tiene, qué hábitos tiene, qué le gusta, qué profesión ha tenido. Uh-huh. Y al momento que estábamos rellenando la ficha, haciendo el primer contacto, me dice, yo es que no sé por qué me han traído aquí, si yo voy a volar pronto. Claro, lo de volar, yo entendí muy bien por dónde iba,
1: sí,
0: pero pues, vi la ficha, me hice la ingenua porque la mujer era canaria. Y le pregunté, o sea que usted va a tomar un avión y va a visitar a la familia. Me mira toda sorprendida y me dice, no, hija, señorita, no voy a volar, lejos de aquí, voy a volar del todo, hacia arriba. Ya sabíamos todos a lo que estaba refiriendo.
1: Claro.
0: Le insistía en por qué no vienes al taller, ¿no viene usted al taller de memoria o por qué no viene tal? Dice, no, si es que voy a volar en unos pocos días, es que no me merece la pena apuntarme a nada. O sea, tenía una cierta lucidez.
1: Claro, yo ahora que comentas esto, recuerdo, me viene ahora a la cabeza muchas personas, muchos comentarios que se hacen, ¿no?, a lo largo de la vida, en el que te comentan pues cómo un anciano, cuando se va a morir, la noche anterior te cuenta toda su vida. O sea, es como si te hiciera un balance de su vida para que, como si te quisiera dejar de herencia ese pasaje, ¿no? Ese pequeño diccionario de su vida. Y esto, pues, sí ocurrió con mi abuela, no a mí, sino a una de mis hermanas. Y recuerdo que no hace mucho tiempo me lo comentaba también un amigo al que le había fallecido la abuela y me decía que la noche anterior, pues, la abuela se había pasado todo el día, pues, contándole cosas, ¿no? Desde su niñez hasta su vejez, ¿no? cosas que él pues no sabía y que nunca había contado. Por eso me digo, bueno, pues me sorprende, ¿no? Yo creo que a todos nos ha pasado alguna vez.
0: Sí, a todos nos ha pasado, ya hasta con, bueno, yo he estado muchos años con mayores que no son de tu propia familia, que los 2 días antes están lo que se llama la mejoría de la muerte, popularmente, y que empiezan a hablar un montón, se comunican, están como muy activos y dicen, uy, parece que se ha recuperado, pero es una ilusión, es en unos pocos días pues ya no van a estar ahí, y están como despidiéndose.
1: Sí,
0: pero es esta como... mujer decía, voy a volar, voy a volar, voy a volar, y con el volar, sabíamos a qué se refería. Y en efecto, es que fue justo decir que yo no me apunto a nada porque voy a volar, y 3 días más tarde falleció. O sea, que voló.
1: Que voló, exactamente.
0: Porque ella estuvo 8 días ingresada en el centro, nada más. Pues ya llegó y decía, voy a volar. No sé para qué me han traído aquí.
1: Claro, ahí podríamos preguntarnos si hay algo que les diga que se van a ir.
0: Pues... Por algo lo diría, puede ser, o a lo mejor lo de con el tema de volar lleva ya, es un tema recurrente, lo que pasa que la conocimos en las últimas semanas de vida.
1: Claro.
0: Tanto no sé, hay que intentar buscar más explicaciones que solo lo paranormal, pero cuando ya se acaba una, pues podemos pensar en la más alternativa.
1: Bueno, nosotros vamos a invitar desde aquí a todos los oyentes a que nos escriban al email, que se pongan en contacto con nosotros y que si conocen alguna de estas historias que nos la cuenten, que siempre es interesante, ¿no? El compartir y el poder saber que no eres único en el mundo, ¿no? Al que le pasó esta experiencia, como en mi caso, ¿no? Pasó en mi casa y después, bueno, pues un compañero te lo comenta, otro te dice, ah, pues a mí me pasó lo mismo, etcétera. Elena, muchísimas gracias por estar esta noche con nosotros.
0: Muchas gracias a todos y un abrazo a todos nuestros oyentes. Buenas noches.
1: La 1:00 de la madrugada, continuamos.

Esta noche en la cuarta esfera vamos a hablaros sobre el día en que asesinaron a la Venus del espejo. Y es que no siempre, posiblemente ni siquiera a menudo, o incluso quizás ni siquiera alguna vez, el fin justifica a los medios. Las mujeres que valientemente lucharon por sus derechos en el pasado, las sufragistas, llevaron a cabo acciones en ocasiones muy cuestionables. Ya no hablamos del caso de Emily Davison, que acabó muerta a los pies de los caballos, sino de algunos más excesivos, como el que llevó a cabo Mary Richardson hace aproximadamente un siglo. Richardson, canadiense, contaba 35 años cuando militaba activamente en el sufragismo británico, por el derecho de las mujeres al voto, y por cierto, también estuvo relacionada con la acción de Emily Davison. El 10 de marzo de 1914 llevó a cabo un ataque, como parte de sus acciones de denuncia, contra una gran obra del pintor Velázquez, nada más y nada menos que la Venus del Espejo. Entró en la National Gallery de Londres, donde hoy se sigue exponiendo el cuadro, y con una pequeña hacha de carnicero, golpeó a la dama del cuadro haciendo varios cortes en el lienzo, en lo que sería la espalda y la cadera de la Venus. Según sus propias palabras, dijo: "He intentado destruir la imagen de la mujer más bella de la historia de la mitología, como protesta contra el gobierno por destruir a la señorita Pankhurst, quien es el personaje más bello de la historia moderna". La señorita Pankhurst era otra sufragista que en aquellos días había sido arrestada. Richardson fue condenada a 6 meses de prisión, y gracias a las buenas manos de los técnicos del Museo Británico que alojaba la obra de Velázquez, esta fue restaurada con éxito.

0: Presta atención a tus sueños. Ellos están en contacto con tu corazón.
1: El sueño es una parte integral de la vida cotidiana, una necesidad biológica que permite restablecer las funciones físicas y psicológicas esenciales para un pleno rendimiento. Ha sido y sigue siendo uno de los enigmas de la investigación científica, y aún a día de hoy tenemos grandes dudas sobre él. El sueño es una necesidad básica del organismo, y su satisfacción nos permite la supervivencia. Por ello, el cuerpo humano guarda un equilibrio. Si falla el organismo, tratará por todos los medios de volver a recuperarlo. Pero, ¿qué ocurre cuando dormimos?

0: Buenas noches, Gema.
1: Buenas noches, Eduardo, y buenas noches a todos los compañeros y los oyentes.
0: Bueno, ya hablamos en otros programas sobre este gran misterio, ¿no? Uh-huh. El misterio del sueño.
1: Así es.
0: Bueno, es necesario, ¿no?, para nuestra existencia, como bien nos narraba nuestro compañero Derrick.
1: Esencial, es esencial.
0: Esencial, esencial. Uh-huh. Si no, nos morimos.
1: Exactamente. Uh-huh.
0: Bueno, siempre, pero de este tema siempre hay algo más de lo que podemos hablar. Más misterios, más incógnita, ¿no?
1: Pues sí, porque el sueño es una función, entre tantas, de nuestro cerebro, de esa misteriosa y prodigiosa maquinaria que todos tenemos y que tampoco comprendemos o que conocemos. La verdad es que conocemos muy poco sobre el cerebro.
0: Sí.
1: Y siempre ha existido la creencia que cuando nos vamos a dormir nuestro cerebro descansa y se ralentiza, pero no es así realmente, o por lo menos en parte. Nuestro cerebro está siempre trabajando, de una manera o de otra, ahí está. Y al dormir, en algún momento concreto, incluso existe hasta más flujo sanguíneo y, por lo tanto, más actividad cerebral.
0: Claro.
1: También existen diferentes etapas en ese proceso del sueño, y en una de ellas es en la cual se produce la mayoría de esos sueños.
0: Claro, bueno, todos conocemos, o yo creo que todos conocemos, lo mal que se pasa al no poder dormir, ¿no? Las uh-huh. consecuencias que nos puede traer esa falta de sueño. No sé, falta de concentración, estar todo el día en medio muerto, ¿no?
1: Muchísimos problemas.
0: Pero, ¿cómo reacciona nuestro organismo ante esta falta de sueño o esa privación de la función de dormir?
1: Pues mira, aunque no soy experta ni médico para explicar esto, yo creo que es de sentido común saber lo que nos pasa al privarnos de esas horas, como comentabas antes, necesarias de sueño. Todos hemos sentido cómo se produce un claro deterioro en nuestro funcionamiento diario. También se produce una disminución del rendimiento intelectual, uh-huh. con serias dificultades para concentrarse y para la memoria, así como para la capacidad de abstracción o el razonamiento lógico. Y también disminuyen los reflejos, produciendo un aumento del tiempo necesario para reaccionar ante un estímulo. Claro, esto puede favorecer el riesgo de sufrir accidentes, ya sean de tráfico, domésticos o laborales.
0: Sí.
1: Y también aumenta la probabilidad de desarrollar trastornos psiquiátricos, ya que se producen alteraciones en nuestro estado de ánimo, en los cuales aumentan los niveles de ansiedad y de nerviosismo. Mira, Eduardo, la privación severa de sueño, que sí. también ha habido algunos experimentos con este tema, puede producir la aparición de alucinaciones, o sea, confundir la imaginación con la realidad. Incluso uh-huh. puede producir alteraciones neurológicas bastante importantes o graves, ataques epilépticos y, como decías al principio, la muerte.
0: Bueno, realmente es muy importante el sueño en nuestra vida. Uh-huh. Pero vamos a ir al grano, Gema.
1: Vale.
0: A esa fase que tanto nos interesa del sueño. ¿Cómo llega el cerebro hasta ese momento?
1: Pues mira, el sueño no es un proceso homogéneo. Para decirlo de una manera sencilla, podemos decir que se alternan varios procesos y varios estados o fases en los que se va profundizando progresivamente en el sueño. Comienza con ondas cerebrales de alta frecuencia y de baja amplitud, que es la vigilia, uh-huh. y se van progresivamente transformando en ondas cada vez de menor frecuencia y de mayor amplitud. El tono muscular también desciende y va dejando que nuestro cuerpo pues esté cada vez más relajado y más inmóvil, así como el ritmo respiratorio, el cardíaco y la actividad cerebral. La sí. progresión entre la fase primera y la cuarta dura más o menos 90 minutos, que es donde se produce un mayor aislamiento sensorial del entorno, y por lo tanto es más difícil que te despiertes. Los dos sueños, los dos tipos de sueños, el no REM y el REM, se van alternando, llegando al grado máximo en la fase REM, que también es llamada de movimientos oculares rápidos.
0: Ajá. Bueno, ¿y qué ocurre en esa fase o en ese estado?
1: Pues mire, Eduardo, en esa fase nuestra actividad cerebral se reactiva. Es más rápida y de baja amplitud. Mira, por ejemplo, la tensión arterial, la frecuencia cardíaca, la respiratoria, la temperatura sí. corporal y la cerebral, y el consumo de oxígeno llegan a tener niveles similares a los que tenemos en la vigilia. Sin embargo, hay una importante diferencia respecto a la vigilia, y es que en este caso, en esta fase, la actividad no es provocada por estímulos externos recibidos a través de los sentidos, sino que son provocados por los ensueños o los sueños que tienen lugar en esa fase.
0: Claro.
1: Una de las cosas que caracteriza esta fase del sueño es precisamente lo que decíamos antes, la pérdida del tono muscular. El cerebro manda impulsos a la médula espinal para que, digamos, que se mantenga inmóvil, debido a que el cuerpo no libera un aminoácido llamado glicina, y así nos protege pues de lesionarnos o de hacernos daño en respuesta a esos sueños. Es lo que llamamos normalmente tener un sueño profundo, aunque, bueno, yo conozco algunos y algunas que se han caído de la cama soñando en ese sueño profundo.
0: Sí, desde luego. Yo también.
1: Con
0: yo
1: un dormir de estos extraños.
0: Yo conozco a más de uno, ¿eh?
1: Sí, yo también, sí, pero vamos, a mis hijas, por ejemplo, se han dado unos porrazos por anoche, o sea, increíbles, ¿eh?
0: Bueno,
1: pero
0: yo,
1: bueno.
0: Yo puedo desvelar algo de mi infancia, ¿vale? que es un, a ver, es un tema serio, pero yo sí que una vez me caí de la cama, estaba durmiendo, me caí de la cama y estuvieron buscándome creo que hasta las 3 de la tarde, porque nadie me encontraba, porque me colé debajo, me quedé debajo y todo el mundo buscando y no me encontraba.
1: Es que es increíble, yo muchas veces me hago cruces y digo, madre mía, ¿qué dormir? Porque son de esas personas que, vamos, si te acuestas al lado, te pegan una patada en un momento.
0: Claro.
1: Pero bueno, vamos a seguir con el tema.
0: Sí.
1: Pues mira, en esta fase también se desconecta la parte que procesa la lógica, y es en esta fase cuando todo lo vivido durante el día se queda registrado en la memoria temporal. Y aquí es cuando solemos hacer una cierta relación entre la vida real y el sueño. Muchas veces a lo mejor ha sonado el teléfono en casa y en el sueño lo hemos interpretado de otra manera. O sea, es una mezcla que se hace en ese momento. Como no hay lógica, pues no hay límites. Y claro, también te puedo decir que solamente soñamos unos pocos minutos durante toda la noche, aunque a nosotros nos parece que es más tiempo. Y tenemos un promedio de unos 6 años de sueños a lo largo de toda nuestra vida.
0: O sea que 6 años, pero ¿cómo actúa nuestro cerebro en esos sueños para encontrar una solución a un problema determinado, por ejemplo?
1: Pues como te comentaba antes, en esa fase REM, nuestra parte del cerebro que procesa la lógica está, digamos, ¿cómo decirlo?, desconectada. El cerebro está recibiendo y procesando todo lo vivido durante el día y selecciona lo más importante para pasarlo de la memoria temporal y almacenarlo en la memoria permanente. Sí. Entonces, si estamos preocupados por algo o necesitamos encontrar una solución a algo, es cuando nuestro cerebro, en esa fase, al no tener límites ni impedimentos racionales o lógicos, ¡voilá!
0: Claro.
1: Mediante la avalancha o el torrente de información que está recibiendo, es cuando encuentra la solución.
0: Creo que hay varios ejemplos de algunos científicos que encontraron algunas soluciones, ¿no?, a través de los sueños, Gemma.
1: Pues sí, sin ir más lejos, el mismo Albert Einstein, que se inspiró en una serie de sueños que tuvo, creo recordar, entre abril y junio de 1905, donde soñaba que cabalgaba por el espacio sobre un rayo y que viajaba a la velocidad de la luz. Entonces, al indagar y al ponerse a pensar un poco acerca de si era posible viajar a la velocidad de la luz, Einstein llegó a formular su famosa teoría de la relatividad. Uh-huh. Y también tenemos a Niels Henrik David Bohr, ganador del premio Nobel y que revolucionó la física cuando un sueño que tuvo sobre caballos le dio una pista sobre la estructura atómica. O Johann Mendel, conocido como el padre de la genética, y que tras muchos intentos infructuosos para sistematizar las leyes de la herencia genética, pues un día soñó con un campo de tréboles en flor, de muchos colores, pero
0: sí,
1: estas flores estaban clasificadas en un orden determinado, y ese orden era justamente el que ponía en evidencia las leyes de la herencia.
0: Vaya, y yo no tengo, Gema, esos sueños, ¿eh?
1: Bueno, es que, a ver, una mente científica yo pienso que... Yo creo que tiene más alcance.
0: Yo creo que la vez que estuve más cerca de los números fue cuando conté ovejitas. Porque en este caso, la verdad, me está sorprendiendo, ¿no? O sea, me estás hablando de Einstein, de Niels, de Johann Mendel.
1: Mucha gente ha tenido unos sueños muy revolucionarios, muy reveladores también de cosas que les ha dado la pista para encontrar algo importante. Pues mira, para finalizar te voy a contar el sueño. Es un sueño muy interesante y muy curioso. Mira, es el de Hermann Hilprecht, que es un famoso asiriólogo, sí, de la Universidad de Pensilvania, y que pudo descifrar unas inscripciones que se ve que tenía un poquito atravesadas el hombre, de unos antiguos fragmentos de ágata procedentes de una excavación arqueológica en la legendaria Babilonia. En este sueño se le apareció la figura de lo que parecía ser un sacerdote asirio y que le invitó a viajar en el tiempo hasta la cámara del tesoro del templo de Bel. Allí le contó toda la historia de los fragmentos. Eran particiones de un cilindro original. Y claro, no encontraba la traducción porque es que estaban partidos, ese cilindro estaba partido. Sí. Y le enseñó cómo tenía que unir esos fragmentos para poder leerlos. Pues bien, tiempo después, la lectura posterior de esos fragmentos le confirmó a este asiriólogo la historia que le había contado este misterioso sacerdote. Se podría decir que en ese sueño le había revelado el equivalente a la piedra roseta egipcia, pero en el lenguaje asirio, claro.
0: Claro. O sea, que soñando podemos descifrar lo que nos dé la gana.
1: Cosas increíbles.
0: A ver si algún día desciframos la forma de traer la paz a este planeta ya de una vez.
1: Sería, vamos, lo mejor que bueno, el ideal, porque yo creo que eso lo necesitamos todos inmediatamente.
0: Claro que sí. Bueno, en un programa anterior, Gema, comentamos sobre si nos había pasado algo. Bueno, Raúl contó su experiencia con una determinada fórmula, pero nos quedamos sin tiempo y ya no pudimos contar nuestro propio sueño. Sí. Así que cuéntanos tú si tuviste algún sueño, claro. ¿Qué te pasó a ti?
1: Pues esto me ha ocurrido en varias ocasiones, pero recuerdo uno bastante bien, y eso que ocurrió hace bastantes años. Mira, yo por aquel entonces estaba haciendo un curso de diseño, patronaje y confección. Y lo cierto es que eran bastante exigentes en el tema de los patrones, con las variaciones y las modificaciones que se tienen que hacer. Y cada cierto tiempo pues nos hacían una especie de examen y nos daban la hoja de una revista con algún modelo de los más famosos diseñadores. Y así sin más pues teníamos que desarrollar ese modelo, pero en patronaje. Pues bien, un día me tocó la China. Nada más y nada menos que un vestido de noche, un modelo exclusivo de Christian Dior.
0: Sí.
1: A simple vista, ese modelo parecía sencillo, pero, ay, madre mía, cuando me puse a examinar la imagen, ya me dio de todo.
0: ¿Qué pasaba?
1: Pues que tenía una serie de pinzas, de corte, de costuras, de entalles. Bueno, mira, una cosa increíble. Parecía muy sencillito, pero tenía el vestidito lo suyo. Pues nada, al día siguiente en el trabajo dándole vueltas y más vueltas, y nada, era imposible encajar todas las modificaciones. En resumen, me faltaban solamente 2 días para presentar este diseño modificado paso por paso, y la verdad es que estaba preocupada, no encontraba la forma. Recuerdo que esa noche, pues no sé, soñé muchísimas cosas de estas noches agitadas que tienes, ¿no?
0: Claro, de esta noche que más bien, más que dormir, mal duermes.
1: Sí, estás toda la noche moviéndote, soñando un montón de cosas, bueno, un lío. Y recuerdo que al despertar, pues es que me di cuenta de que tenía la solución del dichoso patrón. Me levanté corriendo, cogí papel y lápiz y me puse a dibujar y a escribir todo lo que recordaba del sueño. Vale. Así que nada, presenté el diseño el día indicado, y al llegar la hora de irme a casa me llamó la profesora y me dice: oye, Gema, ¿hay alguna modista o algún sastre en tu familia? Y le dije, pues no, por supuesto que no. Y me dice, entonces, ¿quién te ha ayudado? Yo me acuerdo que esa mujer se llamaba Mai, y le dije, ¿y quién me va a ayudar, Mai? Pues nadie. Si te digo cómo he encontrado la solución, te da la risa. Y me dice, ¿cómo? Soñando, Mai, soñando. Entonces me sonrió y me dice, mira, ese diseño te lo di a ti porque muy poquitas personas en mis años de profesora han conseguido hacer las modificaciones correctas. Pues imagínate, yo creo que mi cara en ese momento era un poema.
0: Vamos, debías ser...
1: Abrí los ojos como platos y solamente conseguí decir, hostias, con razón casi me vuelvo loca con el dichoso modelito. Ya podías avisar.
0: Claro, o sea, que al final, vamos, me imagino tu cara y la cara de...
1: Claro, la profesora no se lo podía creer, se pensaba que alguien me había ayudado.
0: Claro.
1: Y yo estaba, vamos, que me comí el coco con el dichoso modelo, que yo decía, madre mía, si salgo con esto bien, vamos, me tienen que graduar. Y el caso es que luego me hicieron una prueba parecida con un traje de novia. Pero bueno, eso ya es otra historia, ahí sí le pude dar yo el enfoque adecuado. Pero vamos, que fue un lío el traje. Y la profesora encima, pues, riéndose a carcajadas, ¿sabes?
0: Claro.
1: Como ese diciendo, fue... ¿no querías examinarte? Pues toma.
0: ¿Ese fue tu sueño revelador?
1: Sí, sí. Sí, la verdad es que me acuerdo muy bien porque es que fue paso por paso y en el sueño vi justamente dónde tenía que rectificar una costura, qué medidas tomar, que todo, todo. O sea, lo vi perfectamente.
0: Bueno, Gema, vamos a continuar la 1:20 de la madrugada y seguimos hablando de sueños.

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0: Y continuamos hablando, pero en este caso vamos a hablar de pesadillas, mitos o interpretaciones de sueños. Raúl, buenas noches.
1: Hola, muy buenas noches, Eduardo, y muy buenas noches a toda nuestra audiencia.
0: Bueno, las pesadillas, ¿qué son las pesadillas?
1: Bueno, el sueño en sí es una cuestión asombrosa relacionada con los enigmas y misterios intrínsecos de la mente, ¿verdad? Uno de los mayores misterios de la existencia, creo yo. De hecho, quizá resolviendo el gran misterio de la mente, pudiésemos llegar a resolver otros muchos misterios que tienen en la mente, o tendrían en la mente su origen y quizás su expansión, ¿no? Al respecto del sueño, de este extraño estado vital para nosotros, yo creo que primeramente se podría tener en cuenta quizás dos grandes vertientes de pensamiento ante la consideración de este extraño estado de semiconsciencia en el que nos encontramos en la etapa del sueño. Por un lado, tendríamos ese mundo onírico en el cual los sueños y las pesadillas pertenecerían a un mundo de simbolismo y a un mundo de trascendencia, pues casi espiritual, ¿verdad? Uh-huh. Y por otro lado, tendríamos pues ese mundo en el cual quizás nuestra mente sea cuando más despierta está, en esa etapa del sueño, cuando más dispuesta está para desenvolver ciertas capacidades pues totalmente lógicas, pero que nosotros no somos capaces de realizar a lo largo del día y ni siquiera nos damos cuenta. De hecho, en la fase del sueño, aunque parezca mentira, Eduardo, realizamos muchísimas tareas que ni siquiera somos conscientes al 100% que estamos realizando. Ya nos lo comentaba Gema muy bien.
0: Sí.
1: Fíjate, mientras dormimos, por ejemplo, nuestra mente hace balance del día y analiza todas las situaciones vividas. Estas situaciones, pues, podríamos llamarlas sueños, podríamos considerarlas sí, los sueños. Nuestra mente se ordena automáticamente, se resetea y, además, racionaliza, pero, oye, sin darnos cuenta, racionaliza elementos o situaciones que despiertos el día anterior se nos han pasado desapercibidos.
0: Exacto.
1: Completamente. Y además, pues está más atenta que nunca también a todos los estímulos externos. Y claro, ya que carece de otros estímulos físicos, cuando dormimos la actividad física se ralentiza totalmente, pues nuestra mente quizás se expande, provocando que nuestras capacidades cognitivas puedan llegar a puntos totalmente insospechables.
0: Bueno, las pesadillas, aunque molestas, son algo muy común en nuestras vidas y además ejercen de compañeras de travesía cada noche al viajar por ese extraño mundo onírico de los sueños, Raúl.
1: Sí, indudablemente, pues es evidente que todos hemos tenido pesadillas alguna vez. Y sucede además algo curioso, porque generalmente, en mayor o menor medida, todos nos despertamos con una extraña sensación provocada por una mezcla de angustia, de miedo y también de curiosidad. En un principio no somos capaces de racionalizarlo. Nosotros nada más abrimos los ojos instantáneamente e instintivamente nos preguntamos qué significan esas terroríficas escenas, por qué se nos presentó pues esto o aquello en determinado sueño. Ciertamente la interpretación y explicación de las pesadillas, pues lejos de ser algo sencillo, implicaría gran subjetividad por parte de quien lo interpreta, uh-huh, en este caso. Y además conlleva otras muchas complicaciones y controversias, por ejemplo, como que realmente pues la ciencia no avalaría determinadas interpretaciones referidas a sueños o pesadillas. Y esto, pues francamente, por ser algo benevolente, porque
0: claro,
1: realmente la ciencia no admite la mayoría de las llamadas explicaciones simbólicas o espirituales sobre esta cuestión. Yo creo, de hecho, que las interpretaciones más polémicas y controvertidas también serían, por ejemplo, las relacionadas con sueños o pesadillas a los cuales después, con posterioridad, se les intenta dar quizás un significado de vaticinio, ¿no? O de alguna especie de aviso o augurio para el futuro. Como, por ejemplo, cuando te dicen que si sueñas con serpientes, pues es que vas a tener buena suerte. O que si sueñas que muere alguien, le estarías alargando la vida.
0: O el típico sueño de los dientes, ¿no?
1: Sí, el típico sueño de los dientes, que alguna de las explicaciones simbólicas pues sería, digamos, explicación a que vas a tener mucha fortuna monetaria, digamos, ¿no?
0: Sí, en algunos, bueno, en algunas lecturas, ¿no?
1: Sí, en algunas lecturas, sí. Desde luego, el misterio de la mente, como decíamos, encierra entre sus recovecos y en sus rincones más profundos e inexpugnables, pues todavía grandes incógnitas que aún no hemos podido descifrar. Y, de hecho, para nada. Tampoco la ciencia ha conseguido reconocer y analizar totalmente las capacidades cognitivas de nuestro cerebro. Pero, al igual que sabemos que otros animales sí poseen ciertas capacidades precognitivas o de reconocer que algo puede suceder, aún sin saber qué es lo que va a ser. Hemos hablado en alguna ocasión, ¿verdad?, de ese sexto sentido animal y de reconocer ciertas catástrofes o ciertas situaciones que van a suceder, ¿no?, a priori. Bueno, en el caso de la especie humana, de una especie animal que somos, pues también podría caber la posibilidad de que poseamos ciertas capacidades que no entendemos ni conocemos. Quizá esa precognición de la que se habla sí se produzca en los sueños, aprovechando que la actividad física de nuestro cuerpo está al mínimo, pero nuestra capacidad mental estaría al máximo. Quizá ahí, en la etapa del sueño, es cuando nuestra mente se puede desenvolver a un nivel inimaginable. Lo cierto es que se trata de una cuestión pues sumamente interesante y también complicada, pero tenemos que decir que interesa muchísimo a la ciencia.
0: Es que es un tema que interesa a la ciencia y interesa a lo que no es la ciencia, ¿no? Porque es un gran misterio.
1: Desde luego, ¿eh? Sobre todo porque, como decíamos, podría resolver otros muchos misterios de los que hablamos todas las semanas en este programa. Claro, afortunadamente y por mayores dificultades que presenta su estudio, el estudio del sueño, pues desde la psicología, la neurociencia y varias ramas de la medicina, pues se han llegado a desarrollar ya numerosas investigaciones al respecto. En estas investigaciones, por ejemplo, las pesadillas pues serían consideradas como un tipo de parasomnia y además una parte esencial de nuestra vida onírica y que tendrían una explicación pues tanto fisiológica como psicológica, y que, entre otras cosas, suelen ser lo que yo denominaría, pues yo denomino las tres Cs, ¿no? Serían claras, concretas y concisas manifestaciones que la mente nos figura mientras dormimos ante pues excesos de estrés, excesos de ansiedad, o también, Eduardo, impactos visuales que hemos padecido a lo largo del día o en días anteriores, es decir, imágenes que vemos en la televisión y que nos impactan fuertemente, que pueden llegar a introducirse en nuestro, digamos, subconsciente más consciente en la etapa del sueño para repetirnos que, bueno, la interpretación que nosotros o nuestra mente hace de ellas, ¿no? Son cuestiones muy curiosas estas porque, bueno, todos soñamos al fin y al cabo con cosas que reconocemos.
0: Sí, en muchas ocasiones lo comentamos el otro día cuando estábamos preparando este tema y comentábamos que a lo mejor en muchas ocasiones no dices, oye, es que ayer soñé con un chico pues que hace 20 años que no veo, no sé. Claro, pero es que a lo mejor cuando ibas caminando por tu calle te cruzaste con su hermano y eso relacionó a tu cerebro con el recuerdo de aquella persona de la que hacía 20 años no mirabas o no recordabas, ¿no?
1: Sí, seguramente algo de esa persona pues te llamó la atención y sin ni siquiera darte cuenta. En el caso de Gema, por ejemplo, seguramente ella tenía las capacidades.
0: Ella es un genio.
1: Las buenas capacidades para realizar este proyecto, porque es una cosa extraña, ¿no? A veces hablamos de esos sueños en los que resolvemos alguna cosa, pero bueno, hay elementos que nos dirían, buah, seguro que la vi en algún claro. momento. En el caso de Gema, esto de se Gema, debería a sus habilidades, seguro.
0: Claro, en el caso de Gema no hay esto lo vi en algún lado.
1: Claro, claro. Lo que es más extraño e importante, es
0: claro,
1: decir,
0: que tenemos un genio.
1: Y durmiendo elevamos nuestro poder mental, ¿eh? Desde luego.
0: Claro que sí.
1: Después también, Eduardo, es muy curioso, y estarás de acuerdo conmigo, cómo en determinadas ocasiones nosotros mismos somos capaces de controlar de algún modo o racionalizar nuestros propios sueños mientras se están produciendo. Esto es algo que yo creo, pues humildemente, que nos ha pasado a todos en alguna ocasión, lo de estar soñando y darnos cuenta
0: de que estamos soñando.
1: Y decir, pero esto es un poco absurdo, o ¿qué hago aquí? O encontrarte con una persona y decir,
0: quiero ir corriendo. ¿Cuántas veces, no?
1: Claro, de esto que nos damos cuenta por una fracción de segundo, seguramente, de lo que está sucediendo. O incluso algo más maravilloso aún, que sería conseguir soñar lo que nosotros mismos queremos soñar minutos antes de acostarnos y de entrar en ese estado de vigilia. Esto, Eduardo, realmente se puede conseguir. Y si, bueno, si quieres, en algún momento de la noche te puedo comentar algún experimento que he llevado a cabo hace algunos años y que me demostró que podemos estar en condición de manejarnos en la idea, en la hipótesis de soñar con lo que queramos y no solo despiertos.
0: Bueno, pues lo vamos a tener pendiente, vamos a continuar con el tema porque tenemos mucho contenido y está también Nuria esperándonos y todo. Tú antes me estabas hablando de que podemos incluso abandonar, o sea, nos damos cuenta, ¿no? Por una fracción de segundo nos damos cuenta de que estamos soñando. Uh-huh. A mí eso me ocurre mucho en las pesadillas. Por ejemplo, cuando sueño con desastres naturales.
1: Bueno, por lo menos es tranquilizador que te des cuenta que es un sueño.
0: Yo, a ver, me doy cuenta, pero pasa un rato, ¿no? O sea, el caso es que sí me ocurrió alguna vez, ¿no? De darme cuenta. Soñar con desastres naturales, concretamente, esta es la pesadilla que da comienzo a una serie de ellas, ¿no? Que hemos preparado esta noche.
1: Sí, una serie de, bueno, de pesadillas que intentaremos, pues, dar respuesta dentro de nuestro limitado y humilde conocimiento, según siempre, pues, algunas afirmaciones científicas o pues algunas de las pesadillas más recurrentes y algunos mitos populares sobre los sueños.
0: Por ejemplo, soñar con un terremoto, un tsunami, una tormenta de grandes proporciones, o sea, cualquier otro desastre natural, es más común de lo que uno pueda pensar, ¿no?

0: en el sujeto de estudio, pues ciertas leves crisis nerviosas. Y en otros casos también podría ser un signo de un problema de relacionamiento social y emocional.
1: ¿Y soñar, por ejemplo, con un fallecido?
0: Bueno, esto lo hemos escuchado muchas veces y es algo que preocupa
1: Sí,
0: además
1: sí, sí.
0: a las personas, ¿no? La aparición de un difunto o un ser querido fallecido que se aparezca en nuestra actividad onírica. Fíjate que, bueno, es también muy frecuente. Como digo esto, la explicación, por ejemplo, a este tipo de pesadillas estaría directamente relacionada con las luchas emocionales internas que todos tenemos en nuestro interior, siempre ante la pérdida de ese ser querido, ¿no? Además, en estos sueños sería determinante la forma en que el difunto falleció, ¿no? Eso podría afectar en mayor o menor grado a nuestros sueños, a nuestro pensamiento subconsciente.
1: Bueno, y lo que hablábamos antes, una de las pesadillas, yo creo que todos la tuvimos, ¿no? Yo por lo menos la tuve un par de veces, que es soñar que te caen los dientes.
0: Bueno, yo personalmente no, pero sí que se repite muchísimo. Sería una pesadilla, en este caso, que se asocia especialmente con problemas de autoestima, inseguridad y conflictos en la personalidad. Sería una de las explicaciones, ¿no? Decimos. También es una pesadilla común, por ejemplo, entre los adolescentes, y sería muy similar a la pesadilla de aparecer desnudo ante el público, ¿no? Aunque esta sería más recurrente que la otra, la de que se te caen los dientes o que estás sin dientes. Se relacionaría, pues, con el miedo también a ser juzgado por la gente, la ansiedad y esa fuerte preocupación por la forma en la que, pues, otros individuos consideran o consideran nuestro aspecto físico. Y bueno, serían puntos claves a tener en cuenta detrás de esta pesadilla. También cómo nos ven los demás, esos prejuicios que a veces nos formamos y que otras veces nos vienen formados de fuera.
1: Claro. Bueno, hay una pesadilla que yo creo que es muy común en muchas personas, y es soñar que pierdes a tu pareja o a un ser querido.
0: Sí, esta desde luego sería otra pesadilla muy común y especialmente relacionada, según algunos estudios científicos, con la inseguridad, la ansiedad y sobre todo el miedo a la soledad, el miedo a perder a ese compañero, a esa compañera, a ese ser querido. Esta pesadilla se caracteriza por el fallecimiento, muerte o partida de un ser querido, que puede ser, pues, tanto una pareja como un amigo, un familiar o alguien muy cercano. Y se interpreta como un sentimiento de inferioridad, una falta de confianza en sí mismo y dependencia de otra persona. Parece que algo tememos. Y bueno, Eduardo, ¿cuántas veces además pues habremos soñado que nos caemos y nos despertamos con la violenta sacudida del cuerpo al reaccionar a este sueño, ¿no?
1: Eso nos lo contaba antes mi hijo. Se lo contaba a Nuria antes mi hijo.
0: Vaya, interesante.
1: Que te caes. O sea, que ya de pequeño lo sueñas.
0: Sí, pues fíjate, curiosamente, esta es la segunda pesadilla más común que padecemos los humanos y, según varias interpretaciones, sería una manifestación del exceso de estrés y ansiedad que sentimos ante, a veces, la incapacidad para controlar un problema en nuestra vida personal, en nuestra vida real.
1: Bueno, sin lugar a dudas, la mente y nuestra capacidad para soñar, así como para entender nuestros sueños e interpretarlos desde las ciencias, es un amplio y desolado terreno en el cual aún nos queda mucho, mucho por sembrar y recoger. O sea, no sabemos nada. Desde luego, hay muchas cosas que todavía no entendemos sobre el sueño. Así que vamos a hacer una pequeña, a poner un audio que tú me pedías y vamos a continuar.
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0: 1:40 de la madrugada y continuamos con los sueños. Tenemos al otro lado a Nuria. Nuria, buenas noches de nuevo.
1: Buenas noches de nuevo.
0: Bueno, ¿tú qué sabes de esto? ¿Qué son los sueños?
1: Bueno, yo voy a hablaros de la parte más espiritual de los sueños, ¿eh?
0: Exactamente.
1: Cuando dormimos, el subconsciente se abre totalmente y el alma sale de nuestro cuerpo, alma, cuerpo astral o como lo queramos llamar, para de esa forma irse a un plano superior, al plano astral. Uh-huh. El subconsciente nos puede hacer revivir lo que hemos hecho ese día, por supuesto, como habéis comentado anteriormente, y nos puede pues volver a los recuerdos. Y sobre todo, pues, al típico comecocos que está todo el día, que tenemos en la cabeza, ¿no?
0: Sí.
1: Dándole vueltas y vueltas. Como nos ha comentado Gema, los sueños pueden revelarnos algo, la solución a algún problema o alguna preocupación, porque al estar abierto tenemos todas las respuestas. Solo hay que sintonizar con la onda adecuada, como por ejemplo en una tele. En una tele, pues todos los canales están ahí y tú solamente eliges uno, ¿no? El que te interesa.
0: Sí.
1: Pues según cómo esté tu energía, lo que te preocupa o con el pensamiento que te duermas, ese será el sueño. Y esa es la onda que has sintonizado. Por eso nos dicen siempre que antes de dormir pensemos en lo que nos gustaría soñar o saber. Y también es conveniente que leamos algo agradable antes, por ejemplo, porque de eso dependerá mucho lo que soñemos. El subconsciente puede conectarnos también incluso con vidas pasadas o acontecimientos del pasado. O, como hemos escuchado a Raúl, nos puede traer pesadillas, ¿no? Y bueno, también necesarias, además, porque las pesadillas son una limpieza para el subconsciente. Es, de alguna forma, la manera de limpiar toda la basura que tiene el subconsciente.
0: O sea que es recomendable, por ejemplo, hacer una lectura bonita antes de dormirnos para soñar algo bonito.
1: Por supuesto. Por supuesto, yo tengo que reconocer que yo no lo hago, ¿eh? Porque yo soy de las que me gusta acostarme pues viendo una película de miedo, por ejemplo. El exorcista, no está mal. Pero bueno, sí que es verdad que todo el mundo recomienda, pues, antes de dormir, leer una lectura, como hemos dicho, agradable o una música relajante, y esto va a favorecer mucho más que tengamos pues unos buenos sueños.
0: Bueno, ¿y de dónde vienen los sueños?
1: ¿De dónde vienen? ¡Uf! ¡Qué pregunta!
0: Muy difícil.
1: Pues sí, desde luego. ¿Quién lo sabe? Hay muchísimas teorías. Pero como os decía, el subconsciente puede conectarnos a un montón de niveles y de planos, tanto superiores como inferiores, que hay en el astral. De hecho, como os decía, a través del subconsciente podemos también incluso revivir vidas pasadas o acontecimientos del pasado. Y si quieres, os puedo comentar uno de estos sueños de vidas pasadas que yo soñé en primera persona.
0: Si quiero, no. Eso, el micro es tuyo.
1: ¿No?
0: El micro es tuyo.
1: Vale, pues voy a contaros un sueño que esto... Bueno, es un sueño bastante corto, pero lo que sí que tengo que contaros es que he tenido tres sueños de este tipo en los que yo sé que soy esa persona que veo en los sueños. Da igual que sea mujer u hombre, yo me reconozco totalmente en esa otra persona, aunque tenga un físico totalmente diferente al mío. Y en estos sueños jamás me vio la cara. En este que os voy a contar, era un hombre. Era un soldado francés.
0: Sí.
1: Yo me veía, pues, uniformado, con el tricornio. Y estaba en la plaza de un pueblo. Y había mucha gente en la plaza. Y estaban, pues, vitoreando y aplaudiendo y riendo. Y estaban todos como de fiesta ahí en la plaza del pueblo. Hasta que me doy cuenta de que yo además estaba acompañado con dos o tres compañeros más, soldados también, y me doy cuenta de que aquello realmente no era una fiesta. Uh-huh. Ni tampoco una celebración, aunque parecía que sí, lo que era realmente es que iban a, bueno, a matar a alguien en la plaza del pueblo, iban a, concretamente, sí, iban a ahorcarlo. Entonces apareció en un carruaje la persona a la que iban a ahorcar, la gente allí se volvía loca, bueno, loca pero de alegría, ¿eh? O sea, no estoy hablando de que estaban llorando por la tragedia que iban a ver, no estaban horrorizados para nada, lo que estaban, uh-huh, era, pues, aquello era como un espectáculo, ¿eh? Sí. Para el pueblo, y bueno, y al final, pues, a esta persona la suben al patíbulo y la ahorcan, claro. Y en ese momento yo recuerdo perfectamente que mi pensamiento es cuánto nos queda por evolucionar todavía, ¿no?, en este planeta. O sea, y ahí fue cuando me desperté.
0: Estabas siendo testigo de una ejecución.
1: Sí.
0: Vaya.
1: Sí, sí. Y sobre todo lo que más puedo destacar de estos sueños, como os digo, es la seguridad, la tremenda seguridad que tienes cuando ves a esa otra persona que, aún sin ser, porque no te reconoces físicamente en ella, uh-huh, sabes que eres tú.
0: Claro. Estos sueños, cuando tienes un sueño de estos, puedes estar viendo, a ver, porque muchas veces ves algo, ¿no?, que podemos decir que va a ser una premonición, ¿no?, de que después ocurre. Uh-huh. En este caso, tú es como si dieses un salto en el tiempo.
1: Sí, estás en el astral, dentro del astral, puedes irte, pues, a cualquier sitio. Ya, como os he comentado antes, dentro del astral hay diferentes planos, pero tanto para arriba como para abajo.
0: Es
1: si
0: decir,
1: visitamos uno de esos planos inferiores al que estamos nosotros, los seres o las entidades que hayan ahí van a ser, pues, menos evolucionadas que nosotros. Uh-huh. Entonces ahí es cuando se dan estos sueños con monstruos, con este tipo de entidades extrañas, esta sensación con la que a veces nos levantamos y decimos, uff, no sé dónde he estado esta noche, pero era algo muy tétrico, muy... Bueno, pues probablemente hayamos estado visitando alguno de estos planos inferiores. Uh-huh. Sin embargo, cuando vamos a los superiores, a los planos superiores, pasa todo lo contrario. Vemos paisajes bonitos, estamos incluso, a veces parece que visitemos incluso paisajes que no están en esta tierra, pero porque efectivamente no lo están, ¿vale? Claro. E incluso podemos ver, pues, a seres queridos fallecidos, o pues incluso divinidades, algún santo, a María, todo este tipo de presencias que vemos en este tipo de sueños es porque estamos visitando estos planos más elevados.
0: Bueno, hemos oído escuchar todos muchísimas veces y hablar, y hemos tenido ya y hemos tratado en este programa los sueños lúcidos, pero ¿qué son? Para el que no sepa lo que es un sueño lúcido.
1: Bueno, los sueños lúcidos es, a ver, para que se entienda así fácilmente, es la capacidad de poder tú manipular el sueño. Uh-huh. Es, de alguna manera, el que está soñando es consciente de que está soñando y además puede cambiar totalmente la lógica del sueño.
0: Ajá.
1: ¿Se entiende así?
0: Perfectamente.
1: Vale.
0: Yo a ti siempre te entiendo.
1: Vale, me alegro.
0: Te explicas muy bien. Es que Raúl me comentaba, bueno, cuando estábamos preparando el tema, tú sabes que siempre hay una reunión que hacemos,
1: ¿sí?,
0: y él comentaba algo, que él había manipulado un sueño.
1: Claro.
2: Sí, de alguna manera, y Nuria lo había comentado, ¿no?, que con lo de la lectura y con cosas agradables e incluso con el pensamiento, que quizás podemos llegar a soñar lo que nosotros queremos. Pues sí, humildemente, como te comentaba hace un rato, hace unos años, pues yo me interesé mucho por la cuestión del mundo de los sueños, e intenté llevar a cabo, por algo que había leído, pues un experimento. Yo había leído que efectivamente podríamos soñar, no solo despiertos, sino también durmiendo, con lo que nosotros queríamos. Y a mí eso me pareció maravilloso y fabuloso, y decidí ponerlo en práctica. En este caso, yo lo que realicé pues fue, digamos, un patrón con una pauta de actividades para intentar, pues, si era posible, manipular de alguna manera el poder soñar lo que yo quería. Lo hice con una pauta y un patrón de tres fases, donde lo que yo pretendía era, la primera vez, soñar con una persona, la segunda vez sería un objeto, y la tercera vez con una situación. Y aleatoriamente, en unas hojas de papel, pues y en tres columnas, escribí varias personas, varios objetos que yo conocía, y varias situaciones. Las situaciones, pues evidentemente no situaciones vividas, sino situaciones que yo me tendría que inventar para soñar esas noches. Lo que yo pretendía era soñar tres noches con lo mismo, descansar una noche y volver a repetir esta pauta. Por lo tanto, empecé por la persona, una persona que yo conocía, y lo que hacía era, aproximadamente una hora antes de irme a dormir, no solo tumbado o sentado en la cama, sino a veces en el sofá o en una silla al lado de la cama, repetirme incansablemente pues el nombre de esa persona y visualizar en mi mente las facciones de esa persona, incluso hasta su forma de ser, o cómo te agrada o cómo te molesta en ocasiones, tal. Bueno, la primera noche ya lo conseguí, ciertamente. Conseguí soñar con esa persona. La segunda noche volví a realizar la misma pauta y de nuevo se me volvió a aparecer. La tercera noche, pues igual. Ya la cuarta noche descansé mi mente y a la quinta volví, en este caso con el objeto. Era un vehículo y en mi cabeza incansablemente me repetía el color, la marca, el modelo del vehículo, sus ruedas. Visualizaba completamente el vehículo, que era un vehículo que yo conocía. Y durante tres noches conseguí soñar con ese vehículo en situaciones diferentes, pero sobre todo como observador. Y otras veces, algo que Nuria ha comentado, en el cuerpo de una persona que no era yo también.
0: Eso porque puede ser debido, Nuria. ¿Estar en el cuerpo de otra persona puede estar marcando a lo mejor una vida pasada?
1: Pues, es decir, que tú podría, un pasado. Lo que pasa, claro, es que este tipo de experiencias son tan personales que yo creo que la respuesta solamente la tiene el que lo sueña o el que tiene la experiencia.
0: Sí, claro. Es que es algo muy curioso, ¿no? Bueno, por eso hablamos en este programa del misterio de los sueños, ¿no? Que yo creo que podríamos dedicarle siete programas seguidos.
1: Bueno,
0: parar.
1: Están los sueños prelúcidos, los sueños de falso despertar, la parálisis del sueño, claro, ¿cómo no? Claro. Vamos, no podemos obviarla. Las experiencias extracorporales, los viajes astrales directamente. Es que
0: se podría hacer un monográfico entero, sí. y nos quedaría muchísimas cosas por hablar, ¿no?
1: Sí, y aparte, pues el diccionario de los sueños, ¿no? Lo que es los elementos y el significado que tiene cada elemento dentro del sueño.
0: Porque existe un diccionario de los sueños, Nuria.
1: Claro, por supuesto. Sí. Cada elemento que hay en el sueño tiene un significado. Uh-huh. Obviamente, para saber lo que quiere el significado de un sueño, lo que te quiere decir, no solamente vale con saber qué es lo que significa soñar con una puerta, por ejemplo. Sí. Habría que hacer una valoración de todo lo que hay en el sueño. Si la puerta es de una casa, si es de un coche, si es de día, si es de noche. Hacen falta un montón de elementos para saber lo que quiere decirnos ese sueño.
0: Claro, porque muchas personas, muchas veces, ¿no? Cuando entras en una página web, la típica página que te pone, oye, interpreta tu sueño. Y es lo que comentaba antes Raúl, ¿no? Pones serpiente, bueno, pues la serpiente significa esto, pero claro, hay que estudiar todo lo que envuelve a claro, tu vida, ¿no? Para poder decir o dar un significado coherente o por lo menos que se acerque un poquito a lo que realmente estás soñando.
1: Claro, nosotros teníamos aquí una lista de lo más frecuente que se suele soñar como simbología, pero creo que ya no va a dar tiempo.
0: ¿Tú crees? Es muy larga.
1: Pues sí.
0: ¿Y si la dejamos para el siguiente programa?
1: Yo creo que mejor.
0: Yo creo que es un tema, no, pero para el siguiente programa, digo, para la semana que viene, como una deuda. Yo creo que es un tema, los sueños, que se puede seguir hablando de ellos. Podemos incluso invitar a todos a que nos escriban, nos envíen un email.
1: Que nos cuenten sus sueños.
0: Claro, a la 4esfera@gmail.com y que nos cuenten sus sueños. Y la próxima semana, pues como vamos a hablar de un libro que se va a presentar aquí, que es un libro que me parece maravilloso, pero maravilloso en mayúsculas, que está escrito por dos grandes amigos, Carlos Fernández y Miguel Pedrero, y que bueno, para mí es un placer enorme el poder presentarlo aquí, el poder tenerlo ya en mis manos. Ya estoy ahí leyendo ya, porque es un tema que me encanta y que habla de los animales.
1: Y qué maravilloso es el contacto con los animales, cómo nos hace crecer y nos hace ser más humanos y más divinos.
0: Pues, oye, por cierto, permítemelo, tú tienes un ejemplo en casa de lo divinos que pueden llegar a ser dos animales diferentes.
1: Pues sí, lo dices por la foto que te he enviado esta tarde,
0: exactamente,
1: ¿no?
0: Exactamente.
1: Sí, sí, sí. Bueno, os pongo en antecedentes esféricos. Yo tengo a mi perrito León, pues enfermito, porque ya es mayor, ya tiene 13 años y le ha dado dos ataques ya. Y está, pues, decaído, claro. Y yo tengo una gata también, que se llama Susi. Y la verdad es que están siempre juntos, pero no se tocan. Cada uno respeta su sitio, ¿no? Y sin embargo, esta tarde estaban los dos, bueno, Susi, más bien, porque ha sido la segunda. Primero estaba tumbado León y ella ha venido luego y se ha tumbado justo pegadita al lado de León. Parecía que lo estaba cuidando. Parecía, no, yo me estoy
0: estaba
1: convencida.
0: Cuidándolo.
1: Lo estaba cuidando.
0: Yo estoy convencido de que estaba cuidándolo.
1: Sí.
0: Segurísimo.
1: Sí, sí.
0: Bueno, Nuria, 1:56 de la madrugada.
1: ¿Cómo pasa el tiempo, verdad?
0: Volando. Volando voy, volando vengo, ¿no? Como decía Camarón de la Isla.
1: Sí, sí, ya lo creo.
0: Pero bueno, nos veremos en 7 días y queda eso pendiente, ¿eh? Que vamos a arrancar con eso, con los sueños de nuevo.
1: Sí, tendremos el diccionario de los sueños y, por supuesto, hasta que llegue el siguiente programa, pues que todos los esféricos sigan soñando.
0: Que sigan soñando y que nos sigan escribiendo y que sueñen bonito. 1:57, una cuñita y nos despedimos.
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Bueno, queridos esféricos, vamos a poner una canción que me lleva a cuando yo tenía 16, 17 años, cuando disfrutaba la vida de otra manera y cuando posiblemente no fuera consciente de todo lo que iba a pasar después, ¿no? Mi padre siempre me decía que la vida era o es un libro de 100 hojas y que yo todavía iba ahí leyéndome una por una, ¿no? Yo creo que a todos nos ha ocurrido alguna vez que hemos tenido sueños, como nos decía Gema, pues sueños en los que de repente te levantas y tienes la solución a algún problema, a algún conflicto que tengas en tu vida. En este caso, yo un día, cuando era niño, soñé que podría llegar a hablar en la radio, que podría hablar en directo y que podría recibir la respuesta de todos vosotros. Y esta noche que hablamos de sueños y que no tenía pensado terminar de esta manera, pero así son las cosas, ¿no? Cuando algo se tuerce tienes que echar mano a algo. Pues en una noche como esta, en la que hemos finalizado con sueños y hemos prometido comenzar en la siguiente con sueños, quiero decir que a mí también se me ha cumplido un sueño. El sueño de poder compartir todo lo que yo quiero o lo que yo pienso con todos vosotros. El sueño de tener al mejor equipo del mundo, y no es por nada, a mi lado. Esa Gema, Elena, Cristina, Raúl, María Jesús, Nuria, Adrián, que en el sonido, y Adolfo Pérez, que son las personas que tampoco veis, que están ahí en el sonido, pero que no veis y que son tan protagonistas como todos los que estamos aquí alrededor de la mesa, como todos los que están en Madrid, como el que está, no sé, en Alemania, como es el caso de Elena. El esfuerzo que hacen, y es todo un esfuerzo para al final, pues entre todos, dar forma a ese sueño que cada noche de viernes, cada semana, se convierte en esto, en mi sueño, en la cuarta esfera. Os esperamos aquí dentro de 7 días en un nuevo viaje con nosotros en la cuarta esfera.

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0: ¿Qué pasa? ¿Qué pasa?
1: Bueno. ¿Quién? Donald Trump, no creo. Ya, vale.
0: No, es verdad. Hombre, que ya Miguel, son las 8:40, las 9:40 en la península, Miguel.
1: Es verdad.
0: Hay que decirlo así. ¿Aquí? Esta gente ya necesita alcohol. Son todas latas de Clipper, ¿verdad? Aquí lo hacéis con Clipper, ¿no? ¿Quieres hacer un lanzamiento de Clipper para esta gente?
1: ¿Cómo?
0: ¿Pero a dónde estabas prestando atención?
1: No, porque he entendido que sería un Clipper para tirarle. Digo, no voy a tirarle un Clipper a esta gente. Sería como
0: No, que si quieres hacer el clásico lanzamiento de abrir. Abrimos todas a la vez. Y, señoras y señores, en 3, 2, 1... Ahí está. Eso es... Sin lugar a dudas, no me cabe la menor duda de que Federico García Lorca habría querido esto en un auditorio que lleva su nombre. Muchísimas gracias por venir. Hoy estamos en Ingenio, señoras y señores. Así es.
1: Lo que me costó a mí entender que eso era el nombre del pueblo fue un trecho lo que estuve pensando, porque, o sea, hasta hace horas yo pensaba que era el nombre de algún tipo de festival de comedia que había, y digo, pues no, como Ingenio, ¿no? Bueno, mira, los cómicos, una cosa muy ingeniosa que dicen, tal, y me ha dicho, no, es
0: un municipio.
1: Se llama así.
0: Es un municipio.
1: Bueno, la verdad que tampoco.

0: viendo la
1: vuestro idioma, un momentito idioma. Porque se viene un tema interesante aquí, se viene candente.
0: He estado un rato viendo la Telecanaria y llega un punto en el que si ajustas bien el oído solamente se escucha
1: aire, ¿no? Aire.
0: Y entra uno que un poco más. Y yo en la cama así diciendo, pero
1: yo ayer ya pasé muchísima vergüenza, es nuestro segundo día consecutivo.
0: Bueno, ayer estuvimos con
1: en la isla Tenerife, que es mucho peor que esta.
0: Tenerife,
1: mucho peor.
0: Tenerife.
1: Para nada dijimos nada malo de aquí.
0: Para nada.
1: Allí, con la excusa de que esto sale la semana que viene.
0: En absoluto.
1: Para nada.
0: Tenerife, Gran Canaria, bien. Así fue lo que se dijo, allí también se
1: todo
0: dijo.
1: El rato, y la gente diciendo, sí, somos peores, es verdad. Transmitirles el mensaje más allá, decirles que son mejores.
0: Hubo uno que dijo, sí, de repente, así como muy solemne, dijo, yo como chicharrero reconozco que los canarianos son mejores, ¿no? Y dijimos todos, tía, es verdad, tío, te honra decirlo.
1: Hubo ovación generalizada, la gente
0: sí,
1: le abrazó.
0: Sí, la gente, mea culpa, decía uno.
1: Me hace gracia porque hoy
0: no fue así en absoluto. Os pusieron a caer de un burro todos.
1: Hay una especie de esto en... ¿Tú sabes cómo se llama esto? A ver, vamos a ver, un momento. No sé si ni siquiera si se ve en plano...
0: ¡Escaleras!
1: Y ni siquiera sé si lo veis la totalidad del auditorio, pero hay unas escaleras aquí que dan como a una... Esto en los escenarios se llama provocador.
0: ¡Proscenio!
1: No.
0: Sí.
1: Pero cuando hay un poquillo de plataforma como delante...
0: ¡Proscenio!
1: También se llama, te lo voy a conceder, pero también se suele llamar
0: provocador. Eso es cuando son en conciertos y tipo de escenario. Cuando es escenario de teatro, como
1: cuando viene Vito Quiles.
0: Porque
1: no.
0: Porque
1: viene aquí de arriba España y le tiras una pedrada a la puta cara y se calla la boca.
0: Puede ser, pero
1: que me da miedo que tú le des ese uso como de en un momento dado,
0: no, porque
1: como discutir con gente no microfonada que te gusta a ti mucho.
0: Porque me gusta mucho, pero es que aquí no hay luz, o sea, quiero decir.
1: Ah, y ahí se pierde toda la magia, claro, se pierde.
0: ¿Cuánto hueco aquí, no? Qué raro. ¿Esta gente por qué no ha venido? Que están haciendo jibijibi.
1: Miguel Maldonado ayer descubrió que existe un restaurante
0: hostia, muy fuerte,
1: que se llama Chipi Chipi. Entenderéis que yo no voy a hacerlo como él quiere que yo lo diga.
0: Cuando me lo dijeron dije, ¡no puede ser! Entonces ya me lleve, Bueno, hoy, bueno, perdón. Por partes.
1: No, que me
0: lo del chipichipi.
1: Que me hizo gracia porque descubrió eso y fue como, dijo, bueno, ya tiramos todo el programa con esto. Bueno, yo creo que algo de contenido estará esperando esta gente. Pero la verdad es que se celebró el Chipi Chipi. Y la gente yo creo que no quería saber nada de Trump, ni de Zapatero,
0: no,
1: ni de
0: nada.
1: Mierdas. Decía, que le den a la Audiencia Nacional, dame más de eso, Miguel.
0: Nada, Chipi Chipi.
1: Hoy esperemos que no sea así.
0: Pero es que encima, lo busqué en el teléfono para hacerle un poco de broma al Chipi Chipi. Luego, es cierto que se ha comentado que son un poco, o sea, que los... que la gerencia...
1: El problema es que, o sea, cuando dices gerencia, refiriéndote
0: no a mi gerencia,
1: la gente cree que hablas de tu amada.
0: Me cuadro, por supuesto, desde aquí, aunque esté en la península, yo me cuadro por si la mosca, por si. Porque me lleva bastante. ¡Pum! Tremendo.
1: Te lleva a ti eso, ¿no? Me voy a quitar. Perdón, otra cosa de los comentarios que he aprendido. Me voy a quitar el reloj porque refleja.
0: Vale,
1: perdón.
0: Bien hecho.
1: Perdón, pido disculpas.
0: No, que es la gerencia.
1: No es porque tenga miedo de que me lo. Para nada. Me voy a Uruguay en unos días, no debería llevarlo.
0: La gerencia del sitio este, del Jipi Jipi, se ve que, digamos, que no comulgan del todo con nuestra ideología, por lo que se nos ha dicho. Entonces, no sé hasta qué punto les viene bien a ellos que nosotros hagamos insistencia en que todo el mundo vaya al Jipi Jipi.
1: Se les va a llenar de punkis,
0: claro,
1: el garito, ¿no?
0: Bueno. Pero sí que dijeron, Chipi Chipi y tal, entonces yo, claro, lo busqué, estamos en Tenerife, lo busqué, y Chipi Chipi y tal, y sale la dirección, no sé cuántas, tal, son de Tenerife, digo, vamos, está por aquí, y le digo, ¿cómo llegar? Y sale 5:30. Y digo, Tenerife no es tan grande. Vale que es más grande de lo que parece, pero no es tan grande. Y es que se ve que La Palma es de Tenerife, digo, pero tío, está en La Palma. Y digo,

0: Pero qué putos imperialistas los de Tenerife, tío. Y dijeron, la palma nuestra también. Y digo, y se fueron. Y no, y siguiendo en esa línea, nada. No, sí. Puedes seguir. Es que hoy.
1: No, no, sí, es que te da igual mi respuesta, te da igual.
0: Es que hoy han pasado muchísimas cosas.
1: Sí, sí, sí, sí, lo sé.
0: ¿La cuento?
1: ¿Cuántas cosas te han pasado, Miguel?
0: Bueno, dos. Dos.
1: Veamos.
0: Bueno, hemos ido a un restaurante a comer, todo estupendo, y yo digo, ¿qué me pido? No sé qué pedirme, si pescado, carne y tal. Y digo, el tipo, digo, ¿qué me pido? ¿Qué? Me dice, hombre, aquí pescado, está muy rico, el pescado fresco y tal. Y digo, vale, estupendo, qué bien, ¿no? Porque, digo,
1: me está costando a mí escucharle, no me quiero imaginar. No me quiero imaginar por ahí.
0: Si chillo porque chillo, si no chillo porque no chillo, si me callo porque me callo. No puedo decir nada, Facundo. Y entonces le digo al tipo, digo, ¿qué hay de pescado? Y me dice, pues tenemos luira y no sé qué, y tenemos chetne. Y digo, alto, ¿qué cojones es eso? Y él me dice, un pescado de aquí, ¿qué tal? Que no sé qué. Digo,
1: se estaba desinflando el hombre. Tenía una fuga, por algún lado había una fuga.
0: Era como una abeja.
1: Uy, uy, uy.
0: Digo, no, todavía no. Luego, sí. Luego.
1: Ya.
0: ¿Qué tal la playa? ¿Está en la playa o qué?
1: Federico García Lorca, ¿eh? Yo lo tengo en mente, yo lo de Federico. Nosotros, ¿has visto qué bonito lo de Miguel Poveda? Nosotros lo estamos compensando.
0: Es verdad. ¿Verdad? ¿Qué haces? ¿Qué haces?
1: ¿Quieres que te muestre una información que acabo de leer en Canarias?
0: Sí,
1: Canarias 7. He leído una información bastante potente, ¿eh? Dice lo siguiente: detectan por primera vez en Canarias ejemplares de la avispa asiática.
0: Bueno,
1: vamos, tenemos de todo, tenemos de todo.
0: Aquí no falta de nada.
1: Aquí no falta de nada, hombre.
0: Piensa los de la península, que aquí no hay nada, aquí de todo. Hasta avispas asiáticas tenemos. Fuera de coñas, es una especie, es un peligro, de verdad. O sea, esto lo sé, que se comen a las abejas, ¿verdad?
1: Un nido con 93 ejemplares en una zona urbana de Las Palmas de Gran Canaria, efectivamente.
0: Guay, son gordas, son muy agresivas, que para ser una avispa ya es mucho decir, porque imagínate.
1: Más chula que otra, ¿no?
0: Sí, sí, y que cogen a la abeja y se las comen por la cabeza, es increíble, dan miedo. Pero eso no es lo que estábamos hablando. ¿A qué viene esto de la avispa?
1: No, perdón, porque yo a veces meto cosas sin contexto que nadie las entiende, la verdad. Es verdad, pido disculpas.
0: Estábamos hablando de que, quiero decir, hay que saber también cada uno de qué pie cojea. Y hay que sobre todo conocerse a uno mismo. Y si tenéis un pez que es vuestro solamente, mi idea, mi consejo, que su nombre no empiece por CH. Si hubiera una especie autóctona de Murcia, no le pondríamos un nombre que acabara en S, por ejemplo. Porque nos conocemos y decimos, no es por ahí. No es nuestro fuerte. Le pondremos un nombre que acabe fácil, pop, cerrado. Vosotros.
1: ¿Por qué? ¿Por qué le añades un contoneo latino?
0: No lo sé, porque es que tú sabes que ella a mí. ¿Sabes tú que esta gente en realidad a mí me cae? Muy bien.
1: Bueno, viniendo para acá, a 10 minutos de llegar aquí me has dicho, yo tarde o temprano voy a vivir aquí.
0: Sí.
1: Y te he dicho,
0: verdad,
1: no,
0: verdad.
1: Ha sido.
0: Es que es un sitio
1: increíble. Ha sido bonito porque ha sido muy sincero. Ha sido muy sincero. Ha dicho, yo voy a vivir aquí.
0: A ver, un segundo.
1: Pero un momento, que le he preguntado aquí, como señalando dónde estábamos, y me dice, no.
0: Aquí no. No, aquí no, tendría que pensarlo, tendría que ver otros rincones.
1: Hay que recorrer un poquito
0: de
1: más.
0: De verdad es que a mí este sitio, o sea, es que me encanta, soy gente francamente increíble, esto es en serio, o sea, esto no es en plan de qué guay, no, de verdad es que soy gente muy divertida, no en vano por eso. Cada reality que consiste en gente follando
1: Es verdad, eso es verdad.
0: Los de casting siempre dicen, tiene que haber un 40% valenciano y otro 40% de canario, porque...
1: El cupo canario está ahí, en los programas de follar.
0: Claro,
1: los...
0: y el resto ya es lo que sea, pero siempre tiene que haber... Pero bueno, chica, ¿dónde viniste, mi niña? ¿Qué estás haciendo aquí? Porque... Perdón. Pero es cierto que vuestra movida es fuerte. Hoy, llegando al hotel, no es broma, según entramos al hotel...
1: Oh, es verdad.
0: Simulacro de incendio. Cojones, tal, no sé.
1: Nos dicen, por favor, lo siento, me podéis acompañar. Y nos acompañan hasta una plaza al lado del hotel y dicen, pues hay que esperar aquí, hay que esperar a que se cumpla como el protocolo de alarma sonando, alarma de incendios del edificio sonando. Y bueno, digo, mira, qué divertido, como en el instituto, tal. Bueno, sí, pues ya. La única cosa es que nos ha pillado como justo entrando, que era, ha sido como, venga, va, pues ahora salimos otra vez. Y
0: hemos coincidido con el personal del hotel.
1: Claro.
0: 100% autóctono de aquí. Ha sido un espectáculo de... porque...
1: Pero sobre todo ha sido un espectáculo de gente diciendo... Que los que llegaban ya como de 5 minutos hacia adelante, llegaban diciendo, yo estoy muerto ya, ¿eh? Como, yo sé que por tiempo he muerto carbonizado.
0: Claro, como en el...
1: Levantaban la mano reconociendo, estoy muerto, como vengo en calidad de muerto.
0: ¿Cómo se llama? El paintball, que si te dan tienes que hacer así, en teoría, ¿no?
1: Sí. Pues ellos venían, estoy carbonizada, decía una.
0: Claro, pero
1: estoy carbonizada.
0: He puesto la oreja y he escuchado, bueno, unas cosas... Es que este nombre, lo he apuntado porque he dicho, ¿esto existe, este nombre, de verdad? Le dice una otra, dice, escucha, es que yo no me enteré de nada, Coraima.
1: Es verdad que con lo que te gustan a ti los nombres dominicanos, te vas muy lejos a buscar nombres.
0: Claro, están aquí todos.
1: Aquí hay muy buenos nombres.
0: ¡El diablo! Le dice... Yo no me escuché de nada, Coraima. Digo, ¿cómo que Coraima?
1: Miguel, cuando os oye hablar y no le estáis prestando atención, él me está mirando a mí así. ¿Cómo tú estás escuchando esto?
0: Bueno. Gente muy divertida, la verdad.
1: Aquí en Ingenio también, tío. O sea, he hecho un par de búsquedas rápidas a ver qué se anda cociendo por aquí. No sé cuánta gente hay del municipio.
0: De Ingenio.
1: Pero
0: ¿hay alguien de Ingenio?
1: He leído... Sí, hay bastante gente, eso
0: bien.
1: Es. No sé si me identificaría...
0: Si veis un piso en venta, me lo decís.
1: No sé si levantaría la mano justo antes de que yo lea estas noticias, pero bueno, en cualquier caso, he leído dos titulares que es verdad que temporalmente no están del todo juntos, pero pueden dar alguna explicación y sobre todo contexto para la gente que nos está viendo desde casa. Dos menores roban un coche en Ingenio y conducen drogados hasta Las Palmas de Gran Canaria. Y digo, bueno, la juventud... A tope. La juventud en Ingenio está a todo lo que da. Y digo, ¿pero a qué anda la autoridad? ¿A qué anda la ley?
0: Hay media hora de trayecto. No
1: el jefe de la policía local de Ingenio da positivo en un control de alcoholemia. Digo, vale. Vale. Ahora, ¿cómo es que se dice? Dos cosas se entienden mejor que... Bueno, pues eso, ya está. Ya sabemos a lo que estáis, ya nos hemos ubicado y estamos muy a favor. Esta es la clase de lugares donde nos gusta actuar, así que por eso estamos muy contentos. Y, por cierto, se nos ha olvidado antes comentar que si alguien viene por primera vez a ver esto, si alguien es el más uno de otra persona, debe saber que desde hoy forma parte de un selecto grupo de personas que forman parte prácticamente de una secta. Nuestro público es un montón de gente afectadísima, no solo por las drogas y el robo de vehículos, sino por años de lore que se ha ido generando alrededor de este programa, de nuestras mierdas y demás, y el espectáculo dantesco que habéis presenciado con las latillas ya tiene formato digital.
0: Esto no es broma.
1: Hay una persona que ha invertido tiempo y conocimientos en montar esta plataforma que está online y además está en forma de aplicación, fijaos. Esta movida... Se llaman latillas. Alguien ha hecho una web que es una app que abre la lata por ti mientras escuchas el podcast en directo. Esta banda de oligofrénicos que hay por aquí, con su mente colmena, han conseguido generar esto. Nace del lore de Quieto Todo el Mundo, el podcast en el que poner de los nervios a los artistas abriendo latillas. Y fíjate, puedes dar golpecito o abrir la lata. Puedes hacer las dos cosas. Hay pantanos que se han vaciado... Hay pueblos en África que no tienen agua, pero nosotros tenemos esto, señoras y señores.
0: Pero un segundo.
1: Mira, mira, se puede hacer la bromita.
0: Tiene contador de clases y de latillas. Y luego, si bajas un poco... Mira.
1: Es un no está bajando Alfonso.
0: Ah.
1: Esto es una captura que yo he hecho esta tarde.
0: ¡Páralo, páralo, páralo! ¡Páralo!
1: Alfonso no está haciendo nada. ¡Grande!
0: Literalmente Alfonso no ha hecho nada. Pone... La tilla funciona 100% sin conexión, sin cuentas, sin redes, sin tracking. Es gente que no conoce. Gente que dice, no queremos que... Pero luego dice, estamos pensando en que haya un modo juego. Que sí requerirá dar un modo... ¿Cómo se juega a las latillas? ¿Cómo se juega a las latillas?
1: Pues tú juegas siempre, Miguel.
0: Ah, es bebérselas.
1: Sí, te bebes cuatro, te pones violento, te metemos en un taxi, te mandamos para el hotel.
0: Ah.
1: Y al día siguiente te llevo a otra ciudad y me quedo con la mitad del dinero.
0: Ah, vale.
1: En eso consiste el juego. Solo... Dejadme que... Es que yo me divierto mucho con... Bueno, no en este momento, pero... Me suelo divertir mucho con Miguel en los viajes.
0: Te pico. Te lo digo que te pico. ¿Qué te pico? Yo no te voy a picar, tonto. ¿Dónde iba a picar? Me voy. He vuelto ahora. ¿Ahora qué?
1: No te ibas, tío.
0: Hay un charco caliente aquí. Mira.
1: Te ha sido un rato. Avispa,
0: he vuelto
1: favor.
0: Con un colega. Mira, esto por ahí. ¿Ahora qué?
1: Pero solo hay pollo asado aquí. Te gusta mucho el pollo asado, ¿eh?
0: Dame el pollo, loco.
1: Bien, una anécdotilla repetida de ayer, lo siento por los oyentes del podcast, pero es que ayer llegamos y en el taxi del aeropuerto al hotel, Miguel miraba el reloj del coche, miraba mi pantalla de mi móvil con el reloj puesto y miraba el suyo. Y yo le vi ya enfadado. Miraba una pantalla, miraba la mía, miraba la suya y de repente me dice, ¿por qué a mí no se me cambia sola la hora? Enfado real, como pocas veces he visto yo en Miguel Maldonado. Porque además es un enfado tecnológico en el que él se siente la impotencia de la edad que tiene. Facundo, ¿por qué no se me cambia la hora automáticamente?
0: Que no lo entendía, mírame esto que me ha salido en el móvil.
1: Y de repente le digo, no sé, tío, es raro, porque por lo general, incluso en el cambio de hora, o sea, como que es raro que no se te cambie solo, y dice, voy a chequear. Se pone a hacer scroll con el índice y dice, ya sé por qué es. Y dice, porque tengo quitada la localización del reloj para que no sepan dónde estoy.
0: Bueno, si tú ¿Tú crees? Tú enviaras... el contenido que gira en torno al Estado de Israel que envío yo por el teléfono, sabrías que no conviene que Bibi Netanyahu sepa dónde estoy, porque en cualquier momento aparece un helicóptero y se bajan cuatro judens,
1: una bolsa en la cabeza,
0: y me llevan para allá y me ponen en el suelo de rodillas a decir, este era el de los memes. Y yo diría, culpable.
1: Bien, pues dicho todo esto, yo creo que podemos empezar. Muchas gracias por venir. Esto es Quieto Todo el Mundo. Venga, vamos allá. Vamos para allá. De verdad. Parece que esté en control de seguridad del aeropuerto, ¿eh? Reloj, móvil, todo. Voy poniendo mis pertenencias por aquí. Ah, bueno.
0: Ah, esto hay que comentarlo, sí. Pues sois unos maleducados. O sea, no ustedes, los de ayer.
1: Ah, mira cómo ya dice ustedes, ¿eh? ¡Ey! ¡Claro que sí!
0: Pero...
1: Porque ayer lo dijo y le tiraron una piedra, amigos.
0: Claro, pero porque ayer estuve medio hora haciendo... Y la gente... Y de repente digo, porque vosotros... La gente moqueada... ¿Seguís ustedes? Digo, bueno, vale, disculpe. ¿Qué haces con el móvil? ¿Me está escribiendo a alguien? ¿A quién le has escrito? ¿Me has escrito a mí algo? ¿Qué has puesto?
1: ¿Por qué? ¿Por qué? ¿Por qué esto?
0: Has escrito en el grupo. ¿Lo leo? No veo el crono.
1: Ahora ya lo veo porque...
0: 22 minutos.
1: Porque me ha leído la persona que me tenía que leer, no tú.
0: Transparencia total con nuestra audiencia, Facundo.
1: No así con el Mossad, que no quieres que te lea nada, ¿no? Esa... Bueno, la movida es que después de un conato, de un intento en Málaga, ayer nos robaron las tazas, señores. Ayer se subió gente al escenario al terminar el show. En lo que nosotros tardamos en irnos y llegan nuestros compañeros, Alfonso y Carlos, a recoger las cosas, hay personas que se subieron y se llevaron las tazas y no tenemos más. Y entonces estamos con vasos de cumpleaños de niño llenos de agua. Y ese es nuestro plan de hoy.
0: Efectivamente. Es que de verdad.
1: Por eso reconocieron que eran peores. Dijeron, somos unos ladrones, la verdad.
0: La mejor gente, la
1: somos
0: mejor gente.
1: Uno, nos hemos la quedado con la palma, con las tazas.
0: Con diferencia, la mejor gente. La mejor gente.
1: Así es.
0: Y aparte, hay un fenotipo diferente, ¿eh?
1: ¿Un qué?
0: Un fenotipo. Sí.
1: Desarrolla, ¿eh?
0: Se me están dando órdenes por
1: con
0: aquí.
1: Con un cuchillo ya. Entre los dientes, desarrolla.
0: Eso no me gusta, cállate. Cuenta otro. Sí, bueno, es que es verdad que lo... Porque lo conté ayer, pero yo estoy segurísimo de que... los canarios, cuando nos ven por la calle a nosotros, saben que tú y yo no somos canarios.
1: Dicen, claro, claro. Con toda naturalidad, sí, por supuesto.
0: Pero no por la actitud de peninsulares, ¿eh? No porque estemos haciendo cosas de peninsulares como decir... allí uno vamos tarde. Que no entiendo.
1: Pero pensaba que ibas a decir entre islas, que digo, joder, qué nivel de precisión ya el Mal Torres, que sabe diferenciarles por fenotipo.
0: Yo a ellos.
1: Claro.
0: Entre islas. Pensaba yo diferenciar entre islas.
1: Porque venías con esa inercia, pensaba que te referías a eso. Bueno.
0: Sí, ¿tú crees que si yo veo a uno de La Graciosa, voy a decir, míralo, este tiene pinta de hacer
1: gracioso, camisas? Este no. Tiene pinta de gracioso, claro. No,
0: mira, este que es de Fuerteventura. Que,
1: mira, no. Este es de ingenio, será ingeniero. El mayor terremoto registrado cerca de Gran Canaria desde 1989 sacude Canarias.
0: Cada uno que aplauda lo que quiera. No sé si justamente esta es una zona en la que se puedan aplaudir fenómenos...
1: sísmicos, ¿no?
0: Pero bueno, las características.
1: La Tierra volvió a recordarle este viernes a Canarias que es un territorio sísmico con un terremoto de 4,8, el mayor registrado en las proximidades de Gran Canaria en los últimos 37 años. Os lo tiene que ir recordando la Tierra, ¿eh? Que estáis a otra cosa, ¿eh? Que cabrones, que de repente estáis ahí de resaca y ¡ey! Me cago en Dios.
0: O sea, ¿fue el último o fue justo cuando nací yo? ¿El último?
1: ¡Qué buen dato! Vamos a hacer un reel de esto y lo subimos en collab. El seísmo registrado a las 9:50 horas...
0: Pero ¿por qué mentira? Quiero decir, o sea, el chiste es que...
1: Ah, no eres de los... Yo qué sé qué edad tienes tú.
0: Tengo 40 años, Facundo.
1: Hostia. Ya
0: bueno,
1: lo siento.
0: Aún no los he cumplido, los cumplo ahora, este verano.
1: ¿Cuándo?
0: En agosto.
1: ¿Qué día?
0: En agosto.
1: Ni la Wikipedia lo tiene todavía ese dato, es increíble, ¿eh?
0: No.
1: Hay cosas del Mal Torres que no sabéis y os sorprenderían. El seísmo registrado a las 9:50 horas en el Atlántico, justo antes de que viniéramos, no lo hemos podido disfrutar, lamentablemente, a 61 kilómetros al norte de las Palmas de Gran Canaria y a 30 kilómetros de profundidad, sacudió buena parte de Gran Canaria y se dejó sentir también en Tenerife y Fuerteventura. Se lo robaron los de Tenerife. El Instituto Geográfico Nacional lo considera el seísmo más potente detectado en el archipiélago desde la erupción volcánica de La Palma en 2021, cuando se alcanzó la magnitud 5.1.
0: Como el sound system, ¿eh? Como el Dolby Sur. Solo que el Home Cinema. ¿Te acuerdas del Home Cinema 5.1? ¡Pum! Salía el THX y la gente se compraba The Italian Job para verla con él.
1: Como con los cinco... Y había gente que se lo ponía como detrás del sofá.
0: Es que se escuchan los minis pasando, digo, como claro, el Viñarrock, ¿no? No.
1: Para ver Torrente Presidente, ¿eh? Todo para escuchar a Bertrand Endongo pasar por aquí detrás de como si... En fin, no sé ni si sale, pero me parecería perfecto, claro, es un poco lo que hay. El temblor ampliamente percibido por la población provocó una oleada de avisos y mensajes en redes sociales. Claro, a mí me sabe mal porque nosotros ahora fuera de Madrid no sabemos cómo lo están llevando allí.
0: Claro, es verdad.
1: ¿Cómo lo estará? ¿Lo habrán notado? ¿Lo estarán pasando bien? Claro. Yo no sé qué...
0: ¿Cuántos Bernabéus ha ocupado la placa tectónica?
1: Claro, yo siento un poco fuera de mi...
0: Claro, que no...
1: claro, esto además es una noticia que he cogido de un medio canario y no dan referencias de, por ejemplo, de la zona de Arganzuela. En Lavapiés, no sé qué... ¿Cómo lo han
0: puesto, por ejemplo, a cuántos kilómetros ha sucedido el terremoto?
1: Es que
0: de
1: no
0: Madrid.
1: Sé ni a cuánto está de la Puerta del Sol, pues este siempre, terremoto.
0: A mí siempre me ayuda a que digan a una hora de Madrid, a cuántos, si no, no.
1: Yo agradecería si pudiéramos tener señal en directo, Alfonso. Si puedes poner aquí, ahí está. Señal en directo con Madrid.
0: Vale, vale.
1: Para saber qué tal les está sentando el tema del terremoto. Porque
0: me quedo más tranquilo, ¿eh? Porque.
1: Yo me quedo. Sí, déjalo un ratillo porque yo, así, si pasa algo lo que sea, nos avisáis porque.
0: El pirulí.
1: Es un. ¿Qué?
0: El pirulí.
1: Habrá
0: tiempo para todo. Amics meus.
1: El temblor
0: el segundo,
1: dice...
0: Perdóname, ¿acaso no parece el pirulí el nombre canario de algo? ¿Como de un plato, como de un postre? ¿Un postre canario? ¿Qué le ha dicho?
1: Bien.
0: El pirulí es un postre canario.
1: En mi opinión
0: lleva...
1: sería conveniente que el pirulí sustituyera a uno que se llama el polvito uruguayo, porque parece que primero no es uruguayo, es de aquí, y segundo parece que yo vengo con la maleta cargada y no es así. Y tío, me estaba acordando de esta mañana.
0: Ah, bueno.
1: Esta mañana le hemos preguntado al taxista, ¿usted ha notado? ¿Se ha enterado usted del terremoto?
0: Bueno,
1: ¿Lo ha notado?
0: Ha sido increíble. El tipo dice de repente, ¿el qué? Y le decimos que ha habido un terremoto aquí. Y dice, aquí no ha habido ningún terremoto salvo el del zapatero.
1: Cerrada de boquita nos ha pegado el compañero.
0: Mi reacción ha sido reírme sonoramente, decirle, buena esa, bien tirado. Y luego decirle, pero un momento, ¿ha pasado algo con lo de Zapatero aquí en concreto, en Canal Rollo? ¿Ha escondido aquí un maletín de dinero? ¿Se dio un baño con cuatro venezolanos en La Gomera? Y de repente, y dice, que yo sepa, ¿no? Y digo, ah, bueno, pues...
1: Digo, pues entonces, pero ha llegado hasta aquí, ha llegado hasta aquí.
0: El chiste por el
1: chiste. La férrea defensa de Sánchez a Zapatero. Todo mi apoyo al expresidente.
0: Bueno, empieza ya a oler, la verdad.
1: Empieza ya... El presidente del gobierno, Pedro Sánchez, ha salido en defensa de José Luis Rodríguez Zapatero tras conocerse su imputación por el rescate de Plus Ultra, apelando a la presunción de inocencia. Ya puedes tener claro, perro Sánchez, desde aquí te lo digo, desde Ingenio, rodeado de ingenieros ingeniosos. Desde aquí te lo digo, ya puedes tener claro que tu colega ZP... está limpio, porque si no... Yo es que no entiendo esta cosa de jugársela por... Mañana a Miguel le multan por aparcar mal y yo le suelto la mano inmediatamente. Yo arranco gira en solitario al día siguiente. ¿Por qué esta manía de decir, no, yo creo que Miguel... Pero no, me extrañaría que Miguel hubiera hecho algo malo.
0: Un segundo. Gira en solitario ya tienes en marcha ahora mismo.
1: ¿Sabes algo? Porque te han multado un montón de veces, Miguel.
0: Es verdad que la última vez incluso te envié una foto de la foto y te dije, está guapo mi coche, ¿eh? De la foto que me hicieron en el... Y pasé y dijeron, ¿a dónde vas, máquina? Foto. Y yo me la enviaron y dije, vaya tremendo vehículo. Y se la enviaron y dije, pa, y yo meto el coche, está guapo, me cago en Dios, vaya coche, va. Digo, mi coche, bah. Porque esa otra, ¿tú te has comprado un coche ahora? Coche eléctrico que hace.
1: Como avispa asiática suena, ¿eh?
0: Sin embargo, ¿mi coche cómo hace?
1: ¡Rum, rum!
0: ¿Eh?
1: Bueno, pero es que, un momento, esto parece una broma, pero ayer le estaba contando, hostia, pues el otro día fui con el coche tal, y brum, brum, me dice, tu coche no hace así. Tu coche no hace así.
0: Es que claro,
1: ¿sabes a qué me... Mira, ¿sabes a qué me has recordado? Dios, me acabas de desbloquear un recuerdo de una persona, un amiguito mío de cuando yo era niño. No de ahora, yo no tengo amiguitos niños. Ahora,
0: madre mía.
1: Porque yo no soy...
0: Guas,
1: yo no soy un directivo de Tesla.
0: Guarro que se esconde caramelo en el bolsillo. Lo dice a los chiquillos, ¿queréis coger un caramelo? Está aquí en el bolsillo. Está aquí.
1: Cuando...
0: Cógelo de verdad. Está ahí, está ahí. Y el niño, no lo encuentro. Busca. ¡Qué asco, hijo de puta! ¡Guarro! ¡Coñino!
1: cuando era niño había uno de la pandilla que era como muy muy flipado, muy, y además adinerado, y presumía de todo lo que y buscábamos alguna forma de putearle siempre. Y sus padres se compraron un coche nuevo. Creo que era la luz de marcha atrás o algo así, tenía solo una en vez de dos, pero porque era así el modelo del coche.
0: Todos los coches tienen una sola luz de marcha atrás.
1: Bueno, pues no sé exactamente qué era. Madre mía, hasta
0: la
1: ahí llega mi nivel.
0: El pederasta este de los cojones. No sabe ya.
1: A ver.
0: Solo se ha metido en el berenjenal y. No, de verdad que no lo toqué en ningún momento.
1: Que tenga esta pinta de pederasta.
0: Y a la vez.
1: Sea un pederasta. Es una casualidad, no hay que prejuzgar así. Bueno, total, que le empezamos a chinchar con eso, a nivel, se puso a llorar. Se puso a llorar porque el coche de sus padres tenía una luz menos de lo que niños equivocados creían. Y me ha recordado a ti diciendo, tu coche no hace brum brum como el mío.
0: Sí,
1: y ya está, y no sé por qué.
0: Solo que yo se lo he hecho a un adulto funcional, bueno, hasta cierto punto.
1: Perdón.
0: Y no a un niño, iba a decirle, tus padres tienen una mierda, ellos son pobres.
1: Claro. Pero entiendes que me estás poniendo a mí todo el rato de adulto en una historia en la que yo también era niño.
0: Bueno, está por ver.
1: No sé nada de ese financiero neoyorquino llamado Jeffrey Epstein. Un asunto que Alberto Núñez Feijóo, el de Zapatero, ha utilizado...
0: No.
1: Feijóo no se ha metido en el tema este de mi niñez. Ha utilizado...
0: De momento.
1: Por ahora. Un asunto que Feijóo ha utilizado para volver a pedirle al perro Sánchez su salida del gobierno durante la sesión de control en el Congreso de los Diputados. No siga manchando la presidencia, le ha recriminado. Yo creo que es una presidencia que, si algo venía, era manchada, fuertemente manchada.
0: Bueno.
1: La presidencia de España está manchada de sangre por Felipe González,
0: vale.
1: y por Aznar y Rajoy de baba. Quiero decir...
0: ¿Vale?
1: Y Zapatero, pues de billetes.
0: ¿De mucho Zapatero?
1: De lingotes de oro. El líder del Partido Popular ha recordado que un juez ha imputado al faro moral del presidente del gobierno y por los presuntos delitos de apropiación indebida, blanqueo de capitales, tráfico de influencias y pertenencia a una organización criminal. Momento que ha aprovechado para preguntarle a Sánchez cómo ejercía esta influencia en su gobierno o si ahora va a arremeter contra los jueces de la Audiencia Nacional. Sí, posiblemente sí.
0: La verdad que sí. El perro
1: no habría ningún problema. Toda la colaboración con la justicia, todo el respeto a la presunción de inocencia y todo mi apoyo al presidente Zapatero, ha respondido de forma tajante el líder socialista, recordando que el expresidente del gobierno no nos metió en una guerra ilegal y no mintió a los españoles ante el peor atentado terrorista en la historia de España, haciendo referencia al gobierno de José María Aznar. Que tu hoja de servicios... No, como, tu colega es un mangante, sí, pero...
0: Puede que lo sea, pero y el pues... tuyo, y el tuyo, que encima
1: pero...
0: es ridículo porque es más bajito.
1: No nos metió en una guerra y no mintió a la gente de ninguna forma. El presidente Zapatero extendió derechos y libertades, nos sacó de una guerra ilegal en Irak y acabó con ETA, ha destacado. Así que lecciones de quienes tienen tanto que tapar y tantas vergüenzas que ocultar, ninguna, ha indicado. Por su parte, Feijóo ha reaccionado. No se va a quedar en blanco, como en la juventud. Dice, ha reaccionado señalando... ¡Ey, ey, ey! ¡Es un postre! ¡Es un postre de aquí! Feijóo ha reaccionado...
0: ¿Es que el pirulí?
1: Eso es. Feijóo ha reaccionado señalando que esto es algo que ya le ha visto hacer antes. Aplaudieron a José Luis Ábalos y está en la cárcel. Defendieron a Santos Cerdán y va camino de volver a prisión, ha recalcado, añadiendo que solo hace falta saber cuánto podrán aguantar sin negar también a Zapatero. Es verdad que si en el Partido Socialista no tuvieran esa vieja costumbre, que es mandarle abrazos a sus amigos los mangantes, yo hoy no me vería en situación de tener que darle la razón al putísimo Feijóo. Pero es que es una rueda de nunca terminar.
0: Acostumbran a hacerlo. Sí que es cierto que con Ábalos y tal, el perro ya se encargó de que fueran otros los que salían a decir, no, por supuesto, Ábalos es que es prácticamente aliade. el perro se quedó diciendo, bueno, José Luis era un tipo muy carismático, sí.
1: Pero la verdad que no nos metió en una guerra.
0: Y
1: no.
0: Es verdad que con el Zapatero sí que está haciendo una defensa un poco más tal, y con el Zapatero, cuando salió el tema dijimos todo un poco, o sea, ya estaba a través de los jueces, no, ya están liando, hasta que dijimos, a ver, dijimos, bueno.
1: Mira, la mayor prueba de que la situación se está poniendo complicada es un titular que he leído esta tarde que dice: Ábalos se desvincula del rescate de Plus Ultra.
0: No.
1: ¡A mí no me manchen! Mi honor no se va a manchar con esta trama de corrupción. ¿Cuándo? Yo solo soy un putas. Yo solo soy un putero y una persona que disfruta de la vida. Este es un mangante.
0: Para que don José Luis Ábalos Parera te dé la espalda desde la cárcel, tienes que estar francamente en la B.
1: Es duro. Un tipo que desde la cárcel te dice, no, mira.
0: Bueno, sí que es cierto que esto ya lo dijo él. Dijo, yo no tengo a nadie.
1: Claro.
0: Ni siquiera Zapatero. Sí tengo a una muchacha que me hace ghosting, pero eso... me da mucha pena lo del ghosting. Tío, que es que me acuerdo. No sabe ni lo que era el pobre hombre. Dijeron, se lo explicaron ahí. Dijeron, esto se llama ghosting y quiere decir que no me escriban más. Y el otro, pero guapa.
1: Pero guapa, ¿cómo guapa, que?
0: Dos besos, ¿no, guapa?
1: Feijóo ha acusado al líder del Ejecutivo de no haber llegado al poder para limpiar nada, sino para saquearlo todo. España está gobernada por corruptos y me voy a encargar de cambiar todo esto. A ver.
0: Bueno, Alberto.
1: A ver.
0: Alberto, claro. Alberto. Tranquilito, máquina. Echate un vistacillo alrededor.
1: Tranquilito, maquinón. Una acusación a la que Sánchez ha respondido de forma tajante, asegurando que si lo que quiere es hablar de corrupción, lo que tiene que hacer es mirarse al espejo o mirar las fotografías que tiene de su pasado, haciendo referencia a su instantánea junto a un narco en un yate. Claro, si salimos todos ahora con el, pues imagínate, ¿quién no tiene una foto?
0: Con un narcotraficante en una embarcación de lujo.
1: A ver, embarcación de lujo.
0: Perdona, ¿sabes tú mucho acerca de embarcaciones de lujo? Perdona.
1: Bueno, que me lo diga el quizá nuevo presentador de Hoy por Hoy, no sé. ¡Epa! Miguel está con el móvil aquí por si le llaman. Hoy, ¿habéis visto? Ángels se va a su casa y Miguel está pegadito al teléfono.
0: A ver.
1: En cualquier momento llega el llamado. En cualquier momento...
0: Pues imagináis que me dan a mí el Hoy por Hoy. Buah, sería... sería gracioso.
1: La verdad que sería espectacular.
0: No, hombre, no. No, a ver, así me llega, espérate, ¿no?
1: Tú estás pendiente del teléfono. Y si te llaman, embarcación de lujo. Y farropa, claro, también, por supuesto. Es que, claro, una cosa va con la otra. Jonathan Andic paga la fianza de 1 millón de euros para evitar su entrada en prisión por la muerte del fundador de Mango.
0: No, este tema a mí no me lo saques porque me ponen...
1: No sé si estáis al tanto de esta información, cuánto se está siguiendo desde aquí, pero estoy, si queréis, como dicen los chavales, living.
0: Si queréis,
1: no así el fundador de Mango, que lamentablemente no puede decir lo mismo.
0: ¿Algún pequeño resumen por si alguien no está al tanto o está ya incluido?
1: Está incluido, pero yo no quiero dejar de oír un resumen de la IA más tonta que tenemos, que eres tú.
0: Ah.
1: Es una IA, no solo es de pago, sino que te paga a ti por usarla.
0: Vamos a ver. Un señor, en un
1: el
0: momento...
1: chat GGG. Uf, vaya pedazo de apodo que me acaba de salir, tú. Presento el último prototipo del chat GGG.
0: Sinceramente, chat GGG es un mod que igual pondría a un niño de 7 años. No sé si te conviene a ti, dado tu historial, asociarte con niños de 7 años, la verdad. ¡Guarro! Un señor.
1: ¿Sabes que esto, como va a haber que cortar lo de antes, luego va a haber que cortar mucho más?
0: No se va a cortar.
1: Todas tus
0: nada.
1: Referencias, todas tus bromas llamándome pederasta, ¿no? Abiertamente se van a cortar.
0: Es verdad que he dicho abiertamente pederasta, eso es cierto.
1: Sí, sí. No, lo has gritado incluso.
0: Es posible.
1: Sí, sí.
0: Pero el contexto.
1: Hay gente de los edificios de al lado diciendo, ¿qué está pasando ahí dentro?
0: Bueno, esto.
1: ¿Qué
0: esto
1: está pasando ahí? No me digas que.
0: Ayer en Tenerife, de repente, estaba yo haciendo un poco la avispa y un poco el jipi jipi junto toda la vez, y yo veía al personal de sala haciendo Y yo, mira.
1: Es como una misa de estas evangélicas, ¿no? Como que gente entrando en trance, ¿no? Como, ¡ay, Dios mío! ¡Ay!
0: El caso, un señor funda Mango. El negocio va que flipa, es tremenda empresa.
1: No es José Luis Rodríguez Zapatero, ¿eh?
0: No.
1: Es otro tipo de mangante.
0: Empresa internacional, va todo como un tiro. El señor tiene una familia numerosa, tiene chiquillos y todo eso, tal y cual. Entonces, claro, los chiquillos crecen y quieren quedarse con la empresa. El señor se hace mayor y dice, igual yo ya esto ya lo dejaría porque ya estoy mayor. Y dice, me retiro, dejaré a mi hijo al cargo. Según se va y deja a su hijo, la empresa, pum, se hunde. El padre le dice, eres un inútil. Aparta, hostia. Se pone otra vez el padre, la empresa remonta. El niño hace... Niño, que no es ningún niño, tiene ya 40 años. Pero bueno, en fin, da igual. Se pica. Papá, yo quería la empresa. Y entonces el padre dice, que te calles, que eres tontísimo. Me cago en la puta, te he dejado un año y le has hundido. La puta pensa que es Mango, que es increíble, que está todo el mundo. Papá. Y entonces le dice el hijo, papá, vamos a hacer senderismo un día. Y dice el padre, ¿qué? ¿Qué? Y dice el hijo, que sí, que he descubierto un sendero de puta madre por ahí, hombre. Bueno, un paseo tuyo, hombre, padre, hijo. Bonding, otra vez, hombre.
1: Como en los viejos tiempos, dice, nunca hemos ido a la montaña.
0: Plot twist, el padre es experto en senderismo, porque el padre sabe hacer senderismo de puta madre. Y el hijo dice, estoy yo, papá, hacer senderismo. Y cuando están juntos, el hijo le dice a los de seguridad, vosotros no vengáis, no hace falta que vengáis. Al paseo y le dicen de seguridad, sí, vamos contigo. Y dice, no vengáis, no hace falta que vengáis, ninguno, no vengáis, quedaros ahí. Hasta luego, gracias, adiós. Y entonces se van a hacer el paseo. El hijo, los días previos, borra todos los mensajes que tiene con su padre en el teléfono, cosa que no es para nada sospechosa. Y el padre se cae.
1: Qué mala suerte.
0: ¿Tú te lo puedes creer? Como diría vuestro compatriota, la casualidad, ¿no?
1: A mí me ha sonado a alegato final de juicio, Miguel. Lo has explicado increíble, la verdad.
0: El tipo se trae a Ignatius. Explícalo tú, Nacho. Y dice, Nacho, la polla. ¡Pum! Lo primero.
1: La hemos visto todos, ya sabemos que Jonathan Andic, hijo del fundador de Mango, Isaac Andic, ha pagado el millón de euros que la jueza le había fijado de fianza tras ser detenido por su presunta relación con la muerte de su padre y ha evitado la entrada en prisión. Qué diferencia con las hijas de Zapatero, por otro lado. Andic ha sido detenido este martes en su domicilio y hacia las 10 horas ha sido trasladado a dependencias policiales de los Mossos de Escuadra ante quienes se ha negado a declarar. Una cosa, consejo de amigo, por si no lo sabéis o no estáis al tanto. Si os detienen alguna vez, tenéis derecho a no declarar ante la policía. Es más, yo os aconsejo que no lo hagáis. No declaréis ante la policía porque debéis tener la oportunidad de preparar vuestra defensa y declarar mejor ante otras instancias. Y no es ni debe ser nunca sospechoso negarse a declarar recién detenido. No lo es. Ahora bien, en este caso, muchísimo.
0: Claro.
1: En este caso lo es muchísimo. Dilo, que te has ido de paseo con tu padre y se ha caído. Ya está. Dilo, o no te atreves a decirlo.
0: Es que es peor porque cuando se cayó el padre, porque se cayó el padre. Y cuando se cayó el padre, el hijo no llamó al 112 en la policía, llamó a la mujer del padre. Pero sí, ¿por qué no llamas a la policía? Llama a la policía, llama al 112. Se ha caído este hombre.
1: No sabía que estabas tan a fondo con el tema.
0: Pero este caso... Tú que me conoces sabes que tiene todos los mimbres para que sí, yo esté sí, como sí, un sí, absoluto está... demente siguiéndolo.
1: El empresario...
0: Está más claro que clarín. Es increíble.
1: El empresario siempre ha negado cualquier responsabilidad en la muerte de su
0: claro,
1: padre.
0: Claro, ¿qué va a decir? Sí, ¡pa!
1: Aseguró el clip cuando salga absuelto este muchacho, ¿eh? El clip cuando salga absuelto y le va a caer la demanda de este, no. La mía por llamarme pederasta,
0: no.
1: La de la SER por decir que va a presentar el Hoy por Hoy.
0: No.
1: Bueno.
0: No. Ni lo voy a hacer, ni lo quiero hacer. Lo que sí quiero hacer es decir a Alfonso que se pegue un poco de tagliatela al momento del empujón.
1: como él mismo pidió, ¿no? Esto me lo podéis lo podéis quitar del auto, por favor, me lo podéis borrar de... Dice, siempre ha negado cualquier responsabilidad, aseguró en dos ocasiones que fue una caída accidental cuando ambos paseaban por la montaña a la que acudieron para resolver un conflicto familiar que les mantenía distanciados. Pues no tan distanciados.
0: Es que estaban peleados,
1: No tan distanciados, la verdad. Claro, fueron a la montaña a... Pues a resolver los temas.
0: Que no se resuelve bien, claro.
1: A resolver, pues debieron discutir. El hijo le dijo, un día te despeño por la puta montaña. Y el padre le dijo, vamos a la montaña a conectar con esa amenaza.
0: Claro.
1: Y a deshacerla de una vez por todas. Y lamentablemente, pues no. Por su parte, la familia del fundador de Mango ha defendido este martes la inocencia de Jonathan... Esto yo no lo sabía. O sea, la familia está con el chaval. Quizás porque no quieren... Bueno, el chaval, a ver.
0: El chaval no es ningún chaval. Que esto ojo no es como que, cuando el rey...
1: Ojo que ahora el que está sonando raro eres tú. El chaval no es ningún chaval, ¿eh?
0: Hombre, era bastante desarrolladito, como decías tú.
1: Que la familia está con él, está con el hijo. Porque debe ser... Es que el que haya visto True Crimes de esto sabe mucho, y yo sé mucho. Que no sea
0: algo que han hablado entre todos.
1: No tanto
0: y
1: eso.
0: Y jugaron a... la botella para ver a quién le tocaba hacer el...
1: ¡Tú, a matar a tu padre, venga!
0: Juntaron. La hermana, el otro, venga, hay que hacerse que el viejo este ya se vaya. ¿Quién? Tú, no, yo... Jonathan.
1: Jonathan, tu padre. Juan Carlos, tu hermano. Venga, todo el mundo. ¡Venga! ¿A funcionar? No. Que pasa mucho en estas familias muy adineradas... que no quieren, por mucho que lo sospechen o que todas las evidencias apunten hacia ahí, no quieren tener un caso de esos en la familia.
0: Tarde.
1: Entonces prefieren prefieren dejarlo una cosa accidental, sí, aunque sí. Sepan, porque reputacionalmente es todo un asunto. Dice, la familia ha defendido este martes la inocencia de Jonathan and Dick. En un comunicado remitido a los medios, la familia insiste en que no existen ni se hallarán pruebas de cargo legítimas contra Jonathan tras casi año y medio de investigaciones de los Mossos de Escuadra sobre la muerte de Isaac and Dick, que falleció en diciembre del 24 al despeñarse.
0: Ya, si me disculpas, es que el...
1: Sí, sí, sí, por favor.
0: El forense ya ha dicho que la caída no fue accidental.
1: Ya, nunca ya. Imaginé a Miguel Maldonado empezando una frase que diga, perdona, el forense ya ha dicho. Me comentan que el equipo forense ya...
0: Ya ha dicho que por las heridas que tiene es una caída que no fácil.
1: Esta peña va a salir adelante. Estos millonarios,
0: ¿van a medrar?
1: Estos millonarios son un día van a sacar una línea de ropa homenaje al padre, toda llena de rasguños, así por... Y le sacan pasta a esto, seguro. Aún le sacará. Aún le sacan.
0: No, no.
1: Aún le sacan un dinero a esto.
0: Eso pues.
1: 700 pavos los pantalones.
0: Me parece que fue Balenciaga, creo que sacaron como una línea de ropa así como medio rota, medio así sucia y tal. O sea, que tampoco has dicho ningún tipo de disparate. Eres. ¿Qué pasa? ¿Que eres experto en moda ahora?
1: ¿Por qué me acorralas así ahora?
0: ¿Sabes quién sabría mucho de moda? Efectivamente, un pederasta. Esto sí que es...
1: Xi Jinping y
0: ¡vamos!
1: Putin... Xi Jinping y Putin exhiben sintonía en Pekín y reclaman un orden global más justo y razonable. Los presidentes de China y Rusia, Xi Jinping y Vladimir Putin, defendieron este miércoles en Pekín una mayor coordinación ante las tensiones internacionales, en medio de las cuales el líder ruso destacó el papel de Moscú como suministrador energético fiable para China. Es una amistad rara. Porque yo no me imagino otro contexto en el que... esto solo puede darse entre líderes políticos así mundiales, porque no me imagino otra amistad en la que alguien pueda presentarse como un gran suministrador energético de su amigo. Como yo siempre llevo una power bank por si se queda sin batería mi colega. O siempre tengo medio gramo por si se duerme. Por si acaso mi colega. La reunión celebrada en el Gran Palacio del Pueblo constituye el momento central. No me mires.
0: Es que tengo...
1: ¿Qué quieres?
0: Cuando acabes.
1: Vale.
0: O sea, cuando me toque.
1: Te toca cuando tú quieres, en realidad. Tú es, conoces mejor que nadie el funcionamiento de este programa.
0: Bueno, que es... Me ha parecido bonito porque hoy justo he visto que le ha dicho Putin a Xi en la reunión, cuando se han encontrado en la reunión, le ha dicho: un día separados son como tres otoños.
1: ¡Hostia! O sea, ¡hostia, que los shipeo tú! ¡Que los shipeo!
0: Tú imagínate a Putin diciéndole, y el otro diciendo: madre mía, te quiero, Vladimir, tal... Y yo en medio haciendo una paja a los dos, así... Y mirando...
1: ¿Por qué,
0: y
1: yo... ¿Por qué estropearlo así? ¿Por qué estropearlo así, hombre? La reunión celebrada...
0: ¿Estropearlo
1: gran...
0: según para quién? Porque para ellos creo que sería un plus.
1: Ellos no tienen que hacer nada, solo están cenando, ¿no?
0: Claro, ya están cenando y...
1: Perfecto. La reunión celebrada... El auditorio Federico García Lorca, al final, aquí se está representando lo que él habría querido, ¿no? Grandes obras, grandes textos, sátira del Max Altemont.
0: Muy fina la sátira, ¿no?
1: Una sátira espectacular. Estas tablas están recibiendo hoy un honor, ¿no? Todo un honor.
0: Igual y que el falta gran... que haga igual cuando hicimos hace poco el terrorista cubano, ¿te acuerdas que hicimos terrorista cubano?
1: ¿O eso no hicimos, salió? Bueno. Me vas a disculpar. Oye, ¿cómo está? ¿Está la cosa bien por Madrid, Alfonso? Está. Vale. Que digo que yo no hice ningún. Aquí los papeles, los personajes, los. Todas esas movidas, tu departamento, Miguel.
0: Vale, perdón.
1: De verdad, créetelo un poco, hombre. Que siempre dices, Facundo, tú eres el gran responsable, la mente pensante de este proyecto, el que lo tira adelante. Y yo tengo que decir, no, Miguel, créetelo un poco también.
0: De verdad que digo eso mucho yo.
1: Sí, sí. La reunión constituye el momento central de la visita de Estado de Putin a China, la 25ª del mandatario. Aquí ya hay un bromance, ¿no? Como dicen los chavales. Aquí hay un bromance, 25ª del mandatario ruso al país asiático y la primera reunión presencial entre ambos líderes en lo que va de año. Ojo, porque estaba en estos días también Yolanda Díaz.
0: Ahí en China.
1: En China.
0: Con muletas.
1: Que te rompe el Partido Comunista Chino, te monta una candidatura aparte. De repente, lo que no ha conseguido Estados Unidos en décadas, llega Yolanda Díaz y dice, no, una candidatura un poco más feliz, ¿no? Algo que no regañe a la gente, algo más guay.
0: Más chuli, dijo, ¿no?
1: Más chuli. Creía que era algún tipo de palabra chino.
0: No.
1: Dice, Xi recibió a Putin con honores. Claro, es que ahora con honores yo ya solo puedo pensar en la escalinata del Gran Palacio del Pueblo, en un encuentro en el que se produce.
0: Según llega. Vladimir.
1: Perdón, pero ¿habéis visto cómo le.
0: Vladimir ahí.
1: Esto se lo contaba a Miguel el otro día, que me llama la atención en general todo el mundo.
0: ¿Quién te ha hecho tiene a
1: él? Las redes, que a Xi Jinping a veces, creo que un poco. Por creo que es una especie de es un tipo de racismo que hay que estudiarlo, porque no es discriminatorio en plan mal, pero es como otorgarle a etnias o culturas en general algunas cosas, una especie como de superpoderes raros,
0: como de sabiduría milenaria.
1: Sí,
0: en plan
1: el otro día había unas imágenes de Xi Jinping y Trump subiendo unas escaleras de un edificio así como muy importante, y eran muchas escaleras, y yo lo vi esto en un tuit de una cuenta de estas truchísimas de ¿por qué es tendencia Perú? O algo así como una, hay cuentas de esas de todos los países, y entonces adjuntaban el vídeo, y básicamente en el vídeo, al subir unos cuantos escalones, hay un momento en el que Xi Jinping frena a Trump y le empieza a hablar, le empieza como a mostrar no sé qué movida, le señala. Típica imagen así desde lejos de dos mandatarios reunidos. Y el texto del tuit, citando a ninguna fuente, pone, fijaos lo que es la sabiduría milenaria china, que Xi Jinping se da cuenta de que Trump, al ser mayor, se está cansando.
0: Claro.
1: Y para no humillarle delante, le hace parar con la excusa de mostrarle algo para que Trump tome aire. Y digo, son dos viejos parándose a ver seguramente unas obras que no estamos viendo. Le está diciendo, mira, esto lo van a terminar en un par de meses por la cuenta que les trae. Más le vale que lo vea. Y de repente hay alguien ahí llevando una cuenta de tendencias diciendo... ¡Wow! Los chinos, tío. ¿Cómo
0: son los chinos?
1: ¿Cómo son los chinos?
0: Todos lo saben, los chinos todos lo saben.
1: ¿Cómo saben, tío? Como miembros permanentes del Consejo de Seguridad de la ONU y grandes potencias mundiales, China y Rusia deben mirar a largo plazo estratégico, sí, afirmó Xi, quien pidió promover un sistema de gobernanza global más justo y razonable. Putin, por su parte, aseguró que las relaciones entre Rusia y China han alcanzado un nivel sin precedentes y son un ejemplo de verdadera asociación estratégica, según la versión difundida por medios rusos.
0: No lo pillo, porque
1: si os gustáis, pues liaros. Como decía una pintada, ¿no?
0: ¿Pero por qué me haces como esa...?
1: Porque estábamos con la broma de que...
0: ¿De las pajas?
1: De las pajas.
0: Ah, vale, vale.
1: Sí, sí.
0: O sea, como que nunca antes habían hecho una paja entre ellos.
1: Sí. Sí, sí, sí, sí. La nueva locura de Trump presenta...
0: ¡Hacerle pajas a todo el mundo! Según conoce, está demente el pobre, entonces de repente se cree que tiene que hacerlo.
1: Ay, Dios mío, la nueva locura de Trump. Lo mandan en automático ya, claro, ¿no?
0: Somalians. El tipo sigue hablando mientras. Low IQ people.
1: ¿Cómo está Madrid, Alfonso? Vale, perfecto. Está bien, está bien, está bien. Bueno, ¿no estaréis diciendo eso de Isabel Díaz Ayuso? Por favor, por
0: qué
1: favor.
0: Qué verdad. Qué una vergüenza. Pobre mujer que no ha hecho nada.
1: A esto no le habría gustado a Federico, ¿eh? La... ¿Navajera, le has dicho?
0: Sí, sí.
1: La nueva locura de Trump presenta su ansiado salón de baile en la Casa Blanca como un regalo al país.
0: Bueno.
1: Lo que estaba pidiendo, ¿no?, en la sociedad estadounidense, pues era una prioridad. Por fin, tío, política de lo que pide la gente, nada de distracciones estúpidas de la izquierda, como por ejemplo vivir. Donald Trump lleva desde el inicio de su segunda legislatura obsesionado con la construcción de un lujoso salón de baile que tendrá debajo del mismo un búnker militar, porque...
0: Porque, ¿por qué no?
1: Bailemos hasta que la ayatolá se canse de nosotros. Uno que el presidente estadounidense considera que es un regalo suyo al país, ya que afirma está financiado por él mismo y algunos amigos suyos empresarios.
0: Algunos amigos suyos empresarios que no son Zapatero en absoluto.
1: Zapatero, ni un tablao flamenco has montado tú, cabrón. Aprende, Zetaperro. Así lo ha aseverado Trump a los periodistas en el recorrido que ha realizado con ellos por las obras del salón de baile. Se ha ido parando para respirar y toda la movida. Para las que se tuvo que derribar el ala este de la residencia presidencial. Pequeño detalle. Lo que provocó quejas de grupos de defensa del patrimonio histórico. Dice, al mismo tiempo hay mucha especulación... sobre cómo se está financiando esta obra que estaba proyectada con un presupuesto de 200 millones de dólares y que ahora asciende a 400 millones de dólares, más lo que se lleve WTF SL por hacer unos reels. Pero, y da gracias que no se lleven la grifería cuando se vaya Trump de la Casa Blanca. Dice, no obstante, el republicano ha aseverado que lo está financiando él como un regalo para el país. Todo esto fue pagado por mí mismo, dijo mientras hablaba con los periodistas. Es un regalo para Estados Unidos, y más que un regalo. Va a ser uno de los edificios más
0: también
1: hermosos...
0: Así también mucho tiene que hacer.
1: Uno de los edificios más... Es como que está seleccionando el siguiente, ¿no?
0: Y luego...
1: Tú, al masturbatorio, venga.
0: Claro.
1: Siguiente, ahora tú. Te
0: y
1: toca.
0: Cuando acaba hace...
1: Perfecto. Ok. Dice, ¿y yo por dónde iba, no? Todo esto fue. Va a ser uno de los edificios más hermosos que jamás se hayan construido en el país. Me flipa el rollo de que sea salón de baile con búnker, porque me ha recordado cuando tú y yo teníamos la intención de emprender.
0: De montar una tienda.
1: ¿Te acuerdas?
0: Que solamente vendía dos cosas muy, muy opuestas entre sí.
1: Queríamos montar una tienda de trajes de neopreno y comida para gatos. Con la intención de que solo la mezcla ya llamara la atención. Como, solo venía por un neopreno, pero tengo un gato también, ya que estoy le compro la comida, no sé.
0: Y si alguien pedía algo cercano, decirle no, rollo, ¿y comida para perros? No.
1: No.
0: No. Comida para gatos y neoprenos.
1: ¿Y tienes tablas de surf o algo?
0: No, no, no tenemos tragas. No, ¿eres tonto? ¿No ves lo que pone en la puerta?
1: Fuera
0: idiota,
1: de aquí.
0: Jala con la paja y te vas.
1: El salón de baile... con capacidad para unas 1000 personas, está inspirado en diferentes partes del mundo de épocas muy glamurosas, dice, como el Imperio Romano o la Antigua Grecia, en cuya arquitectura, según dijo, se utilizaban muchos triángulos. Han puesto 2 o 3 cedas al paso en su honor. Además, ha explicado que el tejado del edificio estará diseñado para permitir la presencia de personal militar encargado de reforzar la seguridad del recinto. O sea que puede haber francotiradores en el techo. Afortunadamente, hemos pensado en eso.
0: Pero es que, escúchame una cosa.
1: Las instalaciones también contarán, perdón, con un hospital militar y un centro de investigación.
0: Yo, como simpatizante de una institución que está ahora mismo dirigida por un abuelo demente, que es el Madrid Club de Fútbol, te puedo asegurar que los Estados Unidos de América ahora mismo están regentados por un abuelo meado demente.

0: Of course I know it. Obviously. Y el tipo sale y yo imagino a su equipo, si no fuera porque son otros dementes también, diciendo, no, que no digas lo del... Y el tipo diciendo, obviously, there is a cow, obviously.
1: Esta noticia te va a encantar, Miguel. La he visto esta tarde y he pensado, se la voy a plantar a Miguel ahí en el drive, al que no tiene ni acceso desde su correo, para que no se la chequee en ningún momento hasta que yo le lea el titular.
2: A
1: la
2: ver.
1: Nieta del dictador Mussolini gana el gran hermano VIP de Italia. Fuerte el aplauso. La aplaudimenta.
0: Ciertamente.
1: La ovación.
0: No podemos hacer responsables a los hijos ni a los nietos de los crímenes de sus padres. No sabemos si esta señora es una fascista. Ahora pregunto, ¿es una fascista?
1: Sí.
0: Vale.
1: La televisión a nivel internacional se erige como una caja de sorpresas, sin prueba de ello.
0: La tele italiana sigue siendo la número uno, metiendo a la nieta de Mussolini en Gran Hermano. Bueno, aquí ha estado una familiar del el doctor... Bueno, nada.
1: Y prueba de ello es lo ocurrido en el Gran Hermano VIP italiano. Tienen toda mi atención. Durante su gran final... La nieta del dictador Benito Mussolini se proclamó ganadora de la octava edición. Y ella aún así sacó un momento para flipar con Masterchef España, que dijo, madre mía, decís de mí, pero aquello es increíble. Ella pensando, putos fachas, los de Masterchef. La versión transalpina del reality show... Increíble, la versión transalpina del reality show.
0: Me elevó... parece que yo no soy capaz de decir sin colapsar.
1: No pasa nada. Pero si sabes diferenciar a un cocodrilo de una vaca, Miguel, puedes seguir al mando de este show. Elevó a su concursante hasta lo más alto tras 7 nominaciones. Estadística a tener en cuenta, puesto que la experiencia se dilató durante 10 semanas. Pues ya saben cómo es. Lo más alto y luego... Se le da la... Alessandra Mussolini, que es que la verdad, conservar el apellido es ya una forma de, a ver,
0: que está guapo el nombre, está guapo, Alessandra Mussolini.
1: Alessandra Mussolini, claro, pero si te lo quedas, una dictadura, quiero decir. Gran Hermano, se queda muy pequeño para Alessandra Mussolini.
0: Pero es que ya está Giorgia Meloni. Que también es bastante poderoso. Sí,
1: claro, pero ¿cómo? He entendido pudoroso.
0: No, pode.
1: Dice, Alessandra Mussolini se impuso durante la última gala del formato que emite Canale 5, alcanzando la victoria con un 56% de los votos. De este modo, logró un mayor apoyo que la contrincante. ¿Quién puede ser esa persona? O sea, ¿quién es? ¿Alessandra Hitler? No entiendo quién puede perder contra... O sea, ¿cómo será esta mujer? Antonella Elia. ¿Quién es? Ya puede estar chiflada. La presentadora, dice, fue la encargada de comunicar la decisión de la audiencia ya este miércoles 20 de mayo desde los estudios centrales de Mediaset. Fíjate que Mediaset ahora le va a tener que hacer una transferencia del premio
0: a Alessandra Mussolini.
1: A la señora Mussolini. Y aún así va a ser menos escandalosa que la nómina de Nacho Abad todos los meses. La que hacen con vergüenza es la de Nacho Abad. Dice, ay Dios mío. Ay, Dios mío.
0: Una cosa, por cierto, aquí en las islas hay también mucho italiano, ¿no? Vale, es que antes el aliento se me ha olvidado en Tenerife, bueno, de acuerdo. Pero en esto sí que os hago un poco extensivo, como que os lo digo a todos como equipo canario que sois. Que antes no lo he dicho, no lo he olvidado. Y esto es importante para mí decirlo siempre. Os recuerdo a todos los canarios que os merecéis... todos y cada uno de vosotros y vosotras, el Nobel de la Paz, por no salir cada día a masacrar a todos los putos guiris. Todos.
3: Hay un sabor al que es imposible no reaccionar. Así que, Marta, no te preocupes por tener ese gesto de relajación mientras tu mejor amiga te cuenta llorando que su ex la ha dejado. 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El sabor tiene nombre propio. Ponle cara. Fiusti.
0: ¿Qué que

0: Os están jodiendo la vida, claramente. Y vosotros aún así decís, no. No saldré hoy tampoco a pisarle el cuello a estos hijos de puta. Hoy tampoco saldré.
1: Miguel, entonces, unas posiciones muy extremistas.
0: Es verdad que sí.
1: Un día te llevo yo a echar un mini golf ahí a la playa del Inglés.
0: Vale.
1: Te reconcilias con todos ellos. Perfecto. De verdad. Son gente estupenda. Son como gambas. Son. No hacen nada. Están ahí tirados, rojos. Están ahí, no pasa nada. Nos echamos un Sega
0: Rally. Pero desde ahí son capaces de ser muy mal educados, la verdad. De esa posición son capaces de...
1: La vigente campeona del reality show es nieta del que fuera dictador de Italia, entre 1922...
0: ¿Qué? De repente aquí se entera ahora. ¿Qué? Dice, ¿qué?
1: ¿Cómo? Ha llegado Mussolini al poder, Dios mío.
0: Que era una simpática señora de derechas. Ah, no te puedes fiar de nadie ya.
1: Es nieta del que fuera dictador de Italia entre 1922 y 1945. Nacida del matrimonio entre Romano Mussolini, que también tremendo nombre, y María Schicchiolone.
0: Te cuenta que el hecho de que Benito Mussolini le pusiera a su hijo Romano de nombre es como si Santiago Abascal le pusiera español Abascal a su hijo. ¿Cómo se llama tu hijo? Español. Ya, pero ¿cómo se llama? ¡España! Se llama España Españoles. ¿Santiago ha tenido un hijo? ¡Sí! ¿Y cómo se llama? ¡España!
1: En el pasado también fue conocida por sus implicaciones en política. Fue diputada en el Parlamento Europeo desde 2014 por el partido político Forza Italia. El Europarlamento también es un poco gran hermano VIP, hay que reconocer. Conviene destacar que además también formó parte del mundo de la interpretación, debutando como actriz en la década de los 70. Sin embargo, su salto al ámbito político se produjo en 1992. Comenzó su carrera de la mano del movimiento social italiano, convirtiéndose en parlamentaria por Nápoles. Italia siempre al rescate cuando nuestro país nos avergüenza. Les damos las gracias desde aquí, porque la verdad es un gesto muy bonito. Es muy bonito por su parte, ¿eh? Es un bello gesto el que tienen los amigos italianos para con nosotros. Y quiero terminar con una información importante, que es prácticamente de servicio para nuestra gente. La Audiencia Nacional establece que las empresas tienen que compensar los festivos que caigan en sábado. Sí, amigos. Sí, amigos. La Audiencia Nacional ha fijado que los festivos que coincidan con el descanso semanal en sábado tienen que ser compensados y dan derecho a disfrutar de un día adicional de descanso, en una sentencia que responde a un conflicto colectivo planteado contra el convenio del sector de los centros de atención al cliente Contact Center. La Audiencia Nacional quiere recuperar la simpatía del pueblo español después de lo que le han hecho a Zapatero y después de lo que me hicieron a mí.
0: ¿A quién? Quiere,
1: quieren recuperar a la gente y este es el camino, la verdad. Es por ahí. La Audiencia Nacional da así la razón a los sindicatos en las diferentes demandas interpuestas contra la Asociación de Compañías de Experiencia con Cliente, a las que se adhirieron los sindicatos CIG, CESIF y STC. La resolución. CIG, CESIF y STC. Y esta movida. La resolución puede ser recurrida ante el Tribunal Supremo. Cuidado que el franquismo aún te puede poner a trabajar en sábado. Ten cuidado, no te relajes. La sentencia de la Sala de lo Social de la Audiencia Nacional, fechada el 19 de mayo, declara no ajustada a derecho la práctica generalizada de las empresas del sector de contact center de no compensar los días festivos laborales, estatales, autonómicos y o locales cuando la prestación de servicios efectiva se produce de lunes a viernes o de lunes a sábado y el festivo coincide con el sábado, estando ahí fijado su descanso semanal.
0: Pero ¿y este partido informativo de la CGT? ¿A qué se debe?
1: Aquí siempre de vez en cuando cae alguna información.
0: Un poco de sindicalismo siempre
1: de carácter
0: hay,
1: claro, sindical, porque además nosotros lo tenemos que mirar esto también. Retroactivamente hay un montón de shows que hay que cancelarlos, hay que borrarlos de YouTube, hay que quitarlos de Internet, hay que... Mira, USO, el sindicato, ha señalado en un comunicado que la resolución que se refiere específicamente al convenio sectorial, pero que entiende extensible a todos los sectores, consolida de forma generalizada la doctrina judicial que impide que las empresas hagan desaparecer festivos mediante los cuadrantes de trabajo.
0: Pero ¿cómo hace una empresa?
1: ¿Sabes qué pasa, Miguel?
0: ¿Ve el Puente de Mayo? Mira.
1: Para
0: ahora
1: ti,
0: no hay puente de mayo.
1: Para ti los festivos son de lunes a viernes y luego viene el trabajo, que es hacer un poco la avispa y toda la movida. Pero la gente que está puteada ahí haciendo informes en Análisis Relevante SL, en What the Fab SL, esa peña ahora va a decir, bueno, espero que me paguen los sábados por lo menos que fuera un festivo, porque la verdad... Que me están tocando los cojones ya.
0: Defa de Facundo.
1: La gente.
0: Defa de Facundo.
1: Un ministro israelí se graba humillando a los activistas de la flotilla maniatados en el suelo. ¡Qué lindo! A Gran Hermano VIP. A Gran Hermano VIP directamente. El ministro de Seguridad Nacional de Israel, el ultraderechista Itamar Ben-Gvir, visitó este miércoles a los activistas de la flotilla Global Summit secuestrados ilegalmente en el puesto de Ashdod y difundió un vídeo en el que aparecían maniatados y hacinados en el suelo mientras el ministro se burla de ellos. Y la gente se está haciendo mucho una pregunta que también se hacen mucho sobre ti. ¿Qué hará este tío cuando no le están grabando? ¿Qué hará este tío cuando, fuera de cámara, cómo será? Está, si se muestra así, ¿cómo será detrás de cámara, no? Bienvenidos a Israel, dice sonriente el ministro mientras ondea una bandera nacional y a sus pies se ve a decenas de activistas arrodillados con las manos esposadas a la espalda y la cabeza apoyada en el suelo. La típica imagen de la única democracia de Oriente Medio.
0: Es verdad,
1: ¿no?
0: Que eso siempre hay imagen de democracia.
1: Es imagen, una bolsa en la cabeza.
0: Arrodillas a los opositores en el suelo siempre es una buena
1: imagen.
0: Eso
1: es lo que... Las imágenes también muestran a cientos de secuestrados hacinados bajo el sol mientras un altavoz emite el himno nacional. Que eso es verdad que es... Muy
0: democracia,
1: es
0: ¿verdad?
1: Este referente democrático.
0: Es muy de Estado legítimo eso. Bonita. Es un Estado que yo cuando veo eso digo, ¿qué Estado más legítimo?
1: ¿Qué legítimo es este Estado, no?
0: ¿Qué Estado? Ojalá este Estado durara mil años más.
1: Así es como aceptamos a los partidarios del terrorismo, escribe Ben-Gvir en el texto que acompaña a las imágenes que ha difundido a través de X. Con este mensaje reitera la postura del gobierno israelí según la cual la misión para entregar ayuda humanitaria a la población de Gaza y romper el bloqueo marítimo que Israel impone desde 2007 constituye una posición de apoyo al grupo islamista Hamas. O sea, para ellos, llevar ibuprofeno en la maleta...
0: Ya es...
1: Estás con Hamas.
0: Vale. Culpable.
1: Lamentablemente. Sin embargo, este trato vejatorio no se ha pasado por alto y diversos países europeos han convocado a los embajadores israelíes para protestar por los hechos. O sea, cuidado, se pone la cosa tensa.
0: Ah, se viene quejita.
1: El ministro de Exteriores belga, Maxime Prevost, tildó las imágenes difundidas de profundamente perturbadoras y su homólogo de Países Bajos dijo que eran impactantes e inaceptables. Ya está bien, si esto sigue así, vamos a tener que no hacer nada. Por favor. Entre otros países que han mostrado su indignación y anunciado que elevarán sus quejas a las autoridades israelíes están Italia, Portugal, Grecia y Turquía, además de la diplomacia de España, que ha calificado de monstruoso, indigno e inhumano el trato. Y no descartemos que el Partido Socialista se ponga firme y pongan incluso algún que otro tuit más.
0: Hombre, puede que caiga un tuit, ¿eh?
1: Que ya Netanyahu está temblando como si le hubiera picado una avispa asiática.
0: Es que además este...
1: Adiós.
0: ¿Qué haces? ¿Qué haces?
1: Perdón.
0: Este... Señor, si no recuerdo mal, es el que estuvo alardeando de un pin que le hicieron con una horca cuando se probó lo de esta ley de la pena de muerte. Bueno, pues esa movida. Pues un poco.
1: El análisis, ha llegado el momento del análisis.
0: Es decir, yo lo explico bien, pero se aprobó hace poco la pena de muerte para los palestinos.
1: Que antes no había.
0: Con la horca.
1: Y vale.
0: Este señor como que lo celebró mucho y se hizo un pin con una horca y estuvo ahí, estuvo alardeando y todo eso y fue bastante grave y el asunto es que, en fin, que hay gente que no lo sabe, pero este señor no es del partido de Bibi, es de un partido que están como en coalición. Uh-huh. Entonces, el de Bibi es como el moderado, ¿cómo será el tema? Y este señor es el radical.
1: Ah, este es como el pasado de vueltas.
0: Efectivamente. Y ante esto, Bibi le ha dicho, máquina, bájale un par de marchas. ¿Cómo tiene que ser el tema para que Netanyahu, Benjamin Netanyahu, te diga, tranquilízate, máquina?
1: Es como tío, creo que ayer te pasaste un poco, ¿no?
0: Es como estar maquineando y que venga Arguiñano y te diga, estás maquineando demasiado.
1: Y antes de que maquinee demasiado, por favor, un aplauso para Miguel Maldonado.
0: Y otro para
1: ha sido
0: Paco
1: un placer
0: Frías.
1: Estar aquí. Muchísimas gracias. A ver, Madrid, a ver, Madrid. ¿Está bien Madrid, Alfonso?
0: No, está mal.
1: Vale, vale, todo bien. Gracias. A la próxima.

0: Pero ¿esto qué es, Azalí? ¿Dónde estamos?
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0: Sí, sí, sí. ¿Y eso qué es, un río o un mar? 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

0: Había una vez, en un país muy lejano, una joven de 20 años, con dorados cabellos rubios, que caminaba por el campo llena de ilusión.
1: ¡Qué feliz estoy, Dios mío!
0: La joven llamábase Adela y estaba feliz porque en breve contraería matrimonio con su novio Gerardo, un hombre educado y sensible.
1: Conocer a Gerardo ha sido lo mejor que me ha pasado en la vida y casarme con él me llena el pecho de profunda felicidad.
0: Pero Gerardo no era tan bueno como la joven Adela suponía. Era perverso y cuando solo estaba en su casa, de esta manera hablaba para sí.
2: Dios mío, cómo odio a Adela, pero me casaré con ella para obtener el dinero de su padre.
0: La pobre Adela, que todo esto ignoraba, cosía y cosía el vestido de novia que en breve luciría en su boda.
1: Qué bien me está quedando mi blanco y precioso vestido de novia. Seguro que a Gerardo le encantará.
0: Y Adela y Gerardo quedaron en un bello parque para ultimar los detalles de la boda. Lucía el sol en lo alto y cantaban alegres los pájaros. Adela saludó a su futuro esposo.
1: Hola, Gerardo. Qué guapo estás.
2: Tú también estás guapísima, querida mía.
0: Y fue entonces cuando, sin previo aviso, Adela, mirando fijamente los ojos de su novio, de esta forma habló.
1: Gerardo, vete a la mierda. Vete a la puta mierda.
0: El joven quedóse perplejo, pues nada entendía de lo que estaba pasando y costábale comprender la reacción de la otrora dulcísima Adela.
2: ¿Pero por qué me hablas así, Adela? No entiendo.
0: Y Adela, con displicencia, respondióle.
1: Te hablo así porque sé que cuando estás solo en tu casa, dices que no me amas y que solamente quieres casarte conmigo por el dinero de mi padre.
2: Pero tú, ¿cómo demonios sabes eso?
1: Pues lo sé porque soy la protagonista de este cuento y acaba de decirlo el narrador.
0: Y es que, queridos niños y niñas, la voz de los cuentos no habla solamente para vosotros. También nos escuchan los personajes. A ver si os enteráis de una vez. Y colorín colorado, este cuento se ha acabado.
3: ¿Somos tontos o qué?
4: Hola, buenos días. ¿Cómo estamos? Paulita, ¿cómo lo llevas hoy? ¿Estás bien o qué?
5: Hola, buenos días, Raúl. Bueno, pues sí, bien. Oye, esto que os que hoy el programa va a ir de cuento o no, bueno, no me lo explico.
4: Pero no me jodas que esto ya lo está grabando. Bueno, pues lo consideraremos, como hace Andreu Buenafuente, pues como un falso inicio. La verdad es que hoy estoy un poquito cansadito. Espero dar la mejor versión de mí en el programa. Y bueno, esperemos que no se me quiten mucho los filtros.
5: Ay, venga, si tú siempre das lo mejor de ti, aunque estés cansado. Ya sé que tienes muchos compromisos y muchos programas que grabar, pero bueno.
4: Sí, ya.
5: Creo que este programa nos lo vamos a pasar muy bien, porque en esa ruta la verdad es que nos lo pasamos muy bien. Y yo creo que deberíamos dar un poco de paso ya al programa, ¿no? Porque esto...
4: Sí, la verdad es que tanto compromiso, tanto esto, la verdad es que esa rutita nos vino explosiva, sinceramente. Una ruta que yo creo que les va a gustar porque la hicimos cerquita del verano y, bueno, sinceramente, creo que os vamos a dejar ya paso con el programa, hombre. Que ya estaba bien la broma.
5: Pues sí, anda, que ya está bien la broma de esto del falso inicio, que ni tú tienes gracia y yo menos. Así que vamos al lío, chavalote.

0: La Biblia me la paso por los cojones. Al Papa me lo paso por los cojones. Al rey de España no, porque es mi padre, ¿eh? Me lo paso por los cojones a todo el mundo. No pienso follar hasta que no me salga de los cojones.
1: Hola, muy buenos días, muy buenas tardes y muy buenas noches. Una semana más estás en Cuñaos Moteros. Estás en el programa en el que puedes aprender muchísimas cosas si no nos haces excesivamente caso, y desde luego el programa que es más fácil escucharlo que intentar explicárselo a tus amigos.
2: ¡Pájaro!
1: Un espacio de radio entre colegas moteros en el que hablamos de rutas, motos y, bueno, y yo qué sé más.
3: Esas cabezas no están bien.
1: Pero para hacer todas estas cosas y unas poquitas más, desde luego que no lo puedo hacer solo. Y en este caso me acompaña en los estudios mi compañera Paula Gil, que como cada semana nos va a decir dónde vamos a estar, dónde vamos a hablar y con quién vamos a hablar. Así que un servidor, Raúl de los Cuñaos Moteros, se despide de vosotros hasta dentro de un ratito. Y a ver qué sorpresas nos tiene deparadas nuestra amiga Paula. Venga, nos vemos en un segundo.
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0: Estoy muy harta de este tío ya, ¿eh?
1: Pero qué tonterías estás diciendo.
2: En el programa de hoy vamos a hablar del tramo litoral que pertenece a la provincia de Valencia, formando el Golfo de Valencia, un entrante del Mar Balear en las costas del este de España. Limita con las otras dos costas de la Comunidad Valenciana, al norte con la costa del Azahar y al sur con la Costa Blanca. ¿De qué vamos a hablar? Pues, amigos, vamos a hablar de una ruta por la costa de Valencia.

0: Pues sí, amigos, una ruta en moto por las playas de Valencia. Y esa ruta puede comenzar en la mismísima ciudad, porque Valencia es una ciudad, además de ser muy cosmopolita, tiene playa, tiene muchísimas cosas que ver, tiene la ciudad de las artes y las ciencias, tiene, bueno, menos que no te acerques a ver el Hospital de la Fe.
1: La cagada es importante.
0: Todo funciona a las mil maravillas. Escuchadme, Valencia es una ciudad preciosa, por eso, bueno, el Papa decidió hacernos una visita.
2: ¡Cuidado!
0: Se hizo, creo que uno o dos años, una de las pruebas de la Fórmula 1. Y somos la ciudad del sol. Y somos la ciudad de la buena gente en general.
3: Madre mía, está fatal.
0: Y eso, bueno, os lo dice uno que, bueno, no sé si se me nota que me tira mucho la tierra, porque aquí el que suscribe es valenciano. Y de Valencia, pues, ¿dónde puedes irte? Pues muy fácil. Te puedes ir, pues, por la costa. Y vas a explorar la Albufera y sus alrededores, que es una verdadera pasada. Y, bueno, también puedes tomar la costa hacia el sur o hacia el norte, visitando las diferentes playas y pueblos costeros. Pero yo, personalmente, y me decanto por la ruta del Albufera.
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Pues muchachos, ¿qué os parece si tomamos la V15 en dirección hacia la Albufera? Allí nos podemos dirigir a las siguientes paradas y os voy a hacer un pequeño resumen porque todos los pueblos que van desde Valencia hasta Cullera son una verdadera pasada. Son pueblos pequeños, pueblos de pescadores. Atraviesas el Parque Nacional de la Albufera justo por el centro, por una carretera que sí es verdad que como máximo tienes que ir a 60. Y cuando digo a 60, es a 60, porque hay ciertos radares de zona que te pueden amargar un poco la ruta cuando vuelves a casa. Y bueno, las paradas son el Saler, de donde vas a poder disfrutar de las playas y del Parque Natural

La Albufera, El Palmar. ¿Qué decir El Palmar? Ciudad gastronómica arrocera y de los pescados de la zona, de esos humedales tan buenos que son el Parque Nacional, que no te puedes perder la oportunidad de parar en El Palmar, comerte una buena paella o un suc d'anguilas o, bueno, cualquiera de las comidas valencianas son una verdadera pasada. Y dar un paseo en barca. Luego está, bueno, la ciudad de Sueca, en realidad, Sueca te la encuentras más hacia el interior, pero sus playas, así como el Perellonet, es de la playa de Valencia capital, el Perelló es la playa de Sueca, o en su día fue playa de Sueca. Yo al Perelló le tengo un especial cariño porque desde luego es la ciudad que no me vio nacer, pero me vio crecer. Es la ciudad donde tantos veranos he pasado en compañía de mis padres, en compañía de esos amigos de verano que todos tenemos. Y, en fin, del Perelló solo puedo decir que es un pequeño pueblo de pescadores. Es un pueblo que es entrañable, que sus playas no están masificadas. Y que, bueno, y que ahí nos quedamos. Y bueno, ya dirección Cullera, que Cullera es una verdadera pasada. Pasamos por las Palmeras, el Marín Blau, el Marín de Barraquetes, el Marín de San Llorenç y acabamos. Acabamos en esa magnífica Cullera con su castillo y con su faro.

0: Pues desde que salimos de Albacete hasta Valencia, la verdad es que a mí el viaje me pareció un poco aburrido, ya que, bueno, fuimos por autovía y todos sabemos que la autovía, bueno, pero fue la antesala de una ciudad preciosa, de la antesala de Ibed, la ciudad de las artes y las ciencias, ver el hemisférico, ver el Palacio Reina Sofía, ver el Museo de las Artes y las Ciencias. Bueno, una verdadera pasada. Y si la capital era una verdadera pasada, el pueblo del Saler y sus alrededores, desde luego que nos dejó encantados a los dos. Y cuando yo creo que digo a los dos, es a los dos.
1: Sí, sí, la verdad es que fue una verdadera pasada.
0: Y en el Saler, bueno, en el Saler puedes disfrutar de naturaleza y playa. Puedes irte a la plaza del Saler, a la playa del Sidi, que, bueno, no sé si os recordaréis, hace algún tiempo creo que, bueno, que se encallaron unos buques cargueros y se podían ir a visitar, desde luego que fue todo un acontecimiento turístico, ¿vale? Puedes darte un paseo por el Parque Natural de la Albufera y el pueblo del Palmar. Y bueno, pues, ¿qué decirte? Que aparcamos un poquito las motos y nos dimos a dar un paseo en barca por la Albufera. Pero todo eso después de probar esa paella valenciana que tanto nos gustó.
1: Y como dirían nuestros amigos los influencers y los youtubers de los viajes, bueno, os vamos a mostrar unos lugares de interés. Bueno, lugares de interés para nada. Nosotros fuimos a la playa del Sidi, a la playa del Saler, que es una playa de arenas blancas, dunas naturales y, desde luego, aguas limpias. Por lo menos el día que fuimos nosotros, creo que tiene la bandera azul de la Comunidad Europea. Y es una playa ideal. Es una playa ideal para los que les gusta hacer windsurf. Y aunque aquí no estamos muy puestos en geografía,
2: ¿qué polla pasa aquí?
1: Bueno, ¿quién no conoce el Parque Natural de la Albufera? La Albufera, ¿qué os voy a contar de la Albufera y sus atardeceres rosa?
3: ¡Joder, qué friki eres!
1: La Albufera es un ecosistema de una gran belleza. Estás rodeado de arrozales, de canales dentro del agua con cañas. De hecho, allí se rodó la serie de cañas y barro. Estás rodeado de aves acuáticas, garzas, ves un montón y ves una gran variedad, tanto de fauna como de flora. Y bueno, también los guías del lugar te recomiendan algunas rutas de senderismo, pero creo que a Paula y a mí el senderismo ese día lo dejamos un poco apartado.
0: Hombre, pues vaya, pues lo que a ti te parezca, después de comernos ese arrocito, ¿quién quería hacer senderismo? Pues para nada, porque vamos a ver, aquí a una le toca hablar del Palmar. El Palmar es un pueblo precioso, es un pueblo tradicional que está dentro del parque. Es un pueblo pequeñísimo y de hecho es una isla que está dentro del parque de la Albufera. Y es conocido por las construcciones típicas de Valencia, que son las barracas. Y podrás disfrutar de un ambiente tranquilo, relajado, viendo pasar el tiempo y viendo esa preciosa tierra valenciana.

0: te tomes la vida tan en serio, porque total, no vamos a salir vivos de ella. A disfrutar, chavales.
1: Y para los amantes del camping y los amantes de los paradores, en la playa del Saler, cerquita del Palmar, si os gusta ir de camping, tenéis el camping de la Devesa Gardens. La Devesa Gardens es un espectacular camping con todas las comodidades que podéis tener. Y esto no es publicidad, esto lo estoy haciendo de gratis, pero bueno.
2: ¿Somos tontos o qué?
1: Señores de la Devesa Gardens, si queréis arrimaros algo, aquí estamos. Y bueno, ¿qué os tengo que decir? Un camping maravilloso en el que se pueden celebrar bodas y eventos, que da justo al Parque Nacional de la Albufera y un poquito en dirección a la playa del Perellonet, pasando el Palmar. Tenéis el Parador Nacional y el campo de golf de el Sidi Saler. Bueno, esto ya, aquí ya tienes que tener unas pocas más de perras. Pero hay gente que va.
3: La sociedad, cuando ve a una persona así, ya huye.

0: Y si bonito fue el Saler, bonito fue el Palmar. Y bonitas fueron las playas donde nos quitamos el equipamiento y nos dimos un bañito. No fue nada para lo que tendría que pasar después. Tendría que pasar después por el pueblo del Perellonet y por el pueblo del Perelló, que fue donde hicimos noche este señor y yo, y donde por una vez me invitó a cenar. Y esto sí que es para decirlo en un programa de radio, pero de los de nivel nacional.
1: Siempre con lo mismo.
2: Bueno. La fama que me estás poniendo, tía, de roñoso. Me estás poniendo fama de roñoso.
1: ¡Pájaro!
2: Bueno, sí es verdad que nos quedamos a cenar, y sí es verdad que el Perelló, como os he dicho antes, es el pueblo que me vio crecer. Es el pueblo en el que tuve mi primer trabajo, el pueblo en el que todos los adolescentes descubrimos esos amores del verano que tan chulos son y que recuerdas durante toda la vida. Y sí, la invité a cenar.

0: Muy buena familia.
1: Somos una vuelta en moto.
0: Una pareja motera que comparte sus aventuras en YouTube,
1: en TikTok
0: o en Instagram.
1: Y como siempre, nos vemos
0: en la próxima.

0: ventaja, porque cuando llegáis así, os quedáis ciegos, mano, ¿eh?
1: El Perelló es una pequeña localidad de la provincia de Valencia que pertenece al municipio de Sueca, bueno, o en su día perteneció a Sueca, y aunque en el invierno pues yo creo que no alcanzará los 2.000 habitantes, en verano puede multiplicarse hasta los 40.000. ¿Por qué? Pues por uno de sus grandes atractivos, que es la playa. Vamos a ver, la playa del Perelló no es una gran playa, pero sí que tiene el encanto de esas pequeñas playas de pueblos de pescadores. No está para nada masificado. Si realmente de esos 40.000 habitantes, la mayoría están en la zona de las urbanizaciones, tanto del Perellonet como pues del Socarrat, de bueno, yendo hacia el Marín. Que sí, que hay mucha gente, pero realmente es una de esas playas que te puedes sentar junto a la escollera a ver pasar el tiempo. Sí que es de verdad que tiene el sello Q de calidad turística y la bandera de Ecoplayas. Esto es información que nos ha cedido el muy ilustre ayuntamiento de la villa del Perelló. Ahí lo más reseñable para los que, aparte del, para la gente que somos amante de las motos y vamos a ir allí, su oferta gastronómica, desde luego, pues muy parecida a la del Palmar: arroces, comidas típicas valencianas, pescadito acabado de salir del puerto del Perelló. Y bueno, lo más importante en ese pueblo para los amantes del surf, del windsurf y del fly surf son los vientos del Garbí. Esos vientos van a hacer, chavales, van a hacer que esas tablas vuelen más alto que en Tarifa.

0: en ese maravilloso pueblo pasé yo mi infancia, jugando con los amigos, jugando en las dunas. Bueno, también pasé mi adolescencia, que también aprendimos a jugar, pero de otra manera, en esas dunas.
1: ¡Pájaro!
0: Grandes recuerdos los que me trae el pueblo del Perelló. Pero después de hacer noche, levantarnos y tomarnos el mejor café de la provincia de Valencia, que te lo puedes tomar en el bar Mortes, justito enfrente, al lado de la gasolinera de la Repsol, nada más entras al pueblo. Nos fuimos al Marín de San Llorenç, que tampoco pinta nada mal.
2: Desde luego que tras pasar la maravillosa noche que pasamos en el Perelló, nos fuimos hacia el Marín de San Llorenç. Y oye, yo tengo una reivindicación. A mí aquí, Raúl, siempre me pones en las escaletas todos los datos técnicos de los sitios donde vamos. Al final voy a parecer la, no sé, como la listica del grupo, ¿no? ¿Cómo está esto?
0: No, vamos. No, para nada. Eso no es mi intención.
3: Mentira podrida.
2: Bueno, pues nos fuimos hacia la playa del Marín de San Llorenç. Del Marín de San Llorenç. Bueno, de San Lorenzo, ¿vale? Que, bueno, atravesamos las palmeras, atravesamos el Marín de Barraquetes, atravesamos el Marín Blau, que son tres pueblos también costeros, y allá que nos fuimos, al Marín de San Llorenç, que es una zona de la playa de Cullera que está en el Parque Natural de la Albufera. Lo principal es disfrutar de su ambiente natural y de su carácter. Atención a esto, su carácter nudista, ya que no hay edificios y está delimitada por un cordón dunar con vegetación. La verdad es que yo no me atrevía a asomarme, pero sinceramente es una playa salvaje y puedes disfrutar de la tranquilidad de su entorno.
4: ¿Qué tal, Motowers? Soy Juanjo Memphis, del canal Juanjo Memphis On Road, un canal de YouTube de viajes y aventuras en moto, tanto on como off-road. Así que aventúrate a verme cada domingo, que desde muy tempranito ya tienes una nueva aventura disponible para que desayunes conociendo los lugares más chulos para ir en moto. Así que un saludo y un fuerte abrazo a Raúl y a toda la audiencia de este magnífico podcast. Nos vemos en YouTube. Chao, Motowers.

0: Bueno, y en ese bonito pueblo, después de intentar ver esa playa nudista. Bueno, en ese bonito pueblo lo que hicimos fue almorzar en un sitio que, si pasáis por ahí, los que son de la zona me imagino que ya lo conocerán, pero si pasáis por ahí no podéis dejar de visitar el horno de la Beata Inés. El horno, por decir algo, porque, vamos, tienes para pedir como los McDonald's o como los burgers, tienes, bueno, es impresionante los dulces, las pizzas que hacen, y te lo puedes tomar en su zona picnic y te lo puedes tomar en su lunch, que está muy bien. La verdad es que es un sitio con aire acondicionado, es un sitio que está muy bien para tomarte tranquilamente lo que te compres. Puedes probar sus granizados, aparte de todo el espectáculo de comida que tienes ahí dentro. Y la verdad es que a nosotros nos encantó. Yo probé una pizza de burger que aún estoy soñándola. Paula, no sé lo que se pidió.
1: ¿Qué pasa?
2: Pues a ver, que recuerde, me pillas. Aparte de comerme tu trozo de tarta de Lotus.
1: Hay que ver, menudo lío.
2: Pues sí, me pedí un trozo, ¿qué digo un trozo? Fue un mega trozo de pizza barbacoa y probé su granizado de limón. Desde luego, es que ese día me puse finísima.
0: Desde luego que sí. Imaginaros que no podía ni subirse a la moto.
2: Madre mía, está fatal.
0: Pero bueno, venga, de ahí, pues carretera y manta, que dirían nuestros colegas de YouTube, esa entrañable parejita motera que va recorriendo España, va recorriendo el mundo. Nos fuimos hacia Cullera. Cullera también es un sitio que nos gustó.

0: Bueno, ¿y qué podemos decir de Cullera? Porque la verdad, Cullera es una pasada. Podéis visitar el castillo, podéis visitar su faro, que es una verdadera pasadita. El faro creo que ya no está en funcionamiento, pero bueno, desde ahí se ve toda la bahía y todos los salientes. Pero bueno, yo creo que esto merece un cambio a Radio Seria. Luis, enchufa la M, tío.
1: ¡Joder, qué friki eres!
0: Podemos comenzar la visita a esta maravillosa localidad de la Comunidad Valenciana desde la zona del Estany de Cullera, una zona de acampada y una zona de, bueno, como de descanso, que yo creo que os va a gustar muchísimo. La localidad, pues es la típica localidad de playa con todos los servicios. Sí es verdad que es un poco masificado y sí es verdad que para encontrar aparcamiento os las vais a tener que ver y desear si vais. Bueno, pues en agosto, junio, julio, agosto os las vais a ver, pero bastante putas para poder aparcar si vais en coche y también bastante putas si vais en moto.
2: Este tío está flipado.
0: Lo mejor para ir entre tiempo. Primavera, cuando no hay nadie y puedes disfrutar de esa ruta hacia el faro de Cullera, que es una verdadera pasada, y esa ruta al castillo. También os aconsejo, si podéis, que es aparcar un poquito las motos, aparcar un poquito las motos y hacer un poquito de ruta por los senderos de esta Cullera costera.
3: Y tras un fin de semana intenso, un fin de semana que creo que nos lo pasamos los dos más que bien,
0: joder, y tanto.
3: Ya cogimos rumbo a Albacete. Cogimos rumbo a Albacete, salimos de Cullera, nos dirigimos, para, pues no sé por qué cada día fue, porque yo iba detrás de Raúl, y que es el que conoce la zona. Y bueno, cogimos autovía con el sol de cara. Y bueno, y nos volvimos a Albacete. Tras un fin de semana de playa, un fin de semana de tranquilidad y un fin de semana que os lo aconsejo a todos los que podáis acercaros a esa zona de la Albufera.

0: Una ruta inmejorable, una ruta totalmente aconsejable para todos los amigos y oyentes, a los cuales agradezco que cada semana estéis ahí y que cada semana seamos más. Muy pronto nos podréis escuchar por todo el ámbito nacional en la FM, por lo cual estamos muy contentos, tanto Paula como yo. Y bueno, ¿qué más deciros? Volvimos a casa con esa sonrisa puesta en la cara, aunque no se nos viera debajo del casco. Y bueno, yo creo que esta ruta ya está más que explicadita, ¿no? De Albacete, Valencia, por toda la zona de la costa de la Albufera hasta Cullera con su castillo y su faro. Y luego, de vuelta a casa. De vuelta a casa, como si fuéramos unos niños.
1: Terminamos bien, pero bueno, tenemos que contar, ya que no la vas a hacer tú, Raúl, pues tenemos que contar por qué hicimos esta ruta y la hemos hecho programa. Entonces vamos a contar cómo comenzó. Y bueno, todo comenzó por el audio que nos envió un oyente desde Albacete, nuestro amigo David Martín, que, bueno, nos pedía consejo acerca de, pues, de una ruta chula por alguna zona de playa.
0: Ay, sí, es verdad.
1: Madre mía, está fatal.
0: Es verdad, Paula. Perdón y perdóname, David, por no incluir el audio en este programa. Bueno, por no incluirlo, no, porque lo vamos a escuchar ahora. A ver qué os parece.
2: Hola, muy buenos días, Raúl. Hola, muy buenos días, Paula. Pues verás, yo soy un apasionado y un amante de las zonas de las costas. Quizás es porque estoy aquí en Albacete. Pero sí que me gustaría que comentaras y hicieras algún programa sobre alguna ruta, bien pues de zona de costa, Alicante, Valencia, o bueno, si habéis recorrido alguna costa española, porque la Costa Brava y todo lo que es la zona del mar Cantábrico también puede ser que esté muy bien. Pero me gustaría muchísimo, la verdad, que hicierais un programa sobre las costas y qué podemos encontrar allí. Venga, muchas gracias y espero no molestar con tanto audio. Venga, hasta luego.
1: Pues así comenzaba, y no para nada, chavalote, que no molesta, aquí no sobra nadie, y nos encantan que nuestros oyentes y nuestros amigos, porque no nos gusta para nada deciros oyentes, para nosotros, sois amigos, nos encanta que nos mandéis esos audios y que nos deis ideas, porque hay muchas veces que este señor y yo nos quedamos sin ellas.
0: Ya te digo.
1: Y bueno, ¿qué os parece si nos vamos a rodar? Ahora, antes de que se termine el programa, nos vamos a rodar con nuestra amiga y compañera Elena Calleja. Pues venga, muchachos, nos vamos con ella.
3: ¡Es mi padre!
4: ¡Mira qué rarillo, hijo!
5: ¡Hombre, no! ¡Ya!
6: ¿Vosotros de qué circo sois?
7: Trae la escopeta. Nos están jodiendo.
5: ¡Hombre! ¡No, yo no se lo estoy pegando!
8: ¡Mirad qué loco estoy!
9: ¡Cállate, cara de ladilla!
10: ¡Ya está bien de cachondeo! ¡Venga!

0: Hola, ¿qué tal? ¿Cómo estáis? 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Y hablando de cómo nos sentimos en una moto de estas características y con esta configuración, en cuanto a ergonomía, posición, tenemos una moto de 206 kilos con todos los llenos, que tiene un buen reparto de pesos, bien distribuido, una altura de asiento accesible a 835, no es excesivamente alta si la comparamos con otros modelos. 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Los cambios rápidos de dirección se hacen con fluidez, presenta un buen aplomo, no subirá para nada. Es una moto muy divertida. Sí que me hubiera gustado poder incorporar control de crucero, porque bueno, al ser una moto para recorrer largas distancias, viajar, no hubiera estado de más. 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Pues todo eso os cuento, si queréis saber más cositas, como os digo siempre, suscribíos al canal, activáis la campanita y nos vemos en el próximo vídeo.
1: Y bueno, criaturillas de las dos ruedas, como dirían nuestros amigos de cascos. Yo creo que esta semanita nos tenemos que despedir porque ya estamos siendo un poquito pesados.
2: Pues pesados, pesados, no sé. Pero yo creo que ya va siendo hora de despedirnos, que estamos llegando a los 55 minutos de rigor. Y no vaya a ser que luego vayamos a tener problemas con las duraciones en los tiempos de los programas de la FM. Bueno, yo por mi parte, mi despedida es muchísimas gracias a todos por estar aquí, muchísimas gracias por acompañarnos semana tras semana, muchísimas gracias por hacer crecer la comunidad de la forma que lo estáis haciendo y solo tengo palabras bonitas, bonitas, bonitas para vosotros. Y Raulito, a ver, ¿tú vas a despedirte o simplemente vas a poner el bye bye hasta otro ratito?
1: qué tía. Pues no, yo simplemente quiero agradeceros que estéis acompañándome en esta aventura ya casi en solitario. En esta aventura en que los cuñados moteros se han transformado en una comunidad grandísima que una comunidad emergente. No sé cómo explicarme, porque es que lo intento explicar y me emociono, ¿no? Muchísimas gracias a todos, muchísimas gracias a todas las cadenas de radio que están dándonos su apoyo, y muchísimas gracias a los que ellos saben. Muchísimas gracias a iPhone, muchísimas gracias a Ernesto, muchísimas gracias a Chaume, muchísimas gracias a Dai Felipe, muchísimas gracias a Juanjo Memphis, muchísimas gracias a todas las personas que han pasado por aquí y nos han acompañado en este programa, pues muchas veces loco y muchas veces serio. Y bueno, será hora de poner el hasta otro ratito. Venga, chavales, hasta la semana que viene.
2: Y ahora sí, hasta la semana que viene. Y bueno, Raulito, ya puedes poner hasta ese otro ratito. Hasta la semana que viene, chavales.
3: Bye, bye, hasta otro ratito, ¿eh?

0: soy el guardián de las estrellas, ¿me entendéis? El sol es el centro del universo y todas las paranoias que veis de documentales, de paranoia, de rollo, es mentira todo. Viví en Matrix. Solo hay vida en este puto planeta. No hay en ningún puto planeta más de todo el universo. La única vida que existe es en las estrellas. Son mi hermana. Mi plan es convocar a las estrellas que me recojan, volver al sol y joder el planeta. Están todos los ovnis de esas dos estrellas detrás de la luz esperando mi orden para destruir la Tierra. He descifrado todas las profecías porque la Biblia la escribió mi estirpe, ¿me entendéis? Yo soy la única persona que puede mirar al sol y me tenéis hasta los cojones.
1: Ese es mi futuro yerno.

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Hola, bienvenidas, bienvenidos al Puerto del Jazz. Saludos afectuosos, abrazos múltiples de parte de todos los locos por el jazz que hacen posible el contenido de este programa. Programa número 600. ¡Qué número más bonito! El programa 600 del Puerto del Jazz. Como todos sabéis ya, los que nos siguen, nuestro programa se realiza desde el puerto de Santa María, desde su emisora municipal, radiopuerto.fm, y que bueno, se escucha a través de su página web, a través de la frecuencia modulada, radiopuerto.fm, el 107.8 del dial, y bueno, ya para los que no pueden escucharlo en directo, pues tenemos los podcasts habituales como son Spotify, iVoox o Apple Podcast. Como no podía ser de otra forma, también nos acordamos en el programa 600 del Gran Cifu, ese divulgador que hizo que la música de jazz se conociera en España, pues en épocas bastante complicadas en todos los sentidos. Y Cifu decía cuando empezaba sus programas: esto es un programa de jazz para ti que te gusta el jazz. Bueno, y como nos gusta el jazz, o por lo menos la música en principio bien hecha, en principio cuando el compositor y los músicos pues hacen música entre comillas de verdad, con bueno, pues instrumentos de verdad, composiciones de verdad, que podrán gustar más o menos, pero que ellos exponen y se exponen completamente a el público, que es el que al final decide si les gusta lo que exponen cada uno o no. Hoy tenemos un programa, bueno, como siempre, intentando ser lo más versátil posible, con la mejor calidad, el mejor sonido, y bueno, tenemos como invitado principal a un músico que a nosotros nos gusta muchísimo y que bueno, hemos tenido de vez en cuando por aquí, pero que creo que, bueno, para un programa como este, traer a Carl Rosenwinkel como invitado principal, pues es un auténtico lujo. Un músico que nace en Filadelfia en 1970, es un guitarrista, como ya todos sabéis, además con un estilo súper peculiar, que nos suena a varios guitarras, pero a su vez tiene una personalidad propia inconfundible. Compositor, multiinstrumentista, porque también toca el piano, ampliamente conocido como una de las voces más influyentes del jazz moderno. Comenzó su formación musical con el piano a los 9 años, antes de pasar a la guitarra, ya a los 12, ¿no? Es interesante, ¿no?, tener esa base pianística, porque bueno, tiene una base musical que le ayuda muchísimo, le ayudó muchísimo con la guitarra. Cómo no, estudia en Berkeley, aunque no termina sus estudios, ya que antes de graduarse se une
a la banda del vibrafonista Gary Burton en 1990. Bueno, pues vamos a empezar a escuchar a Kurt Rosenwinkel. En este caso, nos vamos al año 2020. Angels Around es el trabajo que traemos y el título que hemos extraído de este álbum es Easy It.

Bueno, deciros que de este último trabajo el bajo está a cargo de Dario Deida y la batería del gran Greg Hutchinson. Por supuesto, la guitarra de Carl Rosenwinkel. Bien, pues seguimos nuestro puerto del jazz y seguimos hablando un poquito más de Carl Rosenwinkel. Él se traslada a Nueva York, consolidándose rápidamente en las escenas de jazz, ¿no? Colaborando con leyendas como Paul Motion, Joe Henderson y Brad Mehldau. En el 95 recibe un gran premio, el premio de compositor del National Endowment for the Arts. Actualmente reside en Berlín, donde vive con su esposa y dos hijos, y ejerce como profesor en el Jazz Institute de Berlín. En 2016 fundó su propio sello discográfico que se llama Hardcore Records, desde el cual publica gran parte de su obra reciente y además ofrece masterclass en dicho estudio. Seguimos escuchando a Carl Rosenwinkel. Nos vamos ahora a 2021. Es un trabajo en directo donde se reúne con un montón de buenos músicos para hacer un trabajo en directo delicioso. Sigue Pedro Guedes y además dirigiendo esta orquesta. Es Carl Rosenwinkel Orchestra Jazz de Matosinhos. Our Secret World Live at Cara. Bueno, pues este precioso trabajo, que además, como habéis comprobado, suena muy bien, hemos elegido el tema Our Secret World.

Como habéis podido comprobar, el estilo de Rosenwinkel se caracteriza por una armonía muy sofisticada, un fraseo melódico, lineal, y el uso extensivo de efectos electrónicos para modificar el sonido de la guitarra. Un enfoque que abarca desde el post-bop tradicional hasta fusiones con música brasileña, rock progresivo e inclusive tiene discos donde hace homenajes a músicos clásicos. Gran músico hemos traído para celebrar un poco nuestro programa número 600. Vamos a seguir y vamos a despedir a Carl Rosenwinkel con un trabajo súper reciente. De hecho, es un trabajo que todavía no está terminado. Es un trabajo de este año 2026. Se ha unido a un quinteto, Dave Form Quintet, y bueno, y por supuesto la guitarra de Carl Rosenwinkel. Son músicos, bueno, pues de Centro Europa: David Scher a la batería, Christian Olag piano, Gabor Subic trompeta, Daniel Mester saxofón y Axton Mosky al contrabajo. Un trabajo que aunque todavía no está completo, me da la impresión de que va a ser una auténtica maravilla. El tema que ha editado como single, y bueno, es un estreno aquí en el Puerto del Jazz, es Midlife Madness.

abrimos nuestra segunda parte con una mujer que tiene muchísimas influencias y que a nosotros, bueno, ha sido, aunque ya lleva años funcionando, ha sido un pequeño descubrimiento. Lucía Fumero, un apellido aristocrático en el jazz. Es pianista, compositora y cantante. Ella nace en Barcelona. Ella tiene raíces argentinas por su padre y suizas. Reconocida por fusionar el jazz con el folclore y la música clásica, con un estilo que se caracteriza por una libertad creativa, integrando influencias de sus geografías personales, ¿no? Cataluña, Argentina, Suiza, en composiciones originales que van desde el jazz de autor hasta ritmos sudamericanos y nahuá, que es otro ritmo. Sorprende porque ella, pues evidentemente, con su padre, el gran Horacio Fumero, que es, bueno, es un contrabajista de primerísimo nivel. Ya sabéis que fue uno de los que acompañaba a Tete Monteliu, entre otras mil cosas, y que, bueno, pues de casta le viene al galgo, y ella ha sabido, pues, recibir toda esa información desde pequeña, y además ha sabido fusionar todo ese conocimiento y hacer unas composiciones que evidentemente se salen de lo habitual, y eso es bastante complicado hoy día, muy complicado, sobre todo esa valentía, ¿no? En este caso está Lucía Fumero, Martin Layton, Juan Rodríguez Berbín, Rita Payés y Eva Fernández. Precioso tema, y además con un mensaje y con una poesía que te hace pensar. La muerte despierta, Lucía Fumero.

Bueno, pues después de Lucía seguimos en Centro Europa y vamos con un trío también poco conocido. Bueno, entre ellos sí hay un conocido, que es Peter Bernstein en la guitarra, Martin Schack al piano y el B3, al órgano B3, y Hermann Midgard a la batería. Bueno, interesantísimo trabajo, un trabajo de 2024, no muy conocido, difícil de encontrar, donde este pianista danés de unos 34 años actúa en diferentes bandas. Nos estamos refiriendo a Martin Schack. Desde bandas que interpretan su propia música original hasta neobop y jazz convencional, al Hammond B3. Reside actualmente en Bright, en Jutlandia, Dinamarca, y enseña en el Conservatorio de Música de Vestig de Ekberg. Ha dado numerosos conciertos en Copenhague, con la Radio Big Band danesa, en fin, un tipo que allí en su tierra pues es muy conocido y además muy respetado. Increíble, un disco especial, siempre la palabra especial nos persigue, pero es que realmente son discos que no son muy conocidos y que realmente creemos que es muy muy interesante de traerlo aquí a nuestro puerto del jazz. El trabajo está en directo en Kristiansand, año 2024, y el tema que hemos elegido es Crocodilit.

0: Martin Schatz. Peter Manson.
1: Bueno, y para este programa 600 nos vamos a ir con un clásico, que ya hay mucha gente que me dice que traigo pocos clásicos al programa. Bueno, en cierta manera tienen razón, pero ya sabéis que nuestro espacio intenta abrir mucho la mente a la hora de elegir músicos y músicas, porque escuchar a las vacas sagradas no tiene excesivamente mérito. Pues que, bueno, vas a cualquier plataforma musical y puedes elegir, pues, a Miles Davis, a John Coltrane, a cualquiera de ellos, ¿no? Y bueno, nosotros normalmente pues intentamos, aunque de vez en cuando traemos alguno, intentamos pues que nuestro programa tenga esa variedad y esa forma de ver diferente al jazz. Pero nos vamos a ir hoy, programa 600, con un trombonista de los clásicos, Art Gray, un músico que nace en Scottsdale, en Estados Unidos, un trombonista que nace en 1925, se nos fue en el 2000, fue miembro de la orquesta de Count Basie, era conocido por su técnica de silenciamiento del émbolo, escribió libros, en fin, un músico que conoció el trombón a la edad de 4 años, tocando en una banda llamada Goodwill Boys, dirigida por su propio padre, evidentemente. Eso hace muchísimo que en su casa pues hubiera música desde el principio. Él, durante la Segunda Guerra Mundial, sirvió en la Marina, donde continuó tocando el trombón. Después de salir de allí, bueno, pues empieza con la banda de Benny Carter, con la banda de Jimmy Lucifer, Lucky Miller y la banda propia de Lionel Hampton. También estuvo con la de Dizzy Gillespie, con la que hemos dicho al principio, con Basie. Bueno, tiene realmente, no hace falta pues presentarlo más. Es uno de los grandes del trombón que nos va a ayudar a despedir nuestro programa número 600. Gracias por estar ahí, gracias por divertirse, por disfrutar de esta música que a nosotros nos encanta y que, bueno, creemos que nuestra labor es, pues eso, ¿no? Disfrutar nosotros primero para que vosotros disfrutéis con nuestra forma de ver la música. Al Gray al trombón, Harry Sweet Edison a la trompeta, Junior Manser piano, Jeremy Richardson al saxo tenor y flauta, Ben Brown al bajo y Bobby Burbank a la batería. Un trabajo grabado para Telar Records, que eso es ya un sello importante, y una grabación en directo en el Blue Note. Bueno, que creo o creemos que es un sello o es un cierre maravilloso a nuestro programa. Es un trabajo del 95, de 1995, y el tema va a ser This Roulette. Lo dicho, probablemente la semana que viene empezaremos con el programa 601.
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0: Lleve el equipaje del señor al avión.
1: Sí, señor. Por aquí, por favor.
2: Pero es que tú no vas a venir.
3: Yo me quedo aquí hasta ver que el avión ha despegado. Siempre tendremos París.
4: ¿Qué clase de avión es?
5: Pues es un avión grande, largo, blanco a rayas rojas, con cortinas en las ventanas, ruedas. Parece un supositorio gigante.
6: Bienvenidos.
7: Hola, ¿qué tal?
8: Muy buenas.
9: ¿Ventanilla o pasillo, señor?
10: Hombre, pues si pudiera ser asiento.
11: La temperatura en el exterior de nuestro avión es de 35 grados bajo cero. Aún así, la cerveza está caliente.
12: Como ustedes saben, tenemos cuatro puertas de salida.
13: I'm going to show the winner how to do passport window.
10: Por favor, ¿puede apagar el móvil?
14: Sí, claro, por supuesto.
10: Muchas gracias.
0: Elegí mal día para dejar de fumar.
15: Señoras y señores pasajeros, no existe motivo de alarma. Esperamos que disfruten del resto de su viaje. Por cierto, ¿hay alguien entre ustedes que sepa pilotar un avión?
0: Escogí el peor día para dejar de beber.
16: Señores pasajeros, hemos tenido un problema con la junta de la trócola y a lo mejor tenemos que dar la vuelta. Pero tranquilos, estamos trabajando en ello.
0: Quiero desearle suerte a los dos. Contábamos con usted.

36º y último programa de esta novena temporada, en el que volaremos hasta Liverpool, acompañados por José Ángel Martín, director de Strawberry Fields Podcast, para contaros la historia de una de las figuras fundamentales de la música popular del último siglo. Un compositor capaz de convertir una melodía sencilla en parte de la memoria colectiva de millones de personas. Paul McCartney.

La historia de Paul McCartney empezó en Liverpool, en una ciudad todavía marcada por la posguerra, donde los muelles, las fábricas y las casas obreras convivían con una enorme efervescencia musical. James Paul McCartney nació el 18 de junio de 1942 en el Walton Hospital, hijo de Mary Patricia Mohin y James McCartney. Su padre trabajaba como vendedor de algodón y había tocado el piano y la trompeta en grupos de jazz durante su juventud. Aquella afición doméstica resultó decisiva porque la música formó parte de la vida familiar desde muy temprano.

La infancia de Paul estuvo atravesada por dos elementos que más tarde aparecerían constantemente en sus canciones: la disciplina melódica heredada de su padre y una sensibilidad emocional muy marcada por la pérdida. En 1956, cuando tenía 14 años, su madre murió de cáncer. El golpe fue durísimo. Durante años evitó hablar demasiado de ello, pero aquella ausencia terminó filtrándose en muchas composiciones posteriores. Décadas más tarde, incluso relacionaría esa figura materna con el origen emocional de Let It Be.

En el instituto destacó más por curiosidad y creatividad que por interés académico. Le fascinaban la radio, el skiffle, el rock and roll estadounidense y la sensación de libertad que transmitían artistas como Little Richard, Buddy Holly o Elvis Presley. También aprendió muy pronto a tocar varios instrumentos. Empezó con la trompeta que le regaló su padre, aunque terminó cambiándola por una guitarra porque quería cantar mientras tocaba.

El momento que cambió su vida llegó el 6 de julio de 1957. Ese día acudió a una fiesta parroquial en Bolton, donde actuaba un grupo llamado The Quarrymen, liderado por un joven llamado John Lennon. Paul quedó impresionado por la actitud de Lennon, y después del concierto ambos fueron presentados por un amigo común. Paul le enseñó que sabía afinar una guitarra correctamente y tocar canciones completas como 20 Fly Rock. A John también le impactó aquel chico más joven que dominaba acordes, melodías y memoria musical con una facilidad enorme. Poco después, Paul entró en el grupo. Aquella unión fue el origen de una de las asociaciones creativas más importantes del siglo XX. Lennon aportaba impulso, ironía y agresividad rockera. McCartney llevaba melodía, estructura y una intuición extraordinaria para construir canciones memorables. Desde muy pronto empezaron a escribir juntos, intercambiando ideas en autobuses, habitaciones y pequeños ensayos interminables. En 1958, Paul incorporó al grupo a un amigo más joven que él, George Harrison. El núcleo fundamental ya estaba formado.

Durante aquellos primeros años, sobrevivieron enlazando actuaciones pequeñas en Liverpool y Hamburgo. La etapa alemana fue especialmente importante, porque convirtió a aquellos adolescentes en una banda sólida. Tocaban durante horas cada noche en clubes llenos de humo, ruido y alcohol. Allí aprendieron resistencia, velocidad y oficio. Paul, además, empezó a asumir un papel creciente dentro del grupo como multiinstrumentista y perfeccionista musical.

Cuando la Beatlemanía explotó a comienzos de los 60, Paul se convirtió rápidamente en una de las caras más reconocibles del fenómeno. Tenía carisma, facilidad para las entrevistas y una enorme intuición para conectar con la prensa y el público. Pero detrás de aquella imagen amable había también una disciplina musical enorme. Pasaba horas pensando arreglos, melodías y estructuras, obsesionado con mejorar las canciones. Esa mezcla entre sensibilidad pop y ambición artística acabó siendo una de las fuerzas creativas de The Beatles.

0: A comienzos de los 70 apareció Brian Epstein, el hombre que ayudó a profesionalizar la imagen del grupo y que no paró hasta encontrar a alguien dispuesto a firmarles un contrato. La curiosidad es que The Beatles no firmaron directamente con EMI, sino con Parlophone, una filial que hasta entonces estaba más asociada a grabaciones de spoken word y discos de humor, con artistas como The Goons o Peter Sellers, a los que admiraban. La firma con Parlophone fue gracias al productor George Martin, figura fundamental para entender la evolución posterior del grupo. El éxito explotó. Entre 1963 y 1966 se convirtieron en un fenómeno sin precedentes. Y dentro de esa maquinaria gigantesca, McCartney fue consolidándose como uno de los grandes arquitectos melódicos de la banda.
1: Canciones como All My Loving, Can't Buy Me Love, Yesterday o Michelle mostraban una capacidad extraordinaria para construir melodías aparentemente sencillas, pero emocionalmente devastadoras. Paul tenía un oído privilegiado para detectar cuando una canción necesitaba un giro armónico inesperado, una subida melódica precisa o un puente capaz de quedarse grabado para siempre.
0: Además, aportaba una ambición musical enorme. Le interesaban el Music Hall británico, la música clásica, el soul de la Motown y la experimentación de estudio. Esa mezcla terminó ampliando muchísimo el lenguaje del grupo. Mientras Lennon tendía a escribir desde la introspección o la ruptura, Paul mostró una fascinación constante por los personajes y las pequeñas escenas cotidianas.

Así aparecieron canciones como Eleanor Rigby, donde retrató la soledad y la rutina con una precisión casi cinematográfica.

0: En aquellos años, Paul empezó a desarrollar una habilidad muy poco común dentro del pop de la época. La capacidad de moverse entre estilos completamente distintos, manteniendo siempre una identidad reconocible. Podía escribir una balada delicadísima como Yesterday, inspirarse en el Music Hall británico para When I'm 64, o construir algo tan sofisticado como For No One, sin perder nunca el sentido melódico.
1: Esa versatilidad fue decisiva en la evolución de The Beatles. Paul tenía una curiosidad musical constante y escuchaba de todo: soul, música clásica, jazz, sonidos experimentales y chanson francesa. Muchas veces llegaba al estudio con ideas aparentemente imposibles que terminaban ampliando el sonido del grupo. George Martin entendió muy pronto que McCartney poseía un oído excepcional para los arreglos y una intuición enorme para detectar cómo debía crecer una canción dentro del estudio.
0: También fue importante su capacidad para trabajar bajo presión. Mientras la fama del grupo alcanzaba dimensiones descomunales, Paul seguía escribiendo con una regularidad asombrosa, como si las melodías aparecieran continuamente a su alrededor. A mediados de los 60, The Beatles dejaron de ser únicamente una banda de rock para convertirse en un laboratorio creativo. Rubber Soul, Revolver y especialmente Sgt. Pepper's Lonely Hearts Club Band cambiaron para siempre la idea de lo que podía ser un disco pop.

En esa etapa, McCartney asumió muchas veces el papel de impulsor creativo dentro del estudio. Su curiosidad musical parecía no agotarse nunca. Quería probar instrumentos nuevos, estructuras distintas y formas diferentes de grabar. También empezaba a aparecer otra faceta muy importante. Paul entendía perfectamente el valor emocional de la melodía popular. Incluso en los momentos más experimentales, sus canciones seguían teniendo algo cercano, inmediato y profundamente humano.

Al cierre de esta primera gran etapa, McCartney ya se había convertido en mucho más que el bajista de The Beatles. Era un compositor enorme, un músico obsesionado con seguir aprendiendo y figura central en la transformación de la música popular del siglo. Y aunque la historia de The Beatles todavía tenía páginas por delante, Paul ya había dejado claro algo fundamental. Poseía una capacidad inagotable para encontrar melodías allí donde otros apenas escuchaban ruido.

A finales de los años 60 seguían siendo el grupo más importante del planeta, pero empezaban a acumularse tensiones. La muerte de Brian Epstein en 1967 dejó un vacío enorme en el equilibrio interno del grupo. A partir de ahí, Paul asumió el papel de motor creativo, intentando mantener unido un proyecto que empezaba a fragmentarse. Ese liderazgo generó fricciones. Lennon atravesaba una etapa muy distinta, cada vez más absorbido por su relación con Yoko Ono y por una visión artística más radical. George Harrison reclamaba más espacio como compositor y Ringo Starr empezaba a sentirse agotado por el clima interno. En medio de todo aquello, Paul seguía empujando al grupo hacia adelante.

0: En 1968 apareció The Beatles, conocido como el álbum blanco, un disco doble, inmenso y desordenado, donde convivían genialidad, tensión y libertad absoluta. McCartney firmó canciones muy distintas entre sí, desde la delicadeza acústica de Blackbird hasta la violencia desatada de Helter Skelter, una pieza que muchos consideran precursora del hard rock y del heavy metal. También mostró su fascinación por los pequeños relatos y los personajes cotidianos en canciones como Rocky Raccoon o Martha My Dear. Paul parecía disfrutar explorando cualquier camino musical posible, saltando de un estilo a otro con una facilidad asombrosa.
1: La convivencia dentro del grupo, sin embargo, se deterioraba rápidamente. Durante las sesiones hubo discusiones constantes, abandonos temporales y una sensación de desgaste emocional. En enero del 69 comenzaron a trabajar en el proyecto Get Back, concebido como un regreso a la sencillez del grupo tocando en directo. Pero aquellas grabaciones quedaron en suspenso y terminarían publicándose más tarde como Let It Be. Después volvieron al estudio para grabar Abbey Road, que apareció antes que Let It Be, aunque en realidad fue el último álbum que The Beatles grabaron juntos. McCartney tuvo un papel fundamental en la construcción del famoso medley de la cara B, una secuencia de canciones enlazadas que mostraba su obsesión por la estructura y la continuidad musical.
0: Ahí aparecieron piezas como You Never Give Me Your Money, Golden Slumbers o Carry That Weight, donde Paul mezcló nostalgia, melancolía y ambición orquestal. El disco sonaba a despedida incluso antes de que la separación fuera oficial. Let It Be vería la luz en mayo de 1970 con el grupo ya separado, incluyendo una canción con el mismo título profundamente ligada al recuerdo de su madre. Aquella mezcla de consuelo y serenidad convirtió el tema en uno de los himnos más universales de The Beatles.

0: La ruptura definitiva llegó en 1970. Paul fue quien hizo pública la separación, algo que provocó una reacción muy dura entre seguidores y prensa. Durante un tiempo se le culpó de la caída del grupo, aunque con los años quedó mucho más claro que la fractura venía acumulándose desde hacía bastante tiempo. Afectado emocionalmente y completamente agotado, se refugió junto a Linda Eastman y su familia en Escocia. Allí pasó meses alejándose del ruido mediático y recuperando poco a poco el deseo de hacer música.
1: El resultado fue McCartney, en 1970, un disco grabado en solitario donde tocó todos los instrumentos. El álbum tenía un aire doméstico, espontáneo y muy alejado de la grandiosidad final de The Beatles. Canciones como Maybe I'm Amazed mostraban a un Paul vulnerable, emocionalmente abierto y profundamente influido por el apoyo de Linda en aquellos meses difíciles. La crítica inicial fue desigual, pero con el tiempo el disco terminó siendo muy valorado por su frescura y su carácter íntimo.

En 1971 publicó Ram, un álbum aún más libre y excéntrico. Allí aparecía un Paul juguetón, melódico y obsesionado con construir canciones llenas de cambios. Temas como Uncle Albert, Admiral Halsey o The Backseat of My Car confirmaban que seguía teniendo una capacidad melódica fuera de lo común. Ese mismo año decidió formar una nueva banda junto a Linda McCartney y Denny Lane, Wings. La idea no era competir con el legado Beatle, sino empezar otra vez desde abajo, tocando en pequeñas salas mientras recuperaba la sensación de grupo.

los primeros años de Wings fueron irregulares. Wildlife en 1971 y Red Rose Speedway en 1973 tuvieron momentos interesantes, aunque todavía daban la impresión de una banda buscando identidad. Aún así, canciones como My Love mantenían intacta la capacidad de Paul para escribir grandes baladas. El gran salto llegó con Van on the Run en 1973, grabado en condiciones muy complicadas en Lagos, Nigeria. Parte del grupo abandonó antes de empezar las sesiones y Paul tuvo que asumir gran parte del trabajo instrumental junto a Linda y Denny Lane.

Lejos de hundirse, aquella dificultad terminó impulsando uno de los mejores discos de toda su carrera. Band on the Run mezcló rock, pop, sofisticación melódica y espíritu aventurero en canciones como Jet, Helen Wheels y la propia Band on the Run. El álbum fue un éxito gigantesco y le devolvió al centro absoluto del panorama musical internacional. Wings dejaba de verse como el grupo posterior a The Beatles para convertirse en una banda enorme por derecho propio.

A mediados de los 70, Paul había conseguido algo dificilísimo. Sobrevivir creativamente después de formar parte del grupo más famoso de la historia. Y quizá lo más impresionante era que seguía escribiendo melodías con una naturalidad desconcertante, como si la música continuara apareciendo a su alrededor con la misma facilidad que en los días de Liverpool.

Tras el enorme éxito de Van on the Run, entró en una etapa de estabilidad artística muy poco habitual para alguien que ya había cambiado la historia de la música varias veces antes de cumplir los 35. Wings se convirtió en una maquinaria gigantesca de conciertos, discos y giras internacionales, mientras Paul seguía ampliando su catálogo con una regularidad asombrosa. En 1975 apareció Venus and Mars, un álbum con canciones como Listen to What the Man Said, que mostraban a un McCartney cómodo dentro de un pop elegante y melódico.

Poco después llegó Wings at the Speed of Sound y la gira Wings Over the World, una de las más ambiciosas de la década. Paul volvía a llenar estadios. El momento culminante de esta etapa llegó en 1977 con Mull of Kintyre, una canción inspirada en la región escocesa donde vivía con Linda. El tema, con gaitas y una melodía nostálgica, se convirtió en el sencillo más vendido de la historia británica hasta la fecha, superando a She Loves You, de The Beatles. Aquello confirmó algo suyo muy característico: su capacidad para transformar paisajes cotidianos en canciones que conectaran a escala mundial.

A finales de los 70, Wings seguían funcionando comercialmente, aunque el clima musical estaba cambiando rápidamente. El punk y la new wave habían alterado el panorama y muchos artistas clásicos tuvieron dificultades para adaptarse. Paul respondió a su manera, manteniendo su curiosidad musical. En 1979 publicó Back to the Egg, un disco más crudo y energético donde intentó acercarse al sonido de finales de década. Poco después, Wings empezó a disolverse lentamente y Paul volvió a centrarse principalmente en proyectos bajo su propio nombre.

0: Los años 80 arrancaron con un golpe emocional devastador. El 8 de diciembre de 1980, John Lennon fue asesinado en Nueva York. La noticia dejó a Paul completamente conmocionado. Durante un tiempo le costó incluso hablar públicamente del tema, y muchas de sus declaraciones de aquellos días fueron interpretadas injustamente como frialdad. La muerte de Lennon cambió para siempre la percepción pública de The Beatles y también la relación de McCartney con su pasado. A partir de entonces, la figura de John empezó a aparecer constantemente como referencia inevitable.
1: En medio de ese impacto, publicó McCartney 2 en 1980, un disco experimental donde trabajó con sintetizadores y estructuras muy alejadas de su sonido más clásico. Canciones como Coming Up mostraban que seguía interesado en probar cosas nuevas. Durante los 80 alternó grandes éxitos comerciales con proyectos más irregulares. Tag of War del 82, producido por George Martin, recuperó parte de la sofisticación melódica de sus mejores años y dejó canciones como Here Today, escrita en memoria de Lennon, y Ebony and Ivory, junto a Stevie Wonder. 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
0: 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Más adelante llegaron discos como Pipe of Peace, Press to Play o Flowers in the Dirt, donde colaboró con Elvis Costello en varias composiciones. Esa asociación resultó especialmente interesante porque obligó a Paul a recuperar una escritura más directa. A finales de los 80 volvió también a los grandes escenarios después de años sin giras masivas. Aquellos conciertos tuvieron algo especial. Por primera vez empezó a incorporar con naturalidad muchas canciones de The Beatles a su repertorio en vivo. El público respondió

En los 90 alternó rock, música clásica, proyectos experimentales y trabajos instrumentales. Su curiosidad seguía intacta. Publicó piezas orquestales, colaboró con músicos electrónicos y continuó escribiendo con una disciplina casi diaria. Pero el golpe más duro de su vida adulta llegó en 1998, con la muerte de Linda McCartney a causa de un cáncer. Linda había sido mucho más que su pareja, compañera artística, apoyo emocional y parte esencial de su estabilidad desde comienzos de los 70. La pérdida dejó a Paul profundamente afectado.

Durante un tiempo se refugió otra vez en la música como forma de resistencia emocional. Discos como Driving Rain o Chaos and Creation in the Backyard mostraron a un McCartney más introspectivo, reflexionando sobre el paso del tiempo, la memoria y la pérdida. Especialmente importante fue Chaos and Creation in the Backyard en 2005, producido por Nigel Godrich. El álbum ofreció una versión más desnuda y reflexiva de Paul, con canciones de visible melancolía.

A partir de ahí, entró en una fase de reconocimiento histórico. Recibió premios, homenajes y doctorados honoríficos, mientras seguía girando por todo el mundo. Muchos artistas de su generación terminaron dependiendo casi exclusivamente de la nostalgia. Paul, en cambio, siguió publicando discos nuevos con regularidad. New en 2013, Egypt Station en el 18, McCartney 3 en 2020 y recientemente The Boys of Dungeon Lane demostraron que continúa componiendo, experimentando y buscando ideas nuevas incluso después de más de 60 años de carrera.

Y ahí reside su dimensión real. No únicamente en las cifras imposibles de ventas, premios o discos históricos. Su grandeza aparece sobre todo en la capacidad de seguir encontrando emoción en una melodía sencilla. Porque detrás del mito, del Beatle y de la leyenda, siempre siguió estando aquel chico de Liverpool obsesionado con las canciones. Un músico que nunca dejó de buscar acordes nuevos, pequeños giros melódicos o frases capaces de acompañar nuestras vidas. Y muy pocos artistas han conseguido algo parecido. Paul McCartney.

Y hasta aquí la novena temporada del Vuelo de George. La semana que viene empezaremos el merecido descanso veraniego, ya ansiosos por empezar la décima temporada, donde esperamos veros como siempre, ahí, a pie de pista. Como cada semana, agradecemos a Toño Blasco tus labores ahí en el control, José Ángel Martín y Jorge Placek, aquí unos amigos en los micrófonos. Recordad que estamos en iVoox, Facebook, Instagram y X, y que también nos podéis encontrar en la dirección de correo electrónico elvuelodegeorge@gmail.com. Un saludo de George y su tripulación. Tonight.

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0: Inmensas cuevas artificiales que desafían toda explicación. Cámaras subterráneas que, según se rumorea, albergan conocimientos trascendentales y relatos que desde antiguo hablan de una civilización extraordinaria oculta dentro de la Tierra. Durante casi dos décadas, Alienígenas ha recorrido el planeta y explorado imponentes estructuras megalíticas, artefactos misteriosos y relatos de seres de otros mundos, en pos de pruebas que puedan revelar la verdad de nuestros orígenes extraterrestres.
1: Nuestros antepasados siempre dijeron, como es arriba, es abajo.
0: Ahora repasamos nuestros archivos y nos remontamos a los orígenes de la serie para examinar las pruebas de que no estamos solos. Nunca hemos estado solos. Alienígenas, los orígenes, los misteriosos mundos subterráneos.
1: Vivimos en un planeta realmente fascinante. Donde quiera que vayas encuentras yacimientos increíbles y artefactos antiguos, algunos de los cuales aún siguen siendo un misterio. Pero lo que de verdad me asombra es lo que sigue oculto bajo tierra.
2: Y cada vez encontramos más cosas, como túneles subterráneos tremendos y ciudades subterráneas enteras. Incluso hay una tumba en China que tenía ríos de mercurio.
3: Sí, sí, lo que han encontrado bajo tierra en China es sensacional. Y me alegra mucho que iniciemos este episodio con una historia que Alienígenas cubrió en 2015. Unos arqueólogos chinos descubrieron un complejo laberíntico de cavernas artificiales que desafían toda explicación.
1: Sí.
0: Provincia de Zhejiang, China. Junio de 1992. Un aldeano que bombeaba agua de un estanque en Phoenix Hill descubre una caverna artificial con escaleras, pasillos y enormes pilares de 10 pisos de altura. La gruta es una de 24 cavernas distintas, cada una con proporciones similares y paredes, suelos y techos con tallas elaboradas.
4: Nadie sabe realmente qué diantres son estas cosas. No hay rastro de que hayan estado ocupadas o se usaran para almacenamiento, y desde luego tampoco para enterramientos. No hay rastro de nada así.
1: Hay un autor suizo llamado Luc Bergin que fue el primero en difundir esta historia de China en su libro El misterioso laberinto de cuevas de China. Lo que me mostró me convenció de que aquí se usó algún tipo de tecnología avanzada. Es una de las cosas más asombrosas que he visto, porque entras en un mundo subterráneo que claramente ha sido excavado en la roca base por medios artificiales.
5: Es casi como si hubiera algún tipo de mecanismo artificial que molió y taladró toda la piedra. Y esto sugiere la posibilidad de que contaran con algún tipo de tecnología.
0: Los arqueólogos calculan que el material excavado del yacimiento ascendería a casi 1 millón de metros cúbicos, aproximadamente el volumen de 400 piscinas olímpicas. Sin embargo, no hay pruebas de dónde fue a parar este material, y los funcionarios chinos han calculado que una empresa de esta magnitud requeriría un mínimo de 1000 hombres trabajando día y noche durante al menos 5 años.
6: No hay registro histórico de la excavación de esas cavernas. No hay ningún documento que explique para qué se usaron o quién las excavó. Este asunto sigue siendo muy frustrante para los historiadores.
7: Sabemos que en China hay textos escritos que se remontan al menos 3.000 años, pero no existe ninguna mención a estas cuevas. Por lo tanto, debemos buscar mucho más atrás para hallar su origen. Exactamente, ¿qué antigüedad tienen? ¿4.000 años? ¿5.000 años? ¿Podrían llegar a tener 10.000 años? Sencillamente no lo sabemos.
1: Algunos han sugerido que tienen incluso 15.000 años de antigüedad. De hecho, los estudiosos chinos han señalado que este complejo de cuevas se remonta a uno de los primeros emperadores de China, Huan Di, quien, como todos sabemos, descendió del cielo en nada menos que un dragón de fuego.
5: Alguien se tomó una molestia enorme para construir una civilización subterránea. ¿Por qué lo haría? ¿Es posible que algo estuviera sucediendo en la superficie de la Tierra? Si repasamos las leyendas islandesas, encontramos una debacle que se describe como un cataclismo de fuego llamado Ragnarok, en el que el aire llameaba y llovía grava desde el cielo.
0: En la leyenda islandesa del Ragnarok, el mundo se vuelve del revés. Un gran incendio es seguido por la inmersión del mundo en el agua. Y esto provoca la muerte de los dioses nórdicos y de su descendencia. Solo quedan dos humanos para repoblar la Tierra. Es un relato muy parecido al del diluvio universal de la Biblia judeocristiana. Y relatos similares de un gran diluvio que marca el fin de un mundo antiguo y el inicio de uno nuevo se pueden encontrar en las historias de prácticamente todas las civilizaciones antiguas de nuestro planeta.
8: Prácticamente todas y cada una de las culturas antiguas hablan de inundaciones. Algunas personas desprecian esta historia y la consideran un mito sin explicación. Pero lo que encontramos en los mapas geológicos se corresponde con estas leyendas de inundaciones.
0: En 2007, un consorcio de geólogos publica sus hallazgos colectivos, que indican que hay pruebas de un importante impacto de un meteorito. Lo que descubren es una capa rica en carbono en los sustratos geológicos de todo el mundo, que se remonta al año 10.900 a.C. Un estudio distinto realizado por científicos que estudian muestras de núcleos de hielo del Ártico encuentra pruebas que sugieren un fundido glacial rápido casi en el mismo periodo.
8: La edad de hielo finaliza de manera muy brusca, casi literalmente de la noche a la mañana. Es algo que se ve en los núcleos de hielo. De repente hubo cambios dramáticos. Las temperaturas subieron. Y se produjeron lluvias torrenciales e inundaciones.
0: ¿Podrían los sustratos geológicos demostrar que las historias de un cataclismo global son ciertas? De ser así, ¿podrían las historias sobre la eliminación de seres de otros mundos de la Tierra, que dejó a los humanos solos para repoblar el planeta, ser igualmente ciertas? Los teóricos de los antiguos astronautas dicen que sí, y sugieren que se pueden encontrar más pruebas explorando otra misteriosa ciudad subterránea a casi 100 metros bajo tierra.
3: No puedes mantener una conversación sobre estructuras subterráneas sin mencionar Derinkuyu en Turquía. Tiene que ser uno de los lugares más increíbles de esta tierra.
2: Sí, Derinkuyu es una ciudad entera en las profundidades subterráneas. Y quién sabe su antigüedad, pero se remonta al menos 3.000 años.
9: Nosotros hemos señalado que es incluso más antigua porque está a solo 450 kilómetros de Göbekli Tepe, que sí sabemos que se remonta a 12.000 años. Nos ocupamos de aquel lugar en la segunda temporada de Alienígenas. Es uno de esos yacimientos que te dejan boquiabierto.
3: Desde luego.
0: Rodeada al norte por el Mar Negro y por los Montes Tauro al sur, se encuentra Capadocia, en el centro de Turquía. Aquí, el viento y el agua han esculpido formas extrañas en la suave roca volcánica que los pueblos antiguos convirtieron en pequeñas viviendas primitivas. En años recientes, este lugar ha visto la construcción de estructuras más modernas. Pero en 1963, una simple renovación de una casa en la ciudad de Derinkuyu llevó a un descubrimiento extraordinario cuando se abrió una pared de una cueva que reveló un pasadizo a una ciudad subterránea de miles de años de antigüedad y a más de 85 metros de profundidad.
9: He estado allí en numerosas ocasiones y es increíble porque hay 13 pisos que se adentran profundamente en el suelo. Hay canales de ventilación y 15.000 pequeños conductos que llevan aire incluso a los niveles más profundos.
0: Por increíble que parezca, la cantidad de estancias de roca que se encontraron podrían albergar a más de 20.000 hombres, mujeres y niños. Incluso hay indicios de centros religiosos, almacenes, prensas de vino y establos para el ganado.
4: Darren Cuyu sería una empresa formidable para cualquiera, incluso en nuestros tiempos y con maquinaria actual. Pero por aquel entonces debió de ser algo descomunal. Igual que las pirámides. Como en Darren Cuyu la piedra es blanda, debías tener mucho cuidado y proporcionar suficiente fuerza a los pilares para que soportaran los pisos superiores. De lo contrario, tendrías derrumbes catastróficos. Sorprendentemente, no hay pruebas de ninguno. Así que, por lo que parece, fueron sumamente ingeniosos y conocían su material. Estamos hablando de una antigüedad remota, así que es imposible entender cómo pudieron haber hecho esto. Quizás tuvieron ayuda de alguna otra civilización.
0: Pero ¿quién construyó esta enorme ciudad subterránea? ¿Y qué misteriosa fuerza los impulsó a vivir bajo tierra?
6: ¿Por qué la gente querría vivir en esas extrañas cavernas en las profundidades subterráneas? La verdad es que parece un poco espeluznante.
0: Según muchos arqueólogos y estudiosos, Darren Cuyu probablemente estaba destinada a servir como refugio temporal contra invasiones y fue construida alrededor del 800 a.C. por los frigios, un pueblo de la Edad de Bronce relacionado con los troyanos. Otros creen que fue construida por los hititas, un pueblo guerrero mencionado en la Biblia que floreció cientos de años antes. ¿Pero podría la ciudad subterránea ser incluso más antigua? Según los teóricos de los antiguos astronautas, lo es. Quizás miles de años más antigua.
5: La región de Capadocia, en Turquía, formó parte del Imperio Zoroástrico, de origen persa, cuya religión es una de las más antiguas sobre la faz de la Tierra.

0: El gran profeta Jima recibió la orden de construir una especie de refugio subterráneo similar a Derinkuyu de Ahura Mazda, el dios del cielo.
1: Según los textos sagrados, Jima construyó una ciudad subterránea de varios niveles para proteger a un grupo selecto de personas y animales, pero no de una inundación, sino de una edad de hielo global. El Vendidad lo denomina los inviernos malvados. Según muchos climatólogos convencionales, la última edad de hielo alcanzó su punto álgido hace unos 18.000 años y concluyó alrededor del 10.000 a.C. Es posible que Derinkuyu fuera construida como refugio frente a un devastador invierno global.
0: Como la piedra no se puede datar con carbono, ¿quién sabe qué antigüedad tendrá realmente Derinkuyu? Y mi pregunta es, si tenemos una historia zoroástrica muy similar, ¿podría ser que tanto Göbekli Tepe como Derinkuyu sean mucho más antiguos de lo que hemos pensado hasta ahora?
1: Pero si Derinkuyu es, de hecho, la ciudad subterránea que Ahura Mazda ordenó a sus fieles que construyeran, ¿podría haber una verdad asombrosa detrás de la leyenda? De ser así, ¿quién o qué fue el dios Ahura Mazda?
2: Ahura Mazda parece ser responsable de la dirección de lo que esté sucediendo aquí en la Tierra. Hay varias formas de leer esto, una de las cuales es que representa algún tipo de conciencia universal superior, pero otra es que representaría una inteligencia extraterrestre supervisora.
3: Varios textos sagrados de la antigüedad hablan de conocimientos dados a la humanidad por extraterrestres, también conocidos como dioses de la antigüedad.
1: ¿Podría el dios del cielo Ahura Mazda haber sido realmente un ser avanzado de otro mundo? De ser así, proporcionó la tecnología necesaria para que sus fieles construyeran este complejo laberinto como protección contra un desastre ambiental. ¿O existe posiblemente una razón más ominosa de la existencia de Derinkuyu? Algunos dicen que una pista reside en el atípico sistema de seguridad de la ciudad subterránea. Puertas de 500 kilos sobre rodamientos que permiten que las mueva una sola persona, aunque solo desde un lado.
4: Las puertas de Derinkuyu están construidas con mucho ingenio. Básicamente solo puedes abrirlas haciendo palanca desde el interior.
0: Así que, obviamente, quien habitara Derinkuyu estaba ocultándose de alguien o de algo.
1: Según los antiguos textos zoroástricos, Ahura Mazda surcaba el cielo en un carro divino y libraba una guerra contra su enemigo eterno, Angra Mainyu, el demonio de la destrucción. Pero ¿no sería aquello en realidad una representación de algo que creen muchos teóricos de los antiguos astronautas? ¿Una pugna entre dos fuerzas extraterrestres por el control de la Tierra y sus recursos?
0: Los contendientes aéreos eran extraterrestres, porque ellos tenían la capacidad de volar. Tenían acceso a esas máquinas sobre las que leemos en todas y cada una de las culturas antiguas del mundo.
2: Cuando estudias la tradición zoroástrica, ves pruebas claras de que se produjo algún tipo de batalla extraterrestre entre facciones en guerra. Por lo tanto, es muy posible que las cuevas originales pudieran haber sido utilizadas como refugios contra posibles bombardeos aéreos de extraterrestres en guerra en aquellos tiempos.
0: Derinkuyu fue construida por miedo a un enemigo aéreo. Porque si algo vuela sobre ti muy rápido, no puede ver los pozos de ventilación. Algunos sugieren que 30.000 personas vivieron bajo tierra en Derinkuyu.
1: Hay constancia documental de que muchos pueblos distintos se escondieron en la ciudad subterránea de Derinkuyu para eludir varias amenazas. Desde bandoleros del desierto a legiones romanas. Pero algunos expertos se preguntan si tales ataques convencionales pueden realmente explicar por qué se construyó Derinkuyu.
0: Si fuera un enemigo a caballo, le resultaría fácil asfixiar a los de dentro, taponando todos los pozos de ventilación.
4: En los estudios del Departamento de Defensa en los que participé, decíamos una

0: frase: la cueva es una tumba para un adversario bien preparado. Una vez que la encuentra, eres muy vulnerable.
1: ¿Pero se sumió realmente la gente de Derinkuyu bajo tierra para evitar convertirse en víctima de una batalla extraterrestre en los cielos? Y de ser así, ¿podría haber otras ciudades antiguas similares? Según los teóricos de los antiguos astronautas, las hay. Y se pueden encontrar mucho más cerca de lo que creemos, en las profundidades de las cuevas del suroeste de los Estados Unidos. Las majestuosas mesas o altiplanos y las escarpadas montañas del suroeste de Estados Unidos son el hogar de muchos pueblos nativos, entre ellos los navajos, los zuni, los pueblo, los hopi y los apaches. Estas tribus tienen muchas creencias diferentes, pero sus mitos de la creación comparten algo bastante destacable.
2: Cuando hablamos de nuestros orígenes, escuchas que llegamos desde Alaska tras cruzar el estrecho de Bering. Pero nosotros creemos que surgimos de la Tierra.
3: Los apaches y otros indios aborígenes como los zunis y los hopis, todos comparten la leyenda de que surgieron de algún mundo subterráneo para llegar al mundo de hoy.
1: En algunas leyendas, los pueblos del suroeste volvieron al subsuelo por seguridad. Los Hopi de Arizona dicen que sus antepasados escaparon de una tormenta mortal de estrellas fugaces con la ayuda del pueblo serpiente, que los llevó a refugios en las profundidades de la tierra. Otra leyenda Hopi habla del pueblo hormiga, que los protegió de tormentas de fuego y hielo.
3: Los indios Hopi sobrevivieron a cataclismos al sumirse en aquel mundo subterráneo con el pueblo hormiga durante un periodo de tiempo, hasta que finalmente resurgieron del mundo subterráneo para regresar a la superficie.
1: ¿Pueblo hormiga? ¿Pueblo serpiente? ¿Podrían estas historias basarse en relatos ancestrales de personas que realmente vivieron bajo tierra? ¿Posiblemente durante la última glaciación? ¿O podrían los antepasados de las tribus actuales del suroeste haber buscado refugio en viviendas subterráneas similares a la ciudad subterránea de Derinkuyu en Turquía? De ser así, a lo largo de los siglos, podrían haber desarrollado rasgos físicos tales como ojos y dedos grandes que los asemejan a criaturas reales que habitan la Tierra.
4: Los chamanes y los ancianos de los nativos americanos te dirán que antes de que esta gente pudiera emerger a la superficie del planeta, la trajo aquí la gente o pueblo de las estrellas, los dioses estelares que llegaron del espacio exterior.
5: Me he parado frente a lo que llaman el pueblo hormiga y frente a algunos dibujos muy extraños en las rocas de seres de ojos grandes, y me he preguntado: ¿estoy mirando una interpretación nativa americana de lo que hoy se llama una entidad biológica extraterrestre?
4: Si es cierto que los extraterrestres estuvieron aquí en un pasado remoto, y dado que hay muchas especies en la Tierra, ¿es posible que se hubieran parecido a lagartos u hormigas? Y la respuesta es sí.
1: Es posible que esas criaturas subterráneas de las leyendas nativas americanas fueran en realidad visitantes alienígenas. De ser así, ¿podrían algunos de ellos seguir viviendo bajo la superficie del desierto del suroeste? Durante décadas, entre los habitantes de la reserva Apache Jicarilla de Nuevo México, se han contado historias de encuentros con ovnis y de seres alienígenas. Algunos de los alienígenas de esas historias guardan un extraño parecido con los seres con forma de hormiga o de serpiente de las leyendas de los Hopis.
0: Aquí arriba hay cosas que nadie puede explicar.
1: La reserva Apache Jicarilla está ubicada junto al pequeño pueblo de Dulce, enclavado a la sombra de la Mesa Archuleta, a más de 2.700 metros de altura.
3: La gente afirma haber visto ovnis saliendo de la montaña situada sobre esa mesa.
6: Te vimos justo allí. Y era grande, quizás del tamaño de un campo de fútbol. Y luego vimos una cúpula en la parte superior que estaba toda acristalada. Mi marido la miró con los prismáticos y vio dos personas pequeñas. No sabíamos qué eran, pero si nos hubiéramos quedado aquí y hubieran bajado, quién sabe qué nos habrían hecho.
1: ¿Podrían estos relatos nativos de naves espaciales y criaturas extrañas ser ciertos? Algunos ufólogos y teóricos de la conspiración creen que estos relatos de testigos presenciales no solo son ciertos, sino que demuestran una colaboración secreta entre alienígenas subterráneos y el ejército de los Estados Unidos.
0: La cantidad de tráfico militar sobre Dulce, helicópteros sin marcar, helicópteros negros, los pesados Chinooks, todos estos helicópteros pasan mucho más tiempo del que deberían en Dulce, porque en principio aquí no ocurre nada. Entre las historias que hemos escuchado por boca de los Apache Jicarilla es que descubrieron respiraderos justo aquí, en la mesa.
7: Hace mucho tiempo, cuando mi hermano todavía estaba vivo, solíamos venir aquí y él nos mostraba un pozo muy grande, más ancho que yo. Entramos, pero yo nunca quise ir muy lejos.
0: Los respiraderos estaban aquí quizás hace 25 años y se oían ruidos extraños, gemidos, suspiros, gemidos humanos. Y esto dio mucha credibilidad a las historias de que seres humanos estaban siendo diseccionados y eran víctimas de experimentos. Y así fue como la leyenda sobre criaturas extrañas y ruidos extraños que salían de esta mesa creció y se difundió.
1: ¿Alienígenas viviendo bajo tierra? ¿Extraños encubrimientos de secretos del gobierno? ¿Podrían las leyendas nativas americanas de seres subterráneos ayudar a desentrañar la verdad que encierran estas historias sensacionales? Quizás se puedan encontrar más pistas si analizamos el arte rupestre antiguo que representa curiosas figuras humanoides.
3: En casi todas las culturas antiguas hay historias de seres que bajaban del cielo, pero también hay relatos de seres que viven bajo la tierra.
8: Cierto, es verdad. En la tradición nativa americana existen el pueblo serpiente y el pueblo hormiga, y además tenemos el arte rupestre, que muestra unas figuras humanoides con cuerpos de aspecto realmente extraño.
9: Sí, y algunas de estas figuras de las que hablas se pueden encontrar en el Gran Cañón. Por cierto, ya las comentamos en un episodio de 2014 de Alienígenas titulado Cuevas Prohibidas.
1: Santa Mónica, California, 2014. Aquí, en Egre Studio, los artistas visuales Greg Downing y Eric Hanson son los primeros que usan la fotogrametría y software de efectos especiales para asistir a los arqueólogos en su esfuerzo global por descifrar el arte rupestre antiguo.
10: Usamos una combinación de técnicas de los campos de la fotografía computacional y los gráficos informáticos para ayudar a los arqueólogos a revelar información difícil de ver a simple vista en un yacimiento.
1: El equipo viajó recientemente al Gran Cañón para reunir una enorme recopilación fotográfica y en profundidad de la colección de extraños petroglifos conocida como el Panel del Chamán.
11: El panel nos atrajo por dos aspectos principales. Uno fue la rica estratificación de las figuras antropomórficas y el segundo es la naturaleza evocadora y surrealista de su composición.
10: Esta cueva tendrá casi 3 metros de profundidad y gracias al empleo de la técnica fotogramétrica pudimos observar los detalles de toda la pintura.
11: La ventaja de esta técnica es que podemos separar los diferentes tintes y minerales que se usaron. En este caso podemos apreciar la estratificación y las capas, así como figuras que simplemente se pierden a simple vista.
10: Sí, eso lo resalta. Sí, hay una gran diferencia.
1: ¿Podrían las técnicas modernas descubrirnos algún día más detalles sobre lo que la gente antigua realmente vio y deseaba comunicar con el arte rupestre? Algunos teóricos de los antiguos astronautas creen que una pista convincente de que los investigadores modernos podrían estar en el camino correcto se puede encontrar, por extraño que parezca, en los actuales Estados Unidos. Marzo de 1945. La revista Amazing Stories publica un artículo titulado Yo recuerdo Lemuria. Según su autor, fue el primer texto publicado en la revista de ciencia ficción que no fue en absoluto ficción, puesto que se trata del testimonio real de su propia abducción alienígena.
10: Richard Shaver fue un hombre que se dio a conocer hace décadas con una historia de seres subterráneos muy hostiles a la raza humana. Criaturas terribles secuestraban y mataban a miembros de la raza humana. Fueron los primeros habitantes del planeta Tierra. Cuando el sol se volvió radiactivo, esa gente ya no pudo vivir en la superficie. Algunos se fueron en sus naves espaciales. Otros se sumieron bajo tierra.
1: ¿Podría el relato de Richard Shaver sobre extraterrestres subterráneos que abducían a seres humanos ser cierto? Shaver aseguraba que la raza de alienígenas que una vez poblaron la Tierra habían desarrollado equipos altamente especializados que les permitían incrustar imágenes multifacéticas en piedras.
7: Richard Shaver creía que había protagonizado el mayor descubrimiento en la historia de la humanidad sobre la verdadera naturaleza de la vida inteligente en la Tierra. Esta es una fotografía original de Shaver de un libro de piedra. Esta forma multidimensional de crear imágenes en los libros de piedra era algo que Shaver veía como una señal real de la inteligencia superior de las razas antiguas. Y creía que no eran meras rocas con patrones aleatorios, sino artefactos deliberadamente fabricados por las razas antiguas que llevaban aquí 30.000, 100.000, quién sabe cuántos años.
1: ¿Podría Richard Shaver haber descubierto pruebas físicas reales de que los extraterrestres habían estado aquí en el planeta Tierra y de que podrían seguir aquí?
12: Sean ciertas o no, las historias de Richard Shaver encajan con las leyendas en todo este planeta sobre una raza de seres que o bien crearon a la humanidad o fueron al menos nuestros antepasados provistos de una tecnología superior.
10: Si estamos buscando extraterrestres, paradójicamente los cielos podrían no ser el mejor lugar donde buscar. Quizás deberíamos estar mirando muy por debajo de nuestros pies.
3: En cierto modo, explorar el mundo de las cavernas subterráneas del planeta Tierra es la última frontera.
1: ¿Es posible que algunas de las cuevas más misteriosas del mundo sean realmente el hogar de seres extraterrestres? ¿Podría ser que el conocimiento del universo se haya dejado para que lo descubramos aquí mismo en la Tierra, una vez que tengamos la tecnología para acceder a él? Quizás encontremos pruebas buscando en las profundidades subterráneas. Los Ángeles, California. Enero de 1934. Los Ángeles Times publica un artículo titulado A la caza de la ciudad de catacumbas del pueblo lagarto, que daba cuenta del intento del ingeniero de minas G. Warren Schuffel de localizar y excavar un laberinto de túneles que creía que estaban bajo las calles del centro de Los Ángeles.
13: Warren Schuffel fue un ingeniero de minas que inventó un dispositivo al que llamó Radio Rayos X para la minería de oro. Ahora bien, este dispositivo también podía encontrar túneles bajo tierra. Y él creó un mapa de los túneles.
1: En los mapas de túneles de Schuffel, había 16 lugares donde dijo haber localizado yacimientos de oro. Schuffel ganó fama después de reunirse con un hombre medicina o curandero Hopi que le contó la leyenda del pueblo lagarto que vivía en ciudades subterráneas.
13: Warren Soothill mantuvo una reunión con un hombre medicina indio en Arizona que le dijo que había una leyenda Hopi sobre tres ciudades en la costa del Pacífico que estaban completamente bajo tierra. La historia cuenta que hace 5.000 años se produjo una lluvia de meteoritos y el pueblo lagarto buscó refugio bajo tierra. Cavó los túneles y una de sus redes se encontraba bajo la ciudad de Los Ángeles.
1: Según la leyenda, el pueblo lagarto excavó vastas cámaras lo suficientemente grandes como para albergar a 1.000 familias, valiéndose tanto de tecnologías avanzadas como de un químico misterioso que podía perforar fácilmente la roca. Soothill obtuvo permiso del ayuntamiento y comenzó a cavar para intentar acceder a aquel vasto sistema de túneles. El ayuntamiento, quizás motivado por el presunto oro que contenían los túneles, permitió a Soothill cavar un pozo de 75 metros a cambio de percibir el 50% del tesoro que se encontrara.
13: Warren Soothill era un ingeniero de minas exitoso y parece que tenía algún tipo de vínculo con Los Angeles Times, porque aquel periódico cubrió bien la historia. Fue una historia que excitó la imaginación de la gente.
1: Tras un mes de excavaciones sin haber alcanzado el sistema de túneles, Soothill y su equipo se quedaron sin dinero y detuvieron la búsqueda. Pero la fascinación por la historia continúa hasta el día de hoy.
3: Ahora tenemos estas historias de gente subterránea, de una raza que vive bajo tierra en túneles y bases. Debes preguntarte, ¿no se tratará de algún tipo de extraterrestres reptilianos que se han hecho con el control de nuestro planeta y viven bajo tierra? Parece increíble y sin embargo es lo que nos dicen algunas de las historias.
1: ¿Es posible que una raza avanzada de seres lagartos morara alguna vez bajo el oeste de Estados Unidos? ¿Y podría seguir estando allí hoy? Asombrosamente, existe una leyenda similar a medio mundo de distancia. Benares, la India. Dentro de esta ciudad se encuentra el Pozo de Shesha. En las leyendas hindúes, es una entrada a una ciudad subterránea de los Nagas, una raza de seres serpientes semidivinos conocida en toda la cultura oriental.
14: En Benares, la ciudad sagrada de la India, hay un pozo, el Pozo de Shesha, que es uno de los portales a la ciudad subterránea llamada Patala. Los Nagas viven en este lugar. Es un lugar de gran poder y misterio y también algún peligro. Y solo los santos tienen acceso a él.
15: Patala es el inframundo en la mitología hindú. Hay muchos seres que viven allí, muchos reptilianos que se llaman Nagas. Como semidioses deben haber descendido del cielo a la tierra para enseñar, para proporcionar cualidades especiales al mundo humano. Los Nagas no son realmente malvados, como en el contexto judeocristiano.
1: Los teóricos de los antiguos astronautas afirman que las historias hindúes de los Nagas guardan un sorprendente parecido con las de los Hopi sobre el pueblo lagarto que también residía bajo la tierra.
8: Estamos vinculando a los Nagas, los seres serpiente, con los seres reptilianos de la tradición Hopi. Observamos un hilo común en estos seres, que son al mismo tiempo vilipendiados y reverenciados, y que como tales ejercen un influjo directo en la humanidad.
1: Es mera coincidencia que se puedan encontrar leyendas sumamente similares de seres reptilianos avanzados que viven bajo tierra en puntos opuestos del mundo. ¿Y es posible que estos habitantes subterráneos reptilianos emerjan de vez en cuando para relacionarse con la humanidad? Quizás se puedan encontrar más pistas en artefactos desenterrados en la cuna de la civilización. Sur de Irak, 1923. El arqueólogo británico Sir Leonard Woolley lidera una excavación para descubrir los restos de una de las comunidades agrícolas más antiguas del mundo, la cultura Ube, que se remonta al 5900 a.C. Entre los restos, descubren algunos artefactos inusuales de arcilla.
9: Entre las viviendas y herramientas también descubrieron unas extrañas figuras de arcilla. Y digo extrañas porque realmente no parecen humanas. Tienen rasgos faciales de lo que parecen ser reptiles. Ahora bien, ¿es posible que los sumerios estuvieran representando una raza de seres que vivió entre ellos en aquel momento?
16: Los estudiosos convencionales han debatido el significado de las estatuas desde su descubrimiento, pensando quizás que eran dioses sumerios. Sin embargo, los teóricos de los antiguos astronautas creen que las estatuas podrían tener otro significado.
3: Estas figuras de arcilla tienen los denominados ojos de grano de café. También tienen cráneos alargados y se parecen mucho a algún tipo de extraterrestre reptiliano. Sin embargo, también amamantan a niños y hacen cosas muy humanas y muy normales. Cosas que uno no pensaría propias de los dioses. Por tanto, son una especie de alienígenas reptilianos dedicados a actividades humanas.
17: Estamos ante una fisiología de reptiles mamíferos. Cuando los muestran sosteniendo a bebés, esa iconografía no es en absoluto normal en ningún lugar del mundo, lo cual te hace sospechar que tal vez tuvieran contacto directo real con ellos.
1: Podría ser que las leyendas y artefactos dejados por sociedades antiguas ofrezcan una visión de un reino subterráneo y de los seres que lo habitaron. ¿Una realidad que desde entonces ha sido ocultada a la humanidad? Según los teóricos de los antiguos astronautas, la respuesta es un sí rotundo. Y podríamos encontrar más pruebas enterradas en las profundidades de la meseta de Giza.
8: Uno de mis lugares favoritos de la Tierra es Egipto. Y lo que es una locura es que cuando vas allí hoy, ves las pirámides, templos y monumentos en la superficie, pero los egiptólogos calculan que hasta 2/3 de lo que los antiguos egipcios construyeron todavía está bajo las arenas.
9: Sí, y realizan descubrimientos de ese tipo casi a diario. Uno de los misterios que aún perdura es lo que hay debajo de la Esfinge.
3: En la década de 1930, el famoso médium Edgar Cayce dijo que había una cámara secreta bajo la Esfinge. Y las nuevas pruebas demuestran que es cierto. Lo comentamos en la tercera temporada de Alienígenas.
1: ...1936... Meseta de Giza, Egipto. Durante más de 3.000 años, el cuerpo de la gran esfinge había estado enterrado bajo la arena. Pero tras 11 años de obras, arqueólogos egipcios descubrieron el monumento completo por primera vez desde la antigüedad. Con 75 metros de longitud y 20 de altura, es la estatua monolítica más grande y antigua del mundo. Pero su forma es aún más sensacional. La esfinge tiene cabeza de hombre y cuerpo de león. Aunque los egiptólogos fechan la construcción de la gran esfinge en el reinado del faraón Kefren, aproximadamente en el año 2500 a.C., otros afirman que su construcción podría ser muchísimo más antigua.
13: Las fechas ortodoxas de alrededor del año 2500 a.C. asignadas a estos monumentos han sido puestas en tela de juicio por un grupo de investigadores, entre ellos yo mismo, quienes hemos señalado que la erosión de la Esfinge sugiere que esta es mucho, pero que mucho más antigua.
1: Aunque los egiptólogos no se han puesto de acuerdo sobre cuándo o por qué se construyó este extraño monumento, los teóricos de los antiguos astronautas creen que puede ofrecer pruebas de la presencia de extraterrestres en el antiguo Egipto.
18: En muchas inscripciones sumerias y egipcias antiguas, vemos esfinges, figuras mitad humanas, mitad animales, así como variaciones mayores o menores de estas combinaciones de animales y seres humanos. Tenemos que preguntarnos por qué lo hicieron. Y lógicamente, todo empieza a cobrar más sentido cuando nos damos cuenta de que muchos de estos textos antiguos explican que los extraterrestres vinieron aquí y nos crearon a su imagen y semejanza.
19: Si crees en la obra del difunto Zakaria Sitchin, pensarás que los Anunnaki vinieron de un planeta que está en algún lugar de nuestro sistema solar y que vinieron aquí a extraer oro. Pero pensaron, no vamos a hacer todo este trabajo nosotros mismos, y decidieron usar a unas criaturas que había en aquel momento en este planeta y alterarlas genéticamente. Así fue como crearon a la humanidad.
18: Si fue así, es muy posible que usaran alteraciones genéticas para experimentar no solo con la humanidad, sino con una mezcla de otras especies con la humanidad.
1: ¿Podría la Gran Esfinge ser una prueba de ingeniería genética realizada por antiguos alienígenas? Y si, tal como aseguró Zakaria Sitchin, los extraterrestres estaban alterando genéticamente humanos y animales con el propósito de extraer oro, ¿podría esta enorme estructura haber sido en su momento un depósito precisamente de ese oro? Es posible que cuando los arqueólogos egipcios comenzaron a excavar la Gran Esfinge, lo que realmente buscaban fuera oro. A lo largo de los siglos, por toda la meseta de Giza han ido descubriéndose cámaras secretas, pozos y complicados sistemas de túneles.
13: Se descubrió un pozo llamado el Pozo de Osiris bajo la meseta de Giza, detrás de la Esfinge. En este pozo hay varios pasadizos que no parecen llevar a ninguna parte.
1: En años recientes se han realizado escaneos por radar de penetración terrestre o GPR que revelan pruebas de numerosas cavidades subterráneas ubicadas tanto alrededor de la Esfinge como debajo de ella.
13: Desde un punto de vista científico, y no estoy hablando de especulaciones, teorías, leyendas y cosas así, aquella fue la primera vez que tuvimos una pista muy explícita de que, en efecto, podrían existir esos túneles y cámaras ocultos bajo la Esfinge. Y la verdad es que descubrieron pruebas muy concluyentes de lo que parecían ser cámaras artificiales.
20: No es una cuestión de si hay o no un pasaje subterráneo secreto bajo la meseta de Giza. La pregunta es, ¿podemos acceder a él? Y por supuesto, la pregunta más importante es, ¿habrá algo de valor extraordinario? Quizás haya incluso algo que desafíe a la ciencia, algo que incluso podría ser de naturaleza extraterrestre.
1: Si es cierto que las presuntas cavidades bajo la Esfinge contienen no solo oro, sino oro extraído por antiguos seres alienígenas, ¿podrían contener también algo más que un tesoro material? Los teóricos de los antiguos astronautas creen que bajo las patas de la Esfinge se halla un elaborado almacén secreto conocido como la Sala de los Registros. La Sala de los Registros se remonta a la caída de la Atlántida, acaecida, según los textos antiguos, hace casi 12.000 años. También afirman que había extraterrestres que vivían en la Atlántida y que necesitaban un almacén o repositorio para todo el conocimiento que habían acumulado.
21: La sala de los registros la hicimos nosotros, pero con las herramientas y el conocimiento de los extraterrestres.
13: Se especula que un grupo de supervivientes de la Atlántida llegó a Egipto alrededor del 10.500 a.C., portando consigo sus archivos, su conocimiento, y construyeron aquel almacén en algún lugar de Giza.
1: Si algún día los arqueólogos desentierran cámaras secretas bajo la Esfinge, ¿qué encontrarán? ¿Oro? ¿Una biblioteca de conocimiento extraterrestre antiguo? ¿O quizás algo más trascendental?
22: Como sabéis, el antiguo Egipto no es el único lugar del que se rumorea que hay una sala de los registros. Hay rumores de que existen repositorios subterráneos de conocimiento en todo el mundo, y de hecho yo he estado en uno. Es el sótano de Giorgio.
23: Yo vivo en California, David. Allí no tenemos sótanos.
24: Quizás el sótano de Eric von Däniken.
23: Él fue uno de los primeros en escribir sobre el rumor de aquella sala de los registros en Ecuador. Lo tratamos en la segunda temporada de Alienígenas.
1: Sudamérica. Cordillera de los Andes en Ecuador. Durante miles de años, Esta selva tropical situada en las laderas orientales de las montañas ha sido la tierra de los Shuar, cazadores de cabezas que protegen ferozmente su tierra natal y sus secretos. Y de todos los secretos de los Shuar, quizás ninguno ha sido tan cuidadosamente guardado como la ubicación y entrada a la Cueva de los Tallos. ¿Pero por qué? Quizás la respuesta se encuentre en la historia de un misionero católico italiano llamado Padre Crespi, quien vivió en la región a mediados del siglo pasado.
21: El padre Paolo Carlo Crespi era amado por los indios. Los ayudaba sin pedir dinero, y los indios le hicieron algunos regalos.
1: Pero aquellos regalos u obsequios entregados al padre Crespi constituían algo único, pues a menudo eran artefactos esmeradamente tallados, algunos hechos de oro u otros metales preciosos. A menudo estos objetos presentaban tallas elaboradas y símbolos desconocidos por estar asociados a la cultura Shuar. En su libro de 1973, El oro de los dioses, el teórico de los antiguos astronautas Erik von Däniken escribió acerca de la sensacional colección del padre Crespi. El escritor creía que provenía de la Cueva de los Tallos y que en su opinión eran tesoros de una cultura desconocida y muy avanzada. Las sorprendentes preguntas planteadas en el libro de von Däniken inspiraron enseguida al explorador escocés Stanley Hall a intentar resolver el misterio él mismo. En 1975, Hall viajó a Cuenca para ver la colección del padre Crespi con sus propios ojos.
0: Durante años había estado investigando Sudamérica como la página perdida de la prehistoria. Tuve la primera noticia de las Cuevas de los Tallos en el libro de Erik von Däniken y a partir de ahí me ocupé de la cuestión.
21: Uno de los regalos que el viejo sacerdote recibió fue una tablilla con 36 escritos. Es una tablilla metálica. Nadie hasta hoy ha podido traducir esos escritos.
1: En 1976, Stanley Hall organizó una expedición de más de 100 personas para explorar tallos. Entre ellas estaba el astronauta estadounidense Neil Armstrong, el primer hombre que caminó sobre la Luna. Se introdujeron en la cueva a través de una entrada en la jungla conocida por el ejército ecuatoriano. Y quedaron fascinados por lo que encontraron, sobre todo por los grandes espacios que parecían haber sido excavados por alguien o por algo.
0: En 1976, el jefe del grupo geológico británico, el doctor Brian Kelly, reconoció que le resultaba difícil explicar los grandes portales o umbrales que se ven en estas cuevas.
1: La expedición de Hall encontró una cámara funeraria con artículos que datan del año 1500 a.C.
0: Un anillo de piedra.
1: La expedición no encontró ningún tesoro, ni rastro alguno de algo que se pareciera a los artefactos de la colección del padre Crespi. Pero si tallos no era el origen secreto de la asombrosa colección del padre Crespi, ¿de dónde vino? Sin desanimarse, Hall no abandonó su búsqueda. 15 años después, en 1991, el explorador localizó a un ecuatoriano llamado Petronio Jaramillo, que aseguraba haber entrado en la Cueva de los Tallos a través de una entrada secreta allá por 1946.
0: Parece ser que Petronio visitó esta cueva por primera vez cuando era muy joven, cuando era adolescente. Dijo que tuvo que bucear bajo el agua para entrar y luego salió a través de un túnel subacuático.
1: Jaramillo le dijo a Hall que vagó por cámara tras cámara de reliquias antiguas, entre ellas una vasta estancia llena de libros hechos de oro y otros metales, libros con una escritura irreconocible, posiblemente como las tablillas metálicas de la colección del padre Crespi.
0: Las otras cosas parecían fórmulas y así y así. Fue una auténtica sucesión de espectáculos.
20: Algunos piensan que quizás una civilización antigua había bajado a la Tierra y había usado este sistema de cuevas para dejar ciertos artefactos de su civilización y que nosotros los recuperásemos.
2: Desafortunadamente, antes de poder guiar a Stanley Hall a la entrada submarina de la cueva, Petronio Jaramillo falleció y se llevó el secreto a la tumba. El propio Stanley Hall murió en 2008, antes de poder retomar su búsqueda de la llamada Biblioteca Metálica. Afortunadamente, Aileen, la hija de Stanley Hall, ha decidido continuar la obra de su padre.
4: A menos que encontremos este tesoro, a menos que podamos ver y traducir la escritura, siempre habrá una interrogante acerca de quién escribió aquello, quién lo dejó allí y por qué lo hizo.
2: Pero cuando Aileen Hall comenzó a buscar la ubicación de los artefactos originales del padre Crespi, se enteró de que gran parte de la colección del sacerdote había desaparecido misteriosamente poco después de su muerte en 1982. ¿Pero por qué? ¿Habían caído los artefactos de Crespi en manos de ladrones? ¿O podrían los Shuar haber llevado sus tesoros de regreso a la cueva donde los encontraron? Sea cual sea la respuesta, Aileen Hall ha continuado investigando otros artefactos de otras partes de Ecuador. Y tal como los objetos del padre Crespi, algunos parecen guardar desconcertantes semejanzas con los de otras culturas, que según la arqueología convencional, los antiguos ecuatorianos no podrían haber conocido.
4: Esta colección está compuesta por lo que mi padre creía que eran las culturas formativas de Ecuador. Esto es de la cultura costera del 600 a.C. al 1600 d.C. y es muy humano. Pero al mismo tiempo algunos rasgos han sido exagerados. Aquí tienes el rostro más pequeño, con las orejas un poco más grandes y un cráneo alargado en la cabeza.
23: La parte superior de esta cabeza parece un cráneo alargado, una calavera alargada, y es idéntico al de esta estatua egipcia que encontramos por todo Egipto. Ver esta imagen aquí y compararla con el busto egipcio que vemos aquí es asombroso. La forma de la cabeza es idéntica.
2: Muestran los artefactos de Stanley Hall pruebas de que la cultura egipcia pudo haber cruzado el océano para influir en la cultura sudamericana. ¿O es posible que ambas fueran influenciadas por otra cultura situada más allá de nuestro mundo? De ser así, ¿no serían los extraños escritos inscritos en las tabletas metálicas del padre Crespi mensajes reales de un mundo alienígena?
4: Mi padre llegó a decir que posiblemente era una civilización avanzada, pero no podemos saberlo con certeza hasta que se encuentre la biblioteca.
21: Así que la biblioteca metálica todavía está en Ecuador, en una cueva subterránea. Aún hay tribus indias allí que todavía protegen ese tesoro antiguo.
20: Una vez que este sistema de cuevas se encuentre, aquello forzará los límites del conocimiento académico. Que sea inca o extraterrestre, no importa en realidad en este momento. Lleguemos a esta cueva y veamos qué hay allí.
2: Quizás Tallos aún no haya revelado todos sus secretos. Pero a más de 1000 kilómetros al norte, hay otra cueva que podría demostrar que el inframundo maya y los aterradores dioses que lo gobernaban no solo eran muy reales, sino que estaban sedientos de sangre humana. Península de Yucatán. Uno de los principales destinos turísticos de México. Además de playas espectaculares, la zona está cubierta por una espesa selva y salpicada de enormes pozos o dolinas conocidos como cenotes. El suelo bajo la selva también está plagado de cuevas. Pero aquí, en 2007, el arqueólogo mexicano Guillermo de Anda encontró una cueva sin parangón. Siguiendo pistas en los archivos de sacerdotes españoles del siglo XVII,
16: que insinuaban la existencia de un misterioso templo maya subterráneo en lo profundo de la jungla. De Anda encontró una serie de cuevas cerca del pueblo de Tatsibichen. Las cuevas no habían sido vistas durante cientos de años y sus entradas estaban sumergidas bajo siglos de inundaciones.
5: A veces tenemos que bucear en estas cuevas y a veces se vuelven muy profundas. La profundidad media de nuestra investigación es de 42 a 45 metros, pero sabemos de cuevas mucho más profundas.
16: Al principio, De Ande y su equipo encontraron cabezas de piedra talladas y pilares rotos con inscripciones mayas de 1900 años de antigüedad.
5: Hemos encontrado columnas bajo el agua. Son increíbles porque miden 1.5 metros de alto y al menos 3 metros de ancho.
16: Pero cuando De Ande emergió en las zonas secas de la cueva, encontró lo que creía que eran los restos de un enorme complejo de templos subterráneos. Entre ellos, un camino de cemento, una pirámide derruida y huesos. ¿Pero por qué estaban allí?
3: Los propios mayas tienen leyendas muy intrigantes sobre un mundo subterráneo llamado Xibalba. Y ahora los arqueólogos creen que lo que encontraron es lo que los mayas pensaban que era la entrada a este legendario mundo subterráneo tan relevante en el Popol Vuh.
16: ¿Podría esta cueva oscura y misteriosa ser realmente el mundo subterráneo mencionado en las leyendas mayas? Según el Popol Vuh, el registro escrito de la mitología maya, el reino subterráneo de Xibalba, que significa el lugar del miedo, estaba gobernado por los crueles señores de la muerte, quienes hacían pasar a aquellos que entraban en su reino por una serie de cámaras de tortura en las que encontraban sangre, oscuridad, frío, puñales, murciélagos y jaguares.
18: En este rincón del yacimiento arqueológico vemos una representación física real de lo que los mayas creían que el alma tenía que atravesar.
16: ¿Podría quizás esta cueva de estalactitas tan afiladas como para perforar la carne representar la sala de los puñales del Popol Vuh? También hay una sala de los murciélagos y una zanja que una vez pudo estar llena de sangre, como el río de sangre que los peregrinos mayas tenían que cruzar. Hay lugares de frío y oscuridad, e incluso una sala con huesos de jaguares.
18: Estas cuevas estaban plagadas de grandes zonas con arañas y reptiles y todo tipo de elementos convulsos a los que un humano realmente no querría estar expuesto.
16: Aunque algunos arqueólogos afirman que este yacimiento único fue simplemente modelado a partir de la descripción de Xibalba en el Popol Vuh, De Ande insiste en que los objetos de la cueva se remontan a una época siglos antes de que se escribiera el libro sagrado maya.
5: No es que existiera este documento e intentaran imitar lo que decía. Creo que es justo al revés. Creemos que hemos encontrado el Xibalba de la parte central de Yucatán. Por eso creemos que era un lugar real.
16: Pero si Xibalba es real, ¿lo eran también los señores de la muerte? Y de ser así, ¿quiénes o qué eran?
6: Según el Chilam Balam, que es el libro de los sacerdotes jaguares, en aquel tiempo, el camino hacia las estrellas descendió del cielo y los 13 y 9 dioses llegaron a la tierra.
7: ¿Cómo?
6: ¿Camino a las estrellas y descendió del cielo? ¿Puede ser más claro? No lo creo. Justo ahí tenemos una referencia directa a alguien que ha llegado del espacio exterior. Y contamos con un testimonio escrito al respecto.
16: ¿Podrían los señores de Xibalba y otros dioses mayas haber sido realmente viajeros extraterrestres? De ser así, ¿por qué mostraban tanta sed de sangre y tortura?
20: No creo que el sacrificio humano fuera algo impartido originariamente por los extraterrestres. Creo que surgió después de que llegaran los maestros primigenios de la humanidad. Los antiguos dioses, que en realidad solo eran humanos de otro mundo, se retiraron a la zona y la gente se angustió. Cuanto más se angustiaba, más se aferraba a la mitología original y más la interpretaba de una manera mucho más literal. Así, lo que pudo haber comenzado siendo el mito del sol que renace y muere cuando se sume en el horizonte, se convierte literalmente en la idea de matar gente para garantizar que el sol volverá a salir.
7: A medida que arqueólogos y exploradores continúan descubriendo yacimientos donde se funden leyenda y realidad, podría haber incluso más pruebas de que la historia de la humanidad en este planeta es mucho más trascendente de lo que entendemos actualmente. Hay quienes creen que el secreto yace aún más profundo, dentro de la Tierra, tan profundo como su mismo núcleo.
3: No se puede hablar de misterios subterráneos sin mencionar la teoría de la Tierra hueca, formulada en el siglo XVII.
10: Sí, personalmente a mí no me convence, pero en el momento en que cambias la palabra hueca por interna, entonces de repente cobra sentido para mí, porque sabemos a ciencia cierta que existen cámaras gigantescas bajo la corteza terrestre.
11: Cierto, luego están los escritos de los mayas, los budistas, los cabalistas, todos los cuales hablan de múltiples niveles debajo de la Tierra que están habitados por seres no humanos. Lo tratamos en un episodio de 2015 titulado La Otra Tierra.
7: Aldea de Ulpid, siglo XII después de Cristo. Dos niños pequeños aparecen misteriosamente cerca de la entrada de una cueva. Un niño y una niña que hablan un lenguaje indescifrable. Pero aún más extraño resulta que su piel es verde.
12: Los agricultores de la zona que estaban cosechando verduras se toparon con estos dos niños. Su piel era verde y se decía que su ropa estaba hecha de una tela extraña, una tela desconocida para las personas que describieron aquello.
14: Inmediatamente se llevaron a los niños y los sometieron a aislamiento del resto del pueblo durante varios días, porque nadie estaba seguro de si eran realmente humanos.
12: Los niños dijeron que venían de la tierra de San Martín, un lugar en muchos aspectos muy similar a la Tierra. Describieron el lugar del que venían como no tan iluminado como nuestra Tierra. No había sol brillante ni noche oscura, sino que era una especie de tierra crepuscular con el cielo del color del anochecer.
7: El prominente historiador del siglo XII, Guillermo de Newburgh, incluyó un relato detallado de los niños verdes en su principal obra, que traducimos de latín como Historia de los Asuntos Ingleses. Allí señaló que finalmente los niños se aclimataron a su nuevo entorno.
25: Los niños fueron integrándose en la comunidad. El niño, el más pequeño de los dos, murió, pero la niña sobrevivió y hay un seguimiento serio de sus descendientes que indica que fue una persona real en la historia.
7: Se han propuesto muchas teorías sobre el origen exacto de estos niños.
14: La teoría más popular es que vinieron de otro planeta, un planeta con una órbita distinta. Un planeta que no estaba expuesto al sol.
7: ¿Aporta el bien documentado relato de los niños verdes de Ulpid credibilidad a la existencia de otro mundo habitado distinto del nuestro? Algunos teóricos de los antiguos astronautas sugieren que otra Tierra podría existir no en el espacio, sino en las profundidades de nuestro planeta, justo bajo nuestros pies. ...13 de junio de 2014... Científicos que investigan el manto terrestre anuncian que han encontrado lo que creen que es un vasto cuerpo de agua cuyo volumen triplica el de todos nuestros océanos dentro de una capa mineral a más de 600 kilómetros en el interior de la Tierra. El descubrimiento sacude los cimientos de lo que científicos y académicos pensaban que sabían sobre el suelo bajo nuestros pies.
26: Solo hemos arañado la superficie de la Tierra. Perforamos unos 12 kilómetros y tuvimos que parar porque hacía demasiado calor. De los 6.500 kilómetros aproximados hasta el núcleo de la Tierra, bajamos 12. Eso no es nada.
8: Tenemos más de 70 programas espaciales activos en este momento. Podemos decirte más sobre la superficie de la Luna que sobre la superficie debajo de nuestros océanos.
9: Nuestra comprensión científica de la estructura interna del planeta se basa principalmente en observaciones de ondas sísmicas generadas durante terremotos y del conocimiento del campo gravitacional de la Tierra. Como en realidad no hemos perforado lo suficiente como para confirmar estos hallazgos, ¿podríamos estar equivocados sobre la composición de nuestra propia Tierra? Los teóricos de los antiguos astronautas dicen que sí, y sugieren que, según nuestras mitologías más antiguas, una segunda Tierra podría hallarse no en los cielos, sino en las profundidades de nuestro propio planeta.
8: Uno de los temas más comunes que encontramos en las culturas antiguas cuando viajamos por el mundo es la idea de que hay otro mundo, otra Tierra, dentro de este planeta. Un caso así es la tradición maya. Tienen un libro sagrado llamado Popol Vuh. En ese libro se habla de dos niños gemelos que salieron de la Tierra y que en realidad fueron los primeros humanos en el planeta. Y hasta hoy todavía creen que la fuerza vital proviene del interior del planeta, no del cielo exterior. Los mayas lo creen. Los tibetanos también lo creen. Y también lo creen los indios Hopi.
3: En el budismo hay historias sobre un lugar llamado Agartha o Agarte, que es un mundo interior. También está habitado por personas, pero de una raza avanzada, e incluso que tienen trenes y vehículos que se mueven a través de esta tierra interior.
13: Las enseñanzas más antiguas nos comparten la impactante revelación de que el jardín del Edén no estaba en ningún lugar de la superficie de la Tierra, sino que la Tierra es hueca y que el jardín del Edén es un dominio completo en su interior. Por tanto, ¿son estas historias literales? Hay quienes creen que sí.
9: ¿Es posible que una segunda Tierra se halle dentro de los confines de nuestro propio planeta? Históricamente, los reinos subterráneos no se relegaron a la mitología. Científicos y matemáticos de gran reputación han especulado durante mucho tiempo sobre una teoría que se conoce como la Tierra hueca.
15: El científico Edmund Halley es más famoso por el cometa Halley, pero también se interesó mucho en la Tierra y uno de sus desafíos fue tratar de averiguar cuál era la verdadera estructura del interior del planeta. Tenía una teoría fascinante. La Tierra no es solo hueca, sino que existen numerosas capas y muchas atmósferas diferentes. Esas capas diferentes de la Tierra giran y se hacen concéntricas a medida que uno avanza hacia el centro.
9: 75 años después, el matemático del siglo XVIII, Leonhard Euler, presentó su propia teoría de la Tierra hueca, sin capas concéntricas y con un sol en el centro de 1.000 kilómetros de diámetro.
8: Euler fue un matemático brillante. Formuló la tesis de que el planeta Tierra no solo es hueco, sino que en realidad los polos son delgados. Tanto en el polo norte como en el polo sur hay entradas al núcleo interno de la Tierra. Imaginó que dentro del planeta había civilizaciones avanzadas.
9: La tesis de una Tierra hueca y habitada se revisaría casi dos siglos después, en 1947, cuando el famoso explorador polar almirante Richard Byrd voló en misiones de reconocimiento sobre el Polo Norte. Byrd supuestamente informó en su diario privado sobre una Tierra misteriosa más allá del Polo Norte, a la que llamó el centro del gran desconocido.
17: Siempre he sido un gran fan de Julio Verne, y cuando publicó Viaje al centro de la Tierra a finales del siglo XIX, esta idea de que dentro de la Tierra había otro mundo volvió a convertirse en un asunto candente.
19: Y de nuevo a mediados del siglo XX, cuando se difundieron las hazañas del almirante Richard Byrd, el primer piloto que sobrevoló tanto el Polo Norte como el Sur, algunos relatos dicen que en realidad descubrió una entrada hacia la Tierra.
3: Sí, esta idea de que hay seres que viven dentro de la Tierra persiste hasta hoy. Lo abordamos en un episodio de la segunda temporada de Alienígenas.
7: el Polo Norte. Un páramo aparentemente interminable de hielo ártico envuelto en la oscuridad durante 6 meses al año. Aquí no hay comida ni refugio, ni siquiera una cueva para huir de los vientos cortantes y las temperaturas que pueden descender a 65 grados bajo cero. Según la geología convencional, debajo del polo y del océano Ártico se encuentra una corteza terrestre mayormente rocosa de hasta 50 kilómetros de espesor.

0: y lo que sostienen se conoce como la teoría de la Tierra hueca.
1: La teoría de la Tierra hueca mantiene que esta Tierra no está fundida por dentro. En realidad es hueca. Y suspendido en el hueco hay un sol interior.
0: Sorprendentemente, la tesis de una Tierra hueca adquirió su primer barniz de credibilidad científica gracias a uno de los fundadores de la astronomía moderna.
2: La idea de que la Tierra podría ser hueca, como una tesis científica, se remonta al astrónomo Edmund Halley, más conocido por su cometa. En 1691, presentó a la Royal Society de Londres su hipótesis de que la Tierra era hueca. También sugirió que sus esferas interiores podrían albergar vida.
0: En 1818, el ex capitán del ejército estadounidense John Cleve Sims Jr. anunció que había vastas aberturas en cada polo por las cuales podríamos entrar en la Tierra interna.
2: Con Sims, la idea de una Tierra hueca se vincula a la exploración del polo. En aquel momento, nadie había visto realmente la Antártida, por ejemplo.
0: La teoría de la Tierra hueca excitó nuevamente la imaginación de la gente en 1864, con la publicación de la segunda novela de Julio Verne, Viaje al centro de la Tierra.
2: La novela lleva a un guía islandés, a un profesor y a un joven al centro de la Tierra. Viaje al centro de la Tierra realmente podría haberse llamado viaje al centro de la geología. La geología y la paleontología eran asuntos candentes a principios de la década de 1860, y en Viaje al centro de la Tierra hay muchos debates sobre estos temas.
0: Pero mientras Verne popularizaba la idea de que las formas de vida extintas aún podrían existir dentro de la Tierra, otros imaginaron que la Tierra contenía civilizaciones subterráneas avanzadas.
3: Supuestamente poseen tecnología avanzada. Tienen pistolas de rayos y armas especiales. E incluso tienen platillos voladores y naves del estilo.
0: ¿Pero hay alguna prueba de que estas afirmaciones tan fantásticas puedan ser ciertas? ¿Y hay alguien en el mundo que haya estado dentro de la Tierra? Los defensores de la teoría de la Tierra hueca dicen que sí. Y que uno de esos exploradores, ni más ni menos que fue el famoso pionero polar almirante Richard E. Byrd. En la década de 1920, Byrd acaparó los titulares mundiales al sobrevolar el Polo Norte y convertirse en el primer hombre que voló en solitario sobre el Polo Sur. Pero los teóricos de la Tierra hueca creen que el famoso explorador fue aún más lejos y que el 19 de febrero de 1947 el almirante Byrd pilotó un avión a través de un agujero cerca del Polo Norte hacia el interior de la Tierra.
4: Naves semejantes a platillos voladores se hicieron con el control de su avión gracias a algún tipo de radiotractor y lo hicieron aterrizar cerca de una ciudad de la Tierra interior. El mensaje que tenían para nosotros era que se consideraban los guardianes de este planeta y que veían mal nuestro empleo de armas nucleares. Un par de años antes habíamos bombardeado sendas ciudades japonesas. Así que este fue el mensaje que le dieron. Pero cuando llegó a Washington, el gobierno le impuso el silencio y decretó que aquello no podía difundirse.
0: Algunos dicen que el propio relato del almirante Byrd de este vuelo a la Tierra hueca se detalla en su diario secreto publicado en la década de 1990, casi cuatro décadas después de su muerte. Pero los escépticos afirman que el diario es una falsificación y señalan que en febrero de 1947, en el momento en que se suponía que el almirante Byrd visitaba este otro mundo debajo del Polo Norte, en realidad formaba parte de una vasta exploración naval de 4.700 hombres llamada Operación High Jump, a 19.000 kilómetros de distancia cerca del Polo Sur. ¿Pero podría la inclusión de Byrd en aquella gran operación militar en el Polo Sur haber sido una tapadera? Algunas personas afirman que sí, y que pudo escabullirse al otro extremo del planeta sin ser detectado por los medios de comunicación.
4: Según los rumores, el almirante Byrd encontró un mundo de máquinas voladoras y personas más avanzadas que nosotros que le ayudaron. Después se fue. Es un mito. Nadie ha podido demostrarlo, pero es un mito sencillo.

0: Nacional. ¿Podría haber realmente vastos espacios abiertos dentro de la Tierra habitados por civilizaciones avanzadas? ¿Podrían los dioses extraterrestres haber estado realmente aquí hace siglos y haber ocultado las pruebas de sus viajes en lo más profundo de cuevas y túneles? Quizás solo hayamos arañado la superficie de los misterios subterráneos de nuestro planeta. De ser así, ¿qué pistas de nuestro pasado distante podrían estar ocultas en la oscuridad mientras esperan que las encuentren?
1: Descubrir cosas bajo tierra es muy difícil, pero ahora estamos adquiriendo tecnología que nos permite ver bajo tierra y encontrar estas estructuras ocultas.
2: ¿Vosotros iríais allí? ¿Entraríais en estos profundos subterráneos?
3: Sí.
1: Yo he estado en algunos. Sí, en Asia y en Sudamérica.
2: Tendemos a mirar hacia afuera, hacia el espacio exterior, mientras buscamos extraterrestres, pero tal vez deberíamos estar enfocándonos bajo la superficie de nuestra tierra.
3: Nuestros antepasados, las grandes culturas, siempre dijeron, ¿cómo? Como es arriba, es abajo. Por tanto, ¿qué más hay allí abajo?
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0: querido.
1: Hola, buenas tardes, ¿cómo estáis? Pasan unos cuantos minutos de las 9:30 de la noche y abrimos ya las puertas de esta edición especial de Los Invisibles Deluxe. Hoy nuestro primer viaje nos va a llevar a recorrer algunos de los mundos perdidos más alucinantes que hay en el planeta, y lo vamos a hacer de la mano del mejor explorador que hay en nuestro país. Llegará la segunda hora, va a estar con nosotros un periodista afincado en Colombia, español, periodista de investigación, que nos va a hablar de fake news, su vinculación con las conspiraciones y por qué tiene que ver con sucesos que están ocurriendo en la actualidad. Él se llama Juan Jesús Haro Vallejo. Después recorreremos, navegaremos literalmente el lago más alto y más sagrado del planeta, el Titicaca, para entrevistar a un auténtico chamán, Hermógenes Romero. Y lo haremos además camino de la Isla del Sol, en la zona de Bolivia. Llegará la tercera hora y con nosotros abrirá otro tipo de viajes nuestro querido compañero Jesús Ortega. Hoy nos va a enseñar algunas historias, leyendas, misterios que tienen que ver con ese París que habitualmente no vemos, el París bajo tierra.
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1: Dicho lo cual y hecho este repaso de contenidos, lo suyo es que empecemos ya. Vienen los mundos perdidos.
3: Mundos perdidos.
1: Puede ser de otra forma que tengamos esta sintonía, que es la banda sonora de una de las películas, trilogía en este caso, más chulas que se han hecho jamás, Parque Jurásico. Ya estuvo la temporada pasada con nosotros en esta edición, bueno, mini temporada de verano de Los Invisibles Deluxe, y claro, lógicamente, para hablar de mundos perdidos no podíamos dejar de acudir a la palabra, al viaje, a la experiencia de uno de nuestros exploradores favoritos, Diego Cortijo. ¿Cómo estás, compañero?
4: Lorenzo, ¿qué tal? Un gusto estar aquí y escucharos, escucharte y tener la oportunidad de hablar de aventuras, viajes y esos mundos perdidos, como bien dices.
1: Hay que decir que yo a la gente como tú, pues siempre le hago la misma pregunta: ¿de dónde acabas de llegar?
4: Vamos a hablar hoy precisamente de ese sitio maravilloso al que acabo de llegar, todavía con esa fascinación que tengo encima, con esa morriña tristeza de volver a esta realidad, ¿no? Habiendo estado visitando Zimbabue.
1: No
4: ese
1: me digas.
4: Gran Zimbabue y ese África monumental del que hablaremos, que creo que ese África austral la tenemos un poco apartada, desconocida o quizás atribuida solo a esa fauna africana, pero tiene mucho más y muchas más historias que contar.
1: Hay que decir que hace no mucho tiempo estuviste también en África, en este caso en un lugar que conoces perfectamente, que se encuentra en el sur de Argelia, Tassili, ni más ni menos que con una expedición científica.
4: Bueno, Tassili, ese arte rupestre que existe en el sur de Argelia, y la oportunidad de ir con este equipo de la Sociedad Antropológica Gallega, un equipo interdisciplinar donde hablamos de arqueología, etnobotánica, arte parietal y sobre todo intentar documentar un poquito más, incluso hasta con experimentos acústicos en las cuevas, qué podían representar esas imágenes, cómo era la dinámica de los registros habitacionales de los lugares, la gente que vivía allí, intentar documentar todas las pinturas rupestres, que ya te digo yo que eso es inacabable.
1: Bueno, ya sabéis quienes estáis al otro lado de estos micrófonos, si no, lo cuento ahora mismo. Tassili está considerada la Capilla Sixtina, ni más ni menos que del desierto del Sahara. Estamos hablando de cientos, decenas, no sé si miles, podemos decir, de pinturas rupestres que se encuentran en una zona muy determinada del sur de Argelia, con representaciones francamente curiosas, que fueron descubiertas además por el que por aquel entonces era el director del Museo del Hombre de París en los años 50, Henri Lot, que se quedó absolutamente fascinado con lo que hay en esa zona, zona a la que, por cierto, este próximo mes de octubre vamos a ir con aquellos que quieran venirse con nosotros, Diego. Vamos a estar recorriendo este lugar.
4: Claro, efectivamente, en octubre tengo la oportunidad de acompañaros en esta expedición a Tassili nuevamente. Como sabes, es un viaje que para mí es muy especial porque... para mí fue el primero que de alguna forma me hizo reconectar con ese espíritu de explorador, ¿no? Y no es decirlo por decir, ¿no? Realmente visitar y recorrer Tassili tiene esa parte de aventura, esa parte de crear una logística propia, de ir con los Tuaregs y para tratar de recorrer enclaves que a veces requieren cierta logística y un poco de esfuerzo para llegar y visitar las pinturas más importantes, y luego una vivencia muy única y muy auténtica con los Tuaregs recorriendo en vehículos el Sahara, yo creo que más auténtico, donde hay pues las dunas más altas del mundo, donde la experiencia cada día entre dunas, entre fuegos, entre petroglifos y arte rupestre, pues creo que hacen una combinación de paisaje, historia, arqueología y tradición muy auténtica, ¿no? Y por eso Tassili es de los lugares, para mí, iconos de los viajes que yo he organizado de aventura en Rution, pero, y además, siempre digo, sin cobertura en ningún tipo de señal, ¿no?
1: Eso precisamente es lo que te iba a preguntar, porque los días son de caminata, de observación principalmente, pero ¿cómo son las noches en un lugar como Tassili?
4: Bueno, la magia de este tipo de viajes, Loren, es el clima que se crea, y por eso también es importante la gente que vamos, ¿no? La gente, claro, que viene a este tipo de viajes normalmente tiene ese espíritu inquieto, esa curiosidad, un poco esa llama exploradora, ¿no? Porque al final tú no vas de un hotel de 5 estrellas donde te van a poner todas las comidas del mundo, ¿no? Esa logística de tú llevar tu tienda de campaña, tu preparar tu fuego, donde los tuaregs te van a preparar tu comida y donde estás a la luz de una hoguera observando efectivamente las estrellas mientras te han preparado un guiso maravilloso y contando las historias de las pinturas que has acabado de ver, intentando cada uno analizar o interpretar lo que ha ido viendo, pues yo creo que se va creando un clima muy bueno de colaboración, de grupo y de aventura, que creo que es lo que transforma un poco a la gente en este tipo de viajes, ¿no? Cuando a la gente, y que no se piensen que van a ir a un viaje de una expedición de trekking insalvable, ¿eh? No es una cosa así. Hay que salvar un desnivel de 700 metros y lo demás es todo llano y cómodo. Pero ese clima que se crea cuando la gente ha llegado a esa meta después de ese esfuerzo y viendo que lo que tienes que llevar hasta allí, lo aislado que estás, no tener ningún tipo de comunicación, porque para mí, Loren, esto es muy importante y cada vez lo es más, ¿no? Que puedas cortar de verdad con lo que dejas atrás y puedas desconectar, ¿no? Que parece que el privilegio, siempre digo que antes el privilegio era estar conectado, sí, y ahora el privilegio es estar desconectado, pues hacen que esa dinámica del viaje y de cada día, lo que vamos descubriendo, se convierta realmente en una sensación real de descubrimiento diario.
1: Bueno, pues si queréis veniros con nosotros, ya sabéis, tenéis ahí dos páginas donde está toda la información, viajesprisma.com y espaciomisterio.com. Yo he empezado así como muy a saco, Diego, porque claro, te conozco hace ya muchísimos años, cuando eras un niño y yo era un poco más mayor que tú, y bueno, pues he dado por sentado que posiblemente quienes están al otro lado de estos micrófonos saben perfectamente quién es la persona que les está hablando, pero por si acaso, pues vamos a decir que eres un gran explorador, que te has recorrido sobre todo unas partes muy importantes, muy poco visitadas de América, especialmente de la selva. Durante muchísimos años has estado buscando vestigios, ¿no?, de determinadas leyendas, vamos a decirlo así, especialmente en el corazón de la sierra, de la sierra, pues no deja de ser sierra, selva, en este caso zona de sierra también, en el Madre de Dios, en Perú. Has hecho descubrimientos importantes en esta zona. Bueno, eres una persona inquieta, también hay que decir, que perteneces al Cuerpo Nacional de Policía, y hace un tiempo fundaste una empresa que se llama Rution, que además se puede consultar, rution.com. Cuéntanos un poquitín qué es esto.
4: Bueno, fíjate que te escucho y a mí todavía se me hace grande lo de explorador, pero bueno, también voy a reivindicar
1: la
4: palabra.
1: Dime cómo quieres que te llame.
4: No. ¿Sabes qué pasa? Que últimamente será que recibo muchos inputs no crear una comparación peyorativa acerca de lo que es un viajero, lo que es un turista o lo que es un explorador, ¿no? Pero yo, por supuesto, y más en mi empresa, reivindico el término explorador a aquellas personas que tienen un espíritu de curiosidad extra, ¿no?, añadido cuando imprimen en sus viajes, ¿no?, y sobre todo cuando detrás de lo que ellos hacen intentan aportar cosas nuevas, ¿no? Yo creo que eso es lo que tiene que de estar detrás de un espíritu de explorador, ¿no?, intentar ir con la intención de aportar algo nuevo, ¿no?, ya sea, no estamos hablando de grandes descubrimientos científicos, pero por supuesto que esa pátina de aporte documental o científico esté detrás de lo que uno hace, ¿no? Y con esa idea un poco en la cabeza, y sin tenerlo siquiera en la cabeza, tú sabes que yo empecé viajando, empecé haciendo expediciones, esas expediciones se convirtieron en documentales, y me rodeé de ese mundo y de esa gente de exploradores. Y me vi que pues tenemos una comunidad maravillosa en nuestro país, ¿no? Hay gente con un talento increíble y gente pues a la que me apetecía crear y unir en una comunidad, ¿no?, que es Rution. Rution al final es una plataforma de exploradores, por exploradores y para exploradores, pues donde unir documentales, donde unir actividades, donde los socios pueden venir de viaje en grandes aventuras, hacer actividades los fines de semana y sobre todo pues crear, dar becas, por cierto, también, que para mí es una de las cosas más importantes que tiene que haber en un proyecto así, y poder ayudar a la gente aquí como yo, pues en su día quiso coger la mochila y decir, ¿qué son esas ruinas que leí en un libro que contaban de los incas en la selva, ¿no? Y ayudar a esa gente pues a sacar proyectos adelante.
1: Hay que decir que además, si alguien te quiere, aparte de oír, te quiere ver, hace unos años también hiciste una serie de televisión para Movistar, para Cero, se llamaba La búsqueda, de Diego Cortijo, y hay que decir que, bueno, en fin, fueron unos capítulos maravillosos en los que prácticamente te recorriste el mundo. Te fuiste a bucear a las costas de Yonaguni en Japón, te metiste en la zona, pues yo creo que por Noruega, ¿no?
4: En Groenlandia, en México, buceando.
1: En fin, te fuiste también a América, estuviste en la selva.
4: Un lujo de formato.
1: Pedazo de serie, ¿eh?
4: Qué suerte, ¿verdad?
1: Ya, te digo, esto no es envidia sana, ¿eh? También te lo digo.
4: Me tocó la lotería, la verdad, y fue la oportunidad de dar salida a cuatro grandes ideas, a proyectos y expediciones que tenía en la cabeza, y gracias al motor de la televisión, pues sacarlos adelante e incluso hacer grandes descubrimientos y pequeños descubrimientos como se hicieron, que eso a veces no se cuenta, pero en esos formatos, en esos capítulos, había detrás gente y había descubrimientos que salieron a la luz gracias a nuestro empuje y gracias a que la televisión pues está ahí a veces apoyando estas cosas.
1: Bueno, pues eres uno de nuestros principales deluxe precisamente por este carácter viajero y explorador que tienes, y vienes a hablarnos en estas tres semanas de Mundos Perdidos. Y hay que decir que el viaje del que acabas de volver, que como dices, has dicho hace unos minutos, te ha fascinado, es Zimbabue. ¿Qué se te ha perdido por allí?
4: ¿Verdad? Zimbabue, sí. Es como quien está fuera absolutamente del radar del turismo, de las noticias y de... Pero tengo muy buenos amigos, me rodeo de esos exploradores de los que bien hablas, que me cuentan, Diego, hay algo que no se está contando del África Austral, ¿no? Y es ese África monumental, es ese África de grandes ciudades perdidas, y porque claro, la gente no tiene esa imagen de África, ¿no? Incluso hay gente que Egipto lo pone fuera de África, ¿no? Es como hay un debate, sí, ahí, ¿Egipto es África o no? ¿No? Pero he vuelto de Zimbabue maravillado con lo que he visto allí, y si quieres te relato un poco cómo ha sido el viaje y cómo he vivido los distintos aspectos de una aventura que tiene distintas aristas, ¿no? Y distintas lecturas. Zimbabue quizás no sea el país número uno en el que uno iría para visitar a la gran fauna africana, pero la tiene toda. Los cinco grandes, los cinco feos que se conocen, el búfalo, el elefante, el león, el hipopótamo y el rinoceronte. Son los cinco grandes, ¿no? Yo que no soy un gran amante de la fauna, no es un motivo principal en que planteo en mis viajes, he vuelto enamorado, ¿no? No solo de lo que he visto y de lo cerca que uno es capaz de ver esto, sino de lo que he aprendido también, ¿no? Y también he conocido muy de cerca la realidad de los grandes parques nacionales, de los santuarios, de la caza y de lo que ocurre con las especies allí, ¿no? Para alguien profano como yo en estos temas, pues he empezado a descubrir lo que uno, la información que uno debe tener cuando visita estos lugares, estos safaris, y la realidad de algunas especies, y a enfrentarme a algunos dilemas morales también, por ejemplo, con la caza. He podido entrevistar a cazadores, a furtivos, y he estado hasta con rangers. Y una de las cosas que me llevo de este viaje,
1: para que no lo sepa, Diego, ¿qué son los rangers?
4: Los rangers, los guardaparques.
1: Los guardaparques.
4: Guardaparques armados que, por ejemplo, vigilan cada uno de los rinocerontes que existen en Zimbabue. El rinoceronte blanco, como sabes, ha estado en vías de extinción. A punto de extinguirlo hemos tenido de nuestro registro animal. Y es debido al cuerno de rinoceronte. El cuerno de rinoceronte... Que
1: o sea, no es, solo por el cuerno. Que no ni es, por la carne, ni por las patas, solo por el cuerno.
4: Exactamente. No es más que queratina, es uñas, es la uña que tenemos nosotros. Pues en algunas culturas, concretamente en la China, en la medicina tradicional china, y en algunos países de la península arábiga, como Yemen y demás, se utiliza para el puño de unas dagas... Ese cuerno de rinoceronte, ¿no? Pues solamente eso ha hecho que se generara un mercado negro alrededor de ese cuerno que los ha prácticamente extinguido, ¿no? Para que te hagas una idea, el cuerno se está ahora vendiendo en el mercado negro entre 20.000 y $60.000 el kilo.
1: ¿Qué dices?
4: Y un cuerno puede pesar en torno a 5, 6, 7 kilos.
1: Se supone que tiene propiedades afrodisíacas también, ¿no? En fin, hay quien lo compra principalmente por este motivo.
4: Claro, en China se encuentra para eso. Inicialmente se pensaba que era para...
1: Y no pueden tomar guaraná, digo yo.
4: Para,
1: no sé, ya que nos ponemos.
4: Para mejorar la potencia sexual. No por la potencia del rinoceronte, sino por la duración de sus cópulas, ¿no? Eso hacía pensar que era un elemento importante para alargar la potencia sexual del hombre, ¿no?
1: Tan locos estamos.
4: Y no solo para eso, ¿no? Sino para un montón de males que ya se le consideran esas, se le atribuyen esas propiedades mágicas, ¿no? A esa queratina. Bueno, tan es así que esa realidad existe. Una realidad en la que esa fauna pues está amenazada y han de velar por ella pues guardaparques. Pero ¿y qué harías tú? Tú imagínate que tú vives en una comunidad donde a lo mejor matar un rinoceronte te arreglaría la vida para siempre. ¿Qué harías?
1: Es una pregunta difícil de responder. Evidentemente, si te contesto desde el punto de vista occidental, la mentalidad nuestra, pues hombre, evidentemente no lo harías. Pero claro, hay que verse, ¿no?
4: ¿Y si te dijera que a lo mejor sobran elefantes? Es difícil, ¿eh?
1: ¿Tú qué harías? Me pongo en plan gallego. ¿Tú qué harías?
4: Pues es verdad que, fíjate, el elefante es un animal que principalmente es por la presión, y esto no hay que negarlo. Podemos idealizar la relación humanos-animales, pero al final lo que extendemos nuestros territorios y al final lo que vamos confinando en esos parques a esos animales, al final genera esos conflictos inevitables humano-animal, ¿no? Y entre esos conflictos ocurren pues que los elefantes, por ejemplo, vacían charcas, destrozan poblados, destrozan tuberías para traer agua, ¿no? O a lo mejor hay aldeas y comunidades, concretamente en Zimbabue, que no tienen para comer y a lo mejor necesitan cazar ese impala que pasa por cerca de sus tierras, ¿no? Y esa caza furtiva pues existe. No pensemos solo en esa caza furtiva del mercado negro, sino también la caza furtiva para comer, ¿no? Y para cazar. Entonces, te he traído esto a la mesa, y discúlpame que te lo he soltado aquí, pero
1: no.
4: Mí ha sido una lectura de estos safaris y de esta fauna muy interesante, más allá de observar y de fascinarnos, ¿no? Con amar a estos animantes y amar a este entorno natural, ¿no? Que yo mismo he venido con un cuaderno lleno de dibujos y de notas sobre animales. Se me
1: parece que dibujas muy bien.
4: Mira, de hecho, te voy a contar que me he venido enamorado de las hienas.
1: No me digas.
4: Ha sido mi descubrimiento.
1: ¿Qué mala fama tienen las pobrecitas, sobre todo en las películas de Disney?
4: Exactamente, con toda la mala fama que tienen, y que es uno de los 5 animales feos considerados, es un animal fascinante. Es uno de los animales más antiguos del mundo.
1: ¿Puedo sacar una foto a tu cuaderno? Porque es que
4: la vamos
1: a colgar en nuestras redes sociales. Ya sabéis que estamos en Twitter, @colinvisibleoc, también en Instagram y Facebook, El Colegio Invisible en Onda Cero. Y es que, de verdad, vais a alucinar de cómo es el cuaderno de un explorador. Es para flipar.
4: Bueno, lo bonito de los cuadernos, ya hablaremos, es pararte un momentito a recordar lo que has aprendido, ¿no? Y a darte ese tiempo para asimilar lo que estás viendo, ¿no? Pero sí, macho, las hienas. O sea, las hienas son matriarcales, las mujeres son más fuertes que los hombres, demuestran una inteligencia y una capacidad cognitiva de manada alucinante. Además, se tienen conceptos erróneos de ellas, ¿no? Como que son carroñeros, ¿no? Que quitan la comida a los demás, y eso es un error, ¿no? Son además los leones los que le quitan la comida a ellas, y ellas son las principales que cazan, ¿no? Entonces se ha descubierto un animal maltratado culturalmente, históricamente, y que ha demostrado una capacidad de adaptación y cognitiva alucinante, mucho más antigua que los leones o otros felinos, ¿no? Más conocidos, ¿no? Así que ole, un brindis por las hienas y ahí mi reconocimiento a ellas, ¿no?
1: Hombre, hay que defender a los pobres bichitos, ¿no? Fíjate, me hacías la pregunta con respecto a los elefantes y a los rinocerontes, ¿no? Y me estaba viendo a la cabeza si también se justificaría desde ese punto de vista algo más cercano en España, como es la caza del lobo, ¿no? El hecho de que afecte a ciertas comunidades, o se diga que está afectando a ciertas comunidades, ¿hasta qué punto estaríamos dispuestos o no a que este animal acabará prácticamente desapareciendo por la caza? Es que son preguntas complicadas de responder.
4: Son escenarios difíciles, difíciles, claro. Y más verlos desde lejos, ¿no? Y más un elefante, fíjate que yo reconozco que es el primero que he visto en estado salvaje en mi vida, y ver ese portento andar despacio con esa autoridad sobrecoge, ¿no?
1: Dicen además que es un animal tremendamente inteligente.
4: Sí, y con ritos y comportamientos sociales increíbles, ¿no?
1: Diego, hay una cuestión que me planteaste cuando me dijiste, te voy a hablar del viaje que acabo de hacer a Zimbabue, vas a flipar, yo vengo flipado. Hay un concepto que me has dejado por escrito que sinceramente no sé cómo interpretar. El Machu Picchu de África.
4: Sí, Lorenzo, tal cual. Y desde aquí quiero reivindicarlo porque, claro, Machu Picchu en Perú lo tenemos tan en la iconografía mundial. Pero en África no tenemos esa imagen de esos lugares arqueológicos, esos sitios monumentales, ¿no? Y existe una cultura en Zimbabue, la cultura Zimbabue, la cultura Sona, que deriva en Zimbabue, que se extendió por Sudáfrica y por todo Zimbabue. Es una cultura medieval, empezó en el siglo X y acabó pues en la llegada de los occidentales, ¿no? Pero que dejó testimonio de unos lugares absolutamente increíbles. Gran Zimbabue es el último testigo, pero te voy a hablar de otros pequeños asentamientos, como es Naletale, como es Dolo Dolo.
1: Antes de que me hables de ellos, creo que te habías traído un corte, ¿no? Un audio, precisamente de la temática que estábamos hablando antes, Carlos Micó, que es un arqueólogo, también documentalista de fauna, ¿no? Que tiene que ver con todo esto que estás contando.
4: Justo, él habla de este debate con la fauna, de cómo gestionar, de crear santuarios o no, y de crear parques naturales o santuarios para proteger estas especies y de qué punto el turismo incluso puede afectar positivo o negativamente a esto.
1: ¿Te parece que lo escuchemos?
4: Venga, perfecto.
1: Vamos allá.
0: El futuro de la conservación de la fauna en África pasa por lugares como este, en el que nos encontramos en Zimbabue, un lugar que aúna la cooperación de los gobiernos y la iniciativa privada, que permite sacar adelante proyectos de cría en cautividad, en situación de semilibertad, para posteriormente reintroducir animales nacidos en estas condiciones de semilibertad en los parques nacionales o en las zonas de conservación, donde esos animales recuperarán la libertad. Y estos lugares realmente actúan como reservorios genéticos de especies en peligro, como elefantes, hienas, leones, y permiten a la gente tener un contacto directo con estos animales y contribuir a su conservación. Estos lugares son fundamentales porque la triste realidad es que las zonas naturales de África, reservas, parques nacionales, no son más que islas rodeadas de un mar de humanidad que no deja de crecer. La población humana africana crece a un ritmo acelerado todos los años y eso hace que los animales se queden totalmente acorralados, con lo cual el conflicto animal-humano es inevitable. Algunos de estos animales que han tenido interacciones peligrosas con seres humanos tienen dos alternativas: o acabar en lugares como estos o ser sacrificados. Como se trata de especies amenazadas en muchos casos, es muy importante que estos lugares existan, pero para ello no pueden existir solamente con los fondos públicos. No hay, la economía de los países africanos no lo permite. Por eso es tan importante la cooperación público-privada y que la gente visite estos lugares y que pague por ello, porque gracias a sí estos proyectos se mantienen y se pueden mantener las poblaciones salvajes. Bien por caza o por pérdida de hábitat, cuando una población de una especie se reduce, se pierde la variabilidad genética y empiezan a tener, ser más propensos a tener deformidades, enfermedades. Entonces, la clave en la conservación de fauna es la variabilidad genética y estos sitios actúan como auténticas arcas de Noé para conservar esa variabilidad genética que permita a las especies seguir viviendo en libertad.
1: Pues eso, que hay que protegerlas, aunque a veces también es cierto, no sé si es el caso de Zimbabue, seguramente no, pero bueno, hay muchos países en África con gobiernos muy corruptos que potencian precisamente, bajo pagos importantes, la caza furtiva de este tipo de animales.
4: Claro, y el dilema es saber, y yo lo digo esto para la gente que se plantee y viaje a estos sitios, que sepa también dónde va a la hora de conocer la realidad detrás de un santuario o de un parque, ¿no? Porque hay lugares que a lo mejor están hechos solo para el turismo, ¿no? O incluso para la caza. Tener unas especies para luego soltarlas en un coto y cazarlas.
1: Sí.
4: Entonces, hay que saber un poco la reputación y de dónde vienen esos lugares a los que va, pues para que, bueno, pues podamos entre todos apoyar los proyectos que realmente vayan en pos de la conservación de las especies.
1: Vamos a lo que estábamos antes, Diego, nos quedan apenas 5 minutos más o menos para terminar. Entonces, bueno, pues estábamos hablando precisamente de esos yacimientos arqueológicos que generalmente no solemos ubicar en África. Nos da la sensación de que África es un erial lleno de muchos bichitos, unas veces en mitad del desierto, otras veces en mitad de la selva, pero es que hay más cosas. Ese Machu Picchu del que hablábamos antes.
4: Sí, lo digo con todas las letras, de verdad, ese Machu Picchu de África existe y además en unas condiciones para nosotros exploradores maravillosas, porque es como visitar ese Machu Picchu en los Andes, pero como redescubriéndolo a principios de siglo, quitando los matojos de delante, sin nadie absolutamente a tu alrededor, siendo el único visitante.
1: Son el plato en el que se ha convertido ahora mismo Machu Picchu, por ejemplo.
4: Y cada vez más, ¿no? Además. También como uno de los principales lugares turísticos del mundo, ¿no? Pues imagínate visitar algo así y de verdad, incluso de mayor monumentalidad. Estamos hablando del complejo de Gran Zimbabue, digamos que fue uno de los primeros inicios del reino de Monomopata, de la cultura Zimbabue, la cultura Sona, allá por el siglo X, que empezó la cultura Monomopata, y la máxima expresión es este recinto de Gran Zimbabue, que está dividido en un gran recinto con muros de 11 metros de altura, bloques de granito sin argamasa, unidos todos unos sobre otros, con varios círculos, una ciudadela a sus pies, y un recinto de la colina que se eleva en la colina que hay enfrente de donde estaba el palacio y vivía el rey. Un recinto que recuerda a todas luces a los callejones enclavados en la misma roca madre de la parte sagrada de Machu Picchu, donde uno recorre pequeños huecos estrechos para poder pasar hacia salas más grandes, con grandes miradores donde otea todo el horizonte y todas las tierras, y encajados perfectamente, unidos a la roca madre, en un entorno además ahora absolutamente tomado por los monos, ¿no? Entonces, esa sensación que yo tuve allí de pisar ese lugar arqueológico, como te digo, absolutamente solo, apartando prácticamente monos, matas, y descubrir que forma parte de un complejo más grande, de otros lugares arqueológicos y ciudades como Naletale, como Dolodolo o como la ciudad de Kami, pues con esos muros perfectamente grabados y con dibujos me volvió a conectar con ese espíritu de descubrir cosas nuevas, y creo que pone en su lugar a Zimbabue como ese África monumental que pasa tan desconocida y pasa tan desapercibida en el radar del turismo.
1: Esta zona entiendo que también estamos hablando de selva, estamos hablando de desierto, estamos hablando de mezcla.
4: Zimbabue prácticamente es todo casi 100% sabana seca. Es un tiene elevaciones, tiene algunas zonas graníticas y rocosas como el parque de Matopos, pero en concreto toda esta zona se encuentra en sabana, ¿no? El Gran Zimbabue está en un enclavado de una especie de cordillera suave con un paisaje muy bonito. El lugar era elegido, es profeso para el rey. Pero en general el país Zimbabue es sabana. Es sabana donde la gran fauna se la ve ahí desde lejos.
1: Qué cosa más chula nos cuentas, Diego. Bueno, nos vamos a ir. Evidentemente prometemos que dentro de una semana, la semana que viene, volverás a estar aquí para contarnos más cosas. No te vayas, que te tengo que despedir.

0: Porque si por mí fuera, nos pegábamos todo lo que queda de programa hablando, pero bueno, son muchas las cosas que tienen que contarnos los compañeros que vienen a continuación. Es un lujo tenerte en este programa. Hay que hacer lo imposible para que te vengas también durante la temporada habitual del año, porque las cosas que cuentas solo puede contarla aquel que ha estado en los sitios, y tú has estado en los sitios.
1: Bueno, y es un gusto contarlas y tener este momento también para absorber y transmitir algunas de las cosas que uno, a lo mejor muchas veces de manera muy personal, vive, ¿no? Y lo bonito es ponerlas negro sobre blanco y contarlas a la gente y que también lo vivan de esa manera.
0: Pues te pueden escuchar estas semanas aquí en el Colegio Invisible, en esta edición de Invisibles Deluxe, pero ¿dónde te pueden también leer? ¿Dónde te pueden seguir? Venga,
1: en Rution.
0: Danos pistas.
1: 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Sabéis que ando haciendo actividades, organizando eventos, siempre estamos por ahí.
0: Pues ya sabéis, rution.com, Diego Cortijo y todas estas cosas que nos ha contado. Nos vamos, os dejamos en la compañía de nuestros queridos compañeros de los servicios informativos de Onda Cero Radio, pero no os vayáis, que después, a eso de las 15:16, volvemos con más contenidos. Todavía queda mucho Invisible Deluxe para contar hoy.

0: Son las 10, las 9 en Canarias.
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3: Bueno, pues ya estamos de vuelta. Si te acabas de incorporar a los Invisibles Deluxe de hoy, que sepas que durante la primera media hora de programa hemos estado hablando con Diego Cortijo, que es uno de nuestros exploradores favoritos y que nos ha llevado a un mundo perdido que no te tienes que perder. Y valga la redundancia, ¿no? Así que ya sabéis, no os preocupéis porque en cuestión de horas todo el contenido de estas emisiones de Los Invisibles Deluxe los vais a poder escuchar, entre otros sitios, en OndaCero.es. Y ahora sí, marchamos rápido, nos vamos a Colombia porque allí nos está esperando un querido compañero, un periodista ya muy veterano que lleva muchos años en esto de la investigación pura y dura, y hoy nos va a hablar de un asunto que está, bueno, lo decimos ya cada sábado con José Guijarro, y es que está de triste actualidad. Fake news que antiguamente eran más conocidas como conspiraciones. ¿Se sigue produciendo? Pues da la sensación de que sí. Así que vamos a hacer un repasito a estas conspiraciones históricas, pero también a las que hoy en día están marcando posiblemente el tono de la actualidad.
4: They're eating the dogs, the people that came in. They're eating the cats. They're eating the pets of the people that live there. They're eating the dogs. They're eating the cats. They're eating the pets of the people that live there. They're eating the dogs. They're eating the cats.
3: Pues eso, que la imaginación del ser humano no tiene límite incluso para tapar las barbaridades. Porque me imagino que todos vosotros recordaréis ese debate entre Kamala Harris y Donald Trump, en el que este señor dijo que los inmigrantes que iban a Springfield, pues literalmente se estaban comiendo las mascotas. Y hay quien antes y después lo ha calificado a este personaje como el rey de las fake news. Y hoy vamos a hablar de fake news, de si están relacionadas o no con las conspiraciones, y para eso, pues, hoy estoy contento, fijaos, hoy estoy contento porque al otro lado de estos micrófonos se encuentra un querido amigo que hace muchos años ejerció su labor de periodista y de escritor y de guionista, en fin, un hombre renacentista. Aquí en España decidió lanzarse a la aventura, se fue para América y hoy en día es uno de los periodistas más respetados, no solo de Colombia, sino prácticamente de toda Hispanoamérica. Él es granaíno, ha escrito muchos libros, ha hecho muchos viajes, ha creado y desarrollado muchos proyectos y hoy viene a presentarnos un libro. Lo suyo, pues darte la bienvenida, mi querido Juan Jesús Vallejo. ¿Cómo estás, amigo?
5: Querido amigo, ¿cómo estás? Pues tremendamente de estar aquí contigo en otra vez en el Colegio Invisible. Y aunque nos separen muchos miles de kilómetros de distancia, pues sabes que, bueno, pues soy español y tremendamente feliz de poder colaborar contigo, sobre todo, y también con medios de comunicación españoles.
3: Oye, antes de meternos de lleno en lo que es el trabajo este que has publicado, ahora mismo, porque es que yo sé que tú no te estás quieto, ¿en qué andas metido?
5: No, ahora mismo básicamente soy youtuber, me dedico a mi canal de YouTube que se llama Noche de Misterio con Juan Jesús Vallejo, que lleva apenas un par de meses, y muy feliz en esta nueva andadura, donde lo que hago es podcast, que es un podcast que ya arranqué hace algunos años en Caracol Radio, que se llamaba Noche de Misterio, ahora se llama Noche de Misterio con Juan Jesús Vallejo, ese canal de YouTube, que en Caracol pasó las 100 millones de reproducciones solamente en YouTube, y sigo investigando misterios, obviamente, esa es mi vida.
3: Bueno, pues si te parece, vamos a hablar de conspiraciones, así que recordamos a nuestros queridos invisibles dónde estamos y comenzamos.
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3: Y claro, en esta edición especial de Los Invisibles Deluxe no puede faltar un verano más nuestro querido compañero Juan Jesús Vallejo. Oye, por cierto, Juanje, ¿has visto la película, esta superproducción de la que tanto se nos ha avanzado y que ahora hay quien, bueno, digamos que no está muy contento con el resultado, El Día de la Revelación, de Steven Spielberg?
5: Me encantó. Me encantó, me fascinó, porque realmente creo que Steven Spielberg ya lo hizo con Encuentros en la Tercera Fase en los años 70, que ahí se dejó asesorar ni más ni menos que por Allen Hynek, que fue el que llevó el proyecto Libro Azul durante prácticamente dos décadas para el gobierno norteamericano, un astrofísico muy conocido, y ahora ha hecho igual. El fenómeno OVNI es la cosa más difícil que tenemos por investigar. Y nos puede parecer muchas veces absurdo, y no lo entendemos, porque hay gente que dice que se comunica con ellos, y en esas comunicaciones nos dicen cosas que nos pueden parecer ridículas. Pero detrás de eso hay un pozo de misterio y unas grandes verdades que están ahí, que siguen siendo un desafío. Yo creo que esto es como cuando empiezan a comunicarse dos especies, que a lo mejor estos ni siquiera son de la galaxia, son de un multiverso, y eso es muy complejo. Y luego también el hecho de que ponen la película, de que el problema que hay con la desclasificación es que si hay restos de naves no humanas, que yo estoy convencido que sí lo hay, y restos de cuerpos no humanos, lo tienen las corporaciones privadas, no las tiene en sí el Pentágono, entonces están en manos de terceros. Entonces creo que la película a mí me encantó, y para mí, desde mi punto de vista, súper recomendada.
3: Bueno, pues menos mal, estamos recogiendo ya opiniones positivas, porque aquí en el programa, en lo que es su edición de martes y jueves, tenemos al equipo prácticamente dividido. En este sentido, José Guijarro, que es uno de los seguidores acérrimos de este asunto de los ovnis, prácticamente, no voy a decir que salió llorando, pero casi, se emocionó muchísimo con esta película. Pero por contra, el otro ufólogo del equipo, que es Miguel Pedrero, literalmente decía que es el bodrio más grande que ha visto en su vida, con lo cual, como puede comprobar,
5: bueno, me encantó.
3: Despierta amores, pero también despierta odios. Oye, vamos a un asunto que sí está lleno de medias verdades. Yo no sé si decir medias verdades o medias mentiras, que es el asunto de las fake news, conspiraciones. Y tú dices en tu libro, Conspiración, que por cierto lo ha editado Aguilar, te haces varias preguntas, ¿no? En la sinopsis dices, pues por ejemplo, ¿no?, que qué se esconde detrás del alunizaje, por qué se nos oculta la raíz de conflictos como el de Oriente Medio, qué tienen que ver los Illuminatis con el gobierno más poderoso del mundo. Bueno, pues continúa esta sinopsis diciendo que a pesar de vivir en una época donde es más fácil que nunca acceder a la información, Juan G. Vallejo nos muestra que la mentira y el engaño siguen estando a la orden del día. ¿Es así, Juan? ¿Siguen estando a la orden del día?
5: Sí, siguen estando a la orden del día y son más vigentes que nunca. Este libro lo hago básicamente por una cosa, porque dije, vivimos en un mundo cada vez más polarizado y lleno de odio, ¿y por qué es? Porque nos están mintiendo sobre la historia, nos están mintiendo sobre todo sobre los dos últimos siglos de historia de la humanidad. Y esto se manipula a nivel político, los medios de comunicación en generalistas, como están manejados también por grandes grupos de inversión, pues no se nos cuenta, y se fomenta el odio desde el desconocimiento de la historia. Este libro también lo hago como un intento, en cierta medida, de decir, Si el mundo está así, pongamos un granito de arena para entender que lo de buenos y malos es muy complicado. Por eso le dediqué un capítulo, por ejemplo, a las mentiras del tío Sam, pero le dediqué un capítulo también a las barbaridades que ha hecho el comunismo en la historia, para que quedara clara mi imparcialidad. Ahora, hay temas que son muy complejos como Oriente Medio.
3: Ahora iremos a ello, si te parece, pero antes sí me gustaría, por poner un poco claros los conceptos, ¿no?, porque es muy probable que quienes nos escuchan a esta hora, que habitualmente pues no son los oyentes que tenemos en el Colegio Invisible de la Madrugada, sí me gustaría preguntarte, ¿tú crees que vivimos en la época de las fake news?
5: Sí, vivimos en la época de las fake news y de la desinformación, y cada vez más. No solamente porque, por ejemplo, el tipo más poderoso del mundo, que es Donald Trump, posiblemente haya sido el presidente más mentiroso de la historia, está ahí pujando con Pedro Sánchez, van los dos ahí casi empatados. Entonces, se ve con normalidad. A través de las redes sociales, esto se ve con normalidad. ¿Por qué? Porque las redes sociales han polarizado mucho más el mundo. Entonces ya la mentira y la fake news son parte de la sociedad, es una auténtica bestialidad, porque lo que están haciendo es algo muy peligroso, matar el pensamiento crítico. Pues yo le podré votar a quien quiera cada 4 años, pero leche, infórmate y lee un poquito. Esa es la clave.
3: Oye, ¿qué diferencia hay entre una fake news y una conspiración de toda la vida, si es que la hay?
5: Una conspiración de toda la vida es una mentira que ya está enquistada en la sociedad y que puede llegar a tener incluso el respaldo de un Estado o de una comunidad muy, muy grande o de un grupo económico muy, muy grande. Y eso ya está total y absolutamente enquistado. Y además, basamos nuestra historia actual en mentira.
3: Me aseguras que en tus 8 capítulos, ¿no?, que componen este libro, voy a citar textualmente, abarcan desde la antigüedad hasta hoy y acudiendo a teorías conspirativas, bueno, pues muestras cómo algunos hitos históricos han sido orquestados mediante engaños y mentiras o se han ocultado sus aspectos menos amables. ¿Es esto de las conspiraciones algo tan antiguo como dices?
5: Sí, claro. Desde Roma, Grecia, desde que el hombre es hombre, hemos conspirado, hemos mentido, y esto va a seguir así absolutamente toda la vida. Lo que pasa es que ahora son como mucho más refinadas por el apoyo que tienen de los medios de comunicación y de los historiadores oficiales también.
3: ¿Y cuál sería tu favorita? Si tuvieras que destacar una conspiración que dijeras, bueno, pues me quedé porque la verdad es que estaba muy bien tejida o porque tenía una base que podía ser argumentalmente real, ¿cuál es tu conspiración favorita?
5: Mira, que me llegasen al alma 2. Una, que la gente no va a poder leer en el libro porque me lo censuraron. Este capítulo tiene su censura, ¿vale? A ti te envía un capítulo que nunca se publicó sobre la conspiración de la cocaína, o sea, cómo la cocaína colombiana financia las operaciones de Estados Unidos en la contra en Nicaragua, que tendría que decir que fue la investigación de mi vida, que tuve que irme a Nicaragua a investigar y tal, pero de estos que hay está una película que se llama American Made, donde veis a Tom Cruise pues, haciendo de un agente de la CIA, un señor que trabajaba para la CIA, que era Barry Seal, que era el que llevaba la cocaína de Pablo Escobar hasta Miami. Bien, pues esto, que el capítulo es mucho más complejo y mucho más largo que lo que te estoy comentando, me lo censuró Penguin Random House, me llamaron, hemos hablado con los abogados, Dios mío, te van a meter en la cárcel, esto es una barbaridad. Yo decía, pero si mi fuente del 80% de los datos es el New York Times, ¿entiendes? Y aún así me enfadé tanto que hice un podcast en Caracol Radio, la gente lo puede buscar, se llama Historia Secreta del Narcotráfico, que tiene 600,000+ reproducciones solamente en YouTube. Nunca me había pasado algo así, que me censuraran. Incluso, sí es cierto, cuando hice el capítulo para Caracol Radio, me dijeron, amigos míos en Colombia, me dijeron, Juanje, no hables más del tema que te van a pegar 2 tiros. Y dije, leche, pues tenéis razón, vivo en Colombia, aquí el tema es complicado, voy a estarme calladito, porque ese capítulo empezaba no solamente hablando de cómo el gobierno norteamericano es el que encumbra a un personaje muy nefasto para este país, que fue Pablo Escobar Gaviria, narcotraficante, sino cómo continúa esa historia ahora y cómo la cocaína colombiana financia al grupo terrorista Hezbollah en Líbano, donde están implicadas la guerrilla comunista colombiana, sobre todo la FARC, más que el ELN, ahí están la FARC, y donde está implicado ni más ni menos que el señor que ya falleció, Hugo Chávez Frías, presidente de Venezuela, ¿vale? Con documentos de la CIA, algunos se filtraron en España en el diario El Mundo, por ejemplo, o sea, todas las fuentes estaban muy, muy, muy, digamos, muy contrastadas, pero me lo censuraron. Eso me enfadó, me molestó bastante, ¿no? Porque creo que era un tema crucial para este país. Y luego, hasta fíjate, yo mismo acepté el silencio y dije, pues mira, que se sigan matando, que yo tampoco puedo cambiar el mundo. En el fondo, soy un simple periodista.
3: Fíjate, yo creo, perdón que te interrumpa, pero vamos, es algo de lo que aquí en el programa hemos hablado, sobre todo en la voz de una persona que controla mucho este tipo de temáticas, que es nuestro compañero Miguel Pedrero, ¿no? El hecho de que haya servicios de inteligencia que a lo largo de la historia han estado sufragando sus gastos en base a lo que han podido percibir y dejar, ¿no?, de lo que es el narcotráfico, pues es algo que yo creo que era bastante conocido y que además está, como tú bien dices, no solo escrito en grandes periódicos como The New York Times, por ejemplo, ¿no? Es que estamos hablando de que hay varios informes ya desclasificados, mucha documentación desclasificada que habla en este sentido. O sea, que no es algo que se debería de censurar, sino todo lo contrario.
5: Es un hecho súper probado. Pero fíjate, te voy a dar un dato para que, y luego si quieres avanzamos más en esta conspiración o otra, que enseguida te comenté la otra. Mira, me parece muy chistoso, ¿no?, cómo la película American Made pues refleja la historia de cómo un tipo que se llamaba Barry Seal, que era un genio de la aviación, o sea, creo que llevaba aviones desde que era menor de edad, y él participa con la CIA en las operaciones que hay para que disidentes cubanos puedan entrar en la Bahía de Cochinos, por eso ya estaba en el radar de la CIA. ¿Y cómo llega un agente de la CIA, que en la película no aparece el nombre, porque además tampoco está claro? Le dice, oye, nos vas a hacer un favorcito. Te vas a coger un avión, te vas a ir a Medellín, vas a ir a ver un tipo que se llama Pablo Escobar, él te va a dar una carga, la sueltas aquí en Miami, que la va a recoger gente que él tiene aquí en Miami. Luego simplemente pues desde el aeropuerto de Mena vas a cargar armas, las dejas en Nicaragua, te pasas otra vez para Colombia y sigues haciendo esto. Y de vez en cuando vas a ir a ver un amigo nuestro que se llama Noriega, que es el presidente de Panamá, para dejar ahí un poquito de dinero para que nos lo blanquee. Esto está hiper demostrado. Hubo hasta un famoso juicio en Estados Unidos. El máximo responsable de esto fue Oliver North, que luego Bush le quitó la condena, ¿vale? Lo perdonó, y porque era su padre el director de la CIA cuando esto sucede. Era George Bush padre, hasta tal punto que cuando asesinan a Barry Seal, el único teléfono que él tiene escrito en el bolsillo es el de George Bush padre. Tenía el teléfono personal de él. Claro, cuando le asesinan tres sicarios que le manda Pablo Escobar después de que lo traicionara. A ver, que canta por soleares, ¿me entiendes? O sea, es algo hiper demostrado. Cosa distinta es esta versión 2.0 de la que me dijeron cállate la boca. Es un artículo de la revista Político Magazine, que es una de las revistas más prestigiosas de Estados Unidos. Se llama Operación Cassandra, lo podéis buscar. Toda esta historia donde aparece ya Hezbollah y otro tipo de cosas. Pero de esto en Colombia, increíblemente, el único periodista que ha hablado de esto en este país lo tiene delante ahora mismo. Nadie más habló de esto.
3: Hablabas de ese capítulo censurado, el que tenía que ver con la conspiración de la cocaína, pero no es la única droga que aparece en este libro. También hablas del opio y aseguras además que los narcotraficantes británicos, junto con varios financieros, crearon un banco para mover sus riquezas con el nombre de The Hong Kong and Shanghai Banking Corporation. Hoy en día es una de las entidades financieras más importantes del planeta, el HSBC, con su sede principal en Londres. Y dices, sí, me han entendido bien, una de las principales corporaciones financieras de la actualidad se creó por los abusos británicos, por guerras injustas y gracias principalmente por el tráfico de drogas.
5: Sí, claro, los traficantes británicos de opio ganaban tanto dinero que crean el HSBC, no sé en qué ranking está ahora, cuando hice el libro era la tercera entidad financiera más grande del mundo. Pero no es solo esto, es que la historia de la infamia sigue, Lorenzo. Mira, el HSBC es el banco en el que el Chapo Guzmán blanqueaba su dinero.
3: Joder.
5: Y entonces, cuando un tipo que quería trabajar para la CIA y tal, historias, es el que da el chivatazo y dice, oiga, mire usted, que aquí hay unas cuentas en el HSBC en Estados Unidos donde hay 7.000 millones de dólares, que no está claro de dónde vienen, ¿eh? Y entonces el Departamento de Estado entra a investigar y se dan cuenta que es dinero del Chapo Guzmán. ¿Tú sabes lo que hicieron los directivos del HSBC en Estados Unidos?
3: ¿Qué hicieron?
5: Pues se fueron al Congreso de los Estados Unidos, donde hay un tal, levantaron todos la mano y dijeron, sí, nos hemos equivocado. Los 7.000 millones de dólares eran de narcotráfico mexicano. Lo lamentamos mucho. No hubo multas, no pasó absolutamente nada, no se cargaron a nadie. Al día siguiente, la multa fue como de 1.000 millones, algo así, se quedaron con los 7.000, ¿vale? Los norteamericanos. Pero fue tan ridículo que al día siguiente las acciones del HSBC subieron un 2,63%. Solamente en lo que las acciones subieron un día, recuperaron los 7.000 millones. No, lo multiplicaron por bastante más.
3: ¡Qué barbaridad!
5: Entonces, es una locura. Estas son las conspiraciones de verdad, de las que nadie habla, Lorenzo.
3: Lo que es evidente y me da la sensación, bueno, tú primero como persona y como periodista siempre has sido un hombre que se ha metido, pues dicen que donde no se debía entrar, pues ahí estabas tú. Y además cuando hablas, pues yo creo que nuestros oyentes ya se están dando cuenta de que hablas sin ningún tipo de filtro, ¿no? Cosa que, bueno, habrá quien te agradezca y otros que seguramente no. Pero lo que es evidente es que no dejas títere con cabeza en este libro. ¿Qué hay de conspiración en el comunismo, por ejemplo?
5: En el comunismo, para empezar, tienes que empezar analizando la figura de Lenin. No hablemos ya ni de Carlos Marx y de Engels y tal, sino de cuando nace el comunismo realmente, la primera nación del mundo que abiertamente es comunista, que es la Unión de Repúblicas Socialistas Soviéticas, uh-huh. ¿Vale? Con todo este lío empieza el señor Lenin, que es el que acuña la famosa frase el terror rojo, porque cuando a él le hacen un atentado mandó fusilar 15.000 personas. No tenía claro de quién estaba detrás del atentado, pues mandó fusilar 15.000. Luego, muy curioso, porque aquí en el comunismo hay cosas que van entre la leyenda y la realidad. No es como los datos tan claros que se da. Al parecer, Lenin dijo: cuando yo me muera, cualquiera menos Stalin.
3: Pues mira, el caso que le hicieron.
5: Porque Stalin era un matón que tenía, era, bueno, como intelectual era cero, era un tipo que había asaltado bancos, que era del partido, completamente bolchevique, que cuando muere Lenin, él tiene la capacidad de poder militar y sobre todo el apoyo de los servicios secretos del KGB para poder ser presidente de la Unión Soviética. Si alguien quiere reírse un rato para que veáis de qué tipo de personaje hablamos, aparte él era georgiano, entonces tenía un acento muy fuerte, aunque no sepas ruso, cuando lo oyes hablar, sí, te das cuenta que el tipo tiene un acento muy fuerte, ¿no? Cuando tú oyes el discurso en el que Winston Churchill dice: no voy a pactar con los alemanes, solo os puedo prometer sangre, sudor y lágrimas. Y cuando Stalin le declara la guerra a los alemanes, pues se sube a la Plaza Roja de Moscú y en un tono, como si te estoy diciendo ahora mismo: oye, Lorenzo, esta mañana me tomé un café a las 10 en la cafetería de mi casa, en ese mismo tono le dice: bueno, nos han atacado, pues le declaramos la guerra, se da la vuelta y se va.
3: Miren, entonces, ¿para qué más, no?
5: Es que te puedes morir de la risa.
3: No sea que me pregunten carisma, algo que no sepa contestar, ¿no? Claro.
5: Sin carisma ninguno y sin tal. Stalin es muy listo en algunas cosas y se deja asesorar y crea los famosos planes quinquenales que hacen que una potencia agrícola pase a ser una potencia industrial, pero como no tenía claro esto tampoco y tal, pues bueno, mató simplemente 20 millones de personas.
3: Qué
5: barbaridad. Ojo, te mandaban a los gulas simple y sencillamente por llegar tarde al trabajo. Llegar tarde al trabajo era sabotaje a la fábrica. Eso te mandaban a Siberia, sí. Entonces está la famosa carretera de los huesos, de la que, bueno, pues podías salir de las minas de Siberia, podías salir vivo, muerto o no. Recuerdo el nombre ahora, el tipo que desarrolla los cohetes que hacen que salga el Sputnik y tal, estaba en Siberia. Se dieron cuenta y dijeron: sácalo de ahí, que los gringos llegan antes a la luna que nosotros, y si no se muere, los rusos se hubieran llegado a la luna antes que nosotros.
3: Claro, alguien pensaría: oye, cuidado que tenemos que hacer más cohetes, sacar a ese señor de ahí, claro. Bueno, pues nos vamos a ir geográficamente al extremo contrario del planeta y también, en cierto modo, ideológicamente, porque alrededor de la figura del tío Sam también hay muchas mentiras y, bueno, no sé hasta qué punto nos faltaría programa, ¿no?, para tratar todo lo que tiene que ver con las conspiraciones, fake news vinculadas a los Estados Unidos.
5: Mira, solamente hay una que te voy a contar muy brevemente porque afecta a España: la guerra hispano-cubana del año 1898, que es la guerra donde se acuña la famosa frase de: tú ponme la foto que yo te pongo la guerra. Esa frase la dijo William Randolph Hearst. Y el tema de la guerra hispano-norteamericana, que desde el punto de vista pues es muy curioso para que la gente se haga una idea. La geopolítica norteamericana cambia a finales del siglo XIX, cuando en la famosa conferencia de Berlín, donde las grandes potencias como son Gran Bretaña y Francia se reparten el mundo en colonias y a ellos no les toca nada. Y dijeron: pues esto va a ser que no. ¿Qué es lo que tenían más cerca? Obvio, Cuba. Intentaron comprarle Cuba dos veces a España y España no cedió y no quiso venderles Cuba. Tampoco voy a decir que los españoles fueran unos santos en Cuba, pero como los políticos españoles ya sabemos cómo son, pues les metían unos impuestos que los flipas a la ropa que iba de Cataluña, unos impuestos que los flipas al azúcar, y hubo una primera guerra civil en el siglo XIX y una segunda guerra civil en Cuba, que es en la que intervienen los norteamericanos. Pero claro, los norteamericanos tenían que ir como salvadores, y esto es muy chistoso porque ahí ya los políticos están aliados con los grandes medios de comunicación, en este caso el primer gran magnate de la historia, que es William Randolph Hearst.

0: Bien, pues entonces empiezan a crear toda una serie de noticias falsas. Esto hace que la opinión pública presione al Congreso y los norteamericanos lo que hacen es bloquear la isla de Cuba. La rodean, la bloquean, pero España no atacaba. Entonces dijeron, pues esto no puede ser eterno. Entonces metieron un barco acorazado, que es el famoso Maine, en el puerto de La Habana. Y los españoles no supieron decir que sí ni que no. Y cuando el Maine está en el puerto de La Habana, explota el Maine. Y esto ya fue, pues a los pocos días, el Congreso norteamericano le declara la guerra a España, que las cifras las tengo por aquí y son hasta bastante ridículas. Murieron 60.000 españoles por 5.000 soldados norteamericanos. Bueno, esa guerra hace que Estados Unidos se quede con Cuba como protectorado 3 años. Era demasiado heavy que se la quedaran. Se la devuelven al pueblo cubano, aunque se quedan con la base de Guantánamo hasta el día de hoy, que son 107 kilómetros cuadrados, y además se quedan, que nos lo compran, nos compran Filipinas, la isla de Guam, que sigue siendo suya, y Puerto Rico, que a día de hoy sigue siendo un estado libre asociado. Bien, pues todo esto es porque le pusimos una bomba al Maine. Pues te voy a dar un par de datos. No solamente no le pusimos ninguna bomba al Maine, sino que en el año 1974 una comisión hispano-norteamericana investigó todas las fotografías que hay en torno al Maine y demás, y la explosión fue interior. El barco explotó desde dentro. La respuesta a esa comisión oficial de 1974 es que una chispa tuvo que quedar, una chispa tuvo que dar en el polvorín y el polvorín explotó. Con dos pelotas la chispa cuando el motor estaba apagado,
1: Fíjate.
0: ¿vale? Con dos pelotas la chispa cuando de ese mismo modelo de barco hubo 20 y pico y ninguno explotó. Y lo más curioso es que cuando mi programa era tan escuchado aquí en América Latina, Noche de Misterio, me escribió un señor cubano, exmilitar, que vive en España, en Málaga, y me dijo, Juanje, yo he buceado en el Maine y te aseguro que la explosión es interior. Porque yo he estado en el casco. No es por lo de la foto, yo he estado en el casco. Me dijo el tipo. Bueno, pues eso provocó el genocidio, el único genocidio, creo yo, que han cometido los norteamericanos en la historia, que es el genocidio filipino. 1,5 millones de muertos. ¿A que alguna vez las has escuchado alguna vez esto? ¿A que no?
1: Pues la verdad es que
0: ¿Vale?
1: no.
0: Pues mataron 1,5 millones de personas. Porque cuando ellos llegaron a Filipinas, qué curiosidad. Los filipinos ya tenían una constitución, se habían hecho país independiente, una constitución, por cierto, que estaba escrita en español, y llegaron y borraron eso y mataron 1,5 millones de personas, 150.000 niños entre ellos, por cierto.
1: Qué barbaridad. Pues son esos datos que aparecen en este libro, en este trabajo. Oye, para terminar, sí me gustaría acercarnos a un conflicto que, bueno, en fin, que es que no es que siga estando de triste actualidad, es que ha sido así desde hace mucho tiempo y da la sensación de que va a seguir siendo de esta misma manera. Bueno, en tu libro aseguras que Dios es el mejor elemento que existe para hacernos subir al cielo o bajar a los infiernos. Y si no me creen, viajen a Oriente Medio y mézclense con sus gentes. No puedo recordar con exactitud la cantidad de viajes que he hecho a la zona, pero fácil habré estado como unas 15 veces. Amo esta región del mundo y tengo en ella, más que amigos, a personas a las que considero como mis hermanos. Muchos días, al alba o al atardecer aquí en Bogotá, echo de menos el canto del almuezín, que tantas madrugadas me despertó antes de internarme en el desierto. La espiritualidad se vive en cada esquina, en cada rincón, y como estamos hablando de la zona civilizada más antigua del planeta, la cantidad de credos y religiones es tremenda. Esta riqueza digna de estudio, dices en tu libro, y que debería servir para unir a sus gentes en la comprensión y el respeto, es lo que ha hecho que lleven 5.000 años de continuas guerras. Ojalá me equivoque. Mi pronóstico es que faltan al menos otros 5.000 años antes de que termine el conflicto. Y yo te pregunto, ¿también hay conspiración en todo esto que está ocurriendo en Oriente Medio?
0: Sí, claro. La gente no entiende, por ejemplo, que la guerra de Siria, para entenderla, lo primero que tienes que entender es el sustrato étnico y religioso. Siria es el país con más religiones oficiales del mundo después de la India, 18. Líbano tiene 12 religiones oficiales. Eso va a ser siempre, es que los seres humanos, lo de la comprensión se nos da muy mal. Y una de las cosas que aprendí trabajando en Oriente Medio es que si tú eres diferente a mí, a matarnos. Tú eres chiita, yo sunita, a matarnos. Tú eres druso, yo maronita, a matarnos. Tú eres yazidí, yo lo que sea, a matarnos. Entonces, esto en los seres humanos es bastante complicadito. Esa es una parte, y si nos metemos en la parte del nacimiento del Estado de Israel y todo lo que pasa ahí, no veas la de insultos que nos van a caer, por cierto.
1: Sí, es lo que te iba a decir, que con esto hay que tener cuidado, hay que tener una especial sensibilidad. Se esté

0: De acuerdo o no con lo que pueda estar ocurriendo, en fin, que yo entiendo que esto es algo que nadie está de acuerdo con que se produzcan muertes de la manera tan terrible a como se están produciendo en esta zona del planeta, más en un lado que en otro, pero en fin, en ambos lados se están produciendo muertes y esto es algo que alguien, no sé si esos dioses tan justicieros en los que creen, deberían a lo mejor de manifestarse de una puñetera vez, ¿no? Y poner orden, es la sensación
1: Porque
0: que
1: la
0: tengo.
1: base del conflicto entre Israel y Palestina es religioso, porque hace unos 3.500 años un señor que se llamaba Abraham le dijo a un ángel que, oye, ¿por qué no sacrificas a tu hijo Isaac mañana en el monte Moriah? Tuvo que ser otro sitio, el monte Moriah, que el monte Moriah es tan pequeño que tú has estado allí que ni se ve, porque te dicen que el monte está ahí, porque está recubierto por un muro, ¿me entiendes? Y tal. Y entonces, claro, pues este señor va a sacrificar a su hijo Isaac, se le aparece otro ángel y le dice, no, esto no es así, relájate, y en ese pedrusco mata a este cordero que te pongo aquí, lo sacrifica y hace esto todos los años para refrendar el pacto del pueblo de Israel con Dios, la fiesta del Yom Kippur. Todo esto comienza así, pero resulta que 1.500 años más tarde, un tipo que se llama Jesús de Nazaret, en vez de que lo crucifiquen en Jaén o aquí en Colombia, en Bucaramanga, pues lo crucifican a 200 metros del Monte Moriah. Ya vamos mal, porque compartir se nos da fatal. Ya vamos mal. Y ya Jerusalén es ciudad santa para los judíos y ciudad santa para los cristianos. Pero es que en el siglo VI después de Cristo llega otro tipo que se llama Mahoma, y Mahoma pues no le da nada más que por decir que a lomos de Albarak, que significa la revelación, un caballo blanco con alas, ha tenido un sueño, llega hasta la piedra en la que Abraham perdonó a su hijo Isaac, de ahí subió al cielo y por primera vez le ve el rostro a Dios. Entonces se hace también ciudad sagrada para los musulmanes en el mismo sitio que Abraham, el pedrusco del monte Moriah. Esto no va a
0: Anda,
1: acabar.
0: anda que no haya sitios, ¿eh? Es que, en
1: Anda
0: fin.
1: que no había sitios, ¿eh? O sea, pues ahí en Jaén, en tu tierra, en Granada, en la mía, en
0: Cualquier
1: Madrid,
0: sitio,
1: no.
0: sí.
1: Todo en Jerusalén. Ya la vamos a tener, ya la vamos a tener. Seguro.
0: Pues eso, el mundo de las conspiraciones que, como vemos, afecta prácticamente a todo, a la política, a la guerra y, por supuesto, las creencias que no pueden faltar.
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0: Pues eso, muchas preguntas quedan por responder. Hoy hemos intentado dar respuesta a algunas de ellas, aunque me da la sensación de que esto es más complicado de lo que pensamos que es, que mira que ya es complicado. Y hemos tenido con nosotros a un periodista de investigación, ya veis, polémico, sin filtro, bueno, pues como debe de ser, sin casarse con nadie. Juan G. Vallejo, que ha sido un auténtico placer. Recomendamos, por supuesto, este libro, Conspiración, editado por Aguilar, pero también, si te quieren encontrar soltando estas cosas que sueltas, ¿dónde puede ser?
1: Muy fácil, en mi canal de YouTube, Noche de Misterio con Juan Jesús Vallejo. Mira, ahora voy a hacer un par de vídeos de conspiración o tres, ahora que me lo has dicho, no tenía hecho ninguno.
0: Pues estar atentos porque de verdad que merece la pena seguir a este periodista español que vive en Colombia y con el que nos encanta hablar, aunque sea un ratito. Juanje, que disfrutes del verano, que te vaya muy bien y nada, en cuanto vengas por España, porque yo por Colombia no sé si voy a estar, bueno, a lo mejor el año que viene, pero si vienes por España ya sabes, llama, que aquí te espera la alfombra roja y un poco de jamoncito que está muy bueno.
1: En noviembre seguro, y si tienes jamón voy donde sea, no cobro.
0: Un abrazo fuerte, amigo.
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0: Ha llegado el momento de colgar la mochila y marchar de viaje. Os invito a que me acompañéis en una de las entrevistas, bueno, más intensas de las que he podido hacer en estos años, porque entre otras muchas cosas la realicé navegando ni más ni menos que uno de los lagos más altos, sin duda, y más sagrados del planeta, el Gran Titicaca. Y allí, una vez que habíamos partido de los puertos de Copacabana, navegando el Gran Lago, nos dirigíamos hacia uno de los lugares, dentro de la sacralidad que tiene este sitio, todavía más sagrados, la Isla del Sol, en la zona boliviana del altiplano. Allí cuenta la tradición que en la noche de los tiempos surgieron, casi emergieron de las aguas, dos personajes, Manco Capac y Mamá Ocllo. También la tradición nos dice que llegaron montados en el sol, porque el sol aterrizó en esta isla. Y allí quedó la huella, y allí quedó un altar, y allí quedó la roca sagrada y el rostro del dios, del Viracocha. Hasta allí nos fuimos acompañados de un hombre que de lo que ocurre en este lugar tiene un conocimiento profundísimo, y es que aparte de historiador, de conocedor de su historia, de sus tradiciones, de su folclore, además es chamán. Así que a casi 4.000 metros de altitud, con un cielo que se veía aquel día claro y muy cercano, mantuvimos esta conversación. Bueno, pues aquí estamos atravesando las aguas de uno de los lagos más legendarios, imponentes, históricos, mágicos, podemos decir, prácticamente, de todo el planeta. Estamos en el Titicaca. Estamos, además, navegando la parte boliviana. A lo lejos vemos las altas montañas de los Andes, con los Apus, los dioses de las montañas de la tradición antigua, que de momento parece que siguen velando por nuestro camino. Y este es un sitio muy, muy especial, y evidentemente cuando uno acude a sitios especiales, pues no queda más remedio que conversar con gente que es igualmente especial. Por eso, en estos días que estamos recorriendo el altiplano peruano y boliviano, estamos acudiendo a la palabra y al conocimiento, sobre todo, de buenos amigos, como es el caso de Hermógenes Romero, al que le damos la bienvenida. ¿Cómo estás, Hermógenes?
1: Hola, sí, acá todo bien, con este magnífico viaje. Bueno, es como estar en un mar, estamos en el lago Titicaca.
0: Esto es un mar, prácticamente, ¿verdad?
1: Prácticamente, sí. Bueno, es un generador de vida, adorado por los ancestros hasta hoy en día.
0: Vamos, si te parece, a los datos, porque creo que es interesante que quienes nos están escuchando al otro lado de estos micrófonos se hagan a la idea del tamaño que tiene este lago. ¿Cuántos kilómetros tiene de un extremo a otro y cuánta profundidad?
1: Ya, aproximadamente de largo, bueno, como habrás visto, como un mar, llega más o menos a 180 kilómetros de largo. De ancho, la parte más, más larga, o más, más ancho, digamos, ¿no? Desde el lago llega a 80 kilómetros, y la parte más estrecha llega a 3 kilómetros.
0: ¿3 kilómetros? ¿Y profundidad?
1: Profundidad máxima en esta zona. Bueno, el lago Titicaca es un lago binacional. Bueno, ahora con las historias y todo eso, compartimos Perú y Bolivia. Casi en el medio de este lago llega más o menos a 280, otros dicen 300 metros de profundidad.
0: Que es una barbaridad. Y ahora precisamente estamos atravesando la parte más profunda.
1: Sí, estamos
0: porque nos encontramos, bueno, pues aquí a mi izquierda estoy observando ahora mismo la Isla del Sol, que dentro de las tradiciones de los pueblos de esta zona de la Tierra, esta isla es importantísima, Hermógenes, porque es que aquí nació prácticamente todo, ¿no?
1: Sí, bueno, hay muchas tradiciones de este lugar, ¿no? Como génesis, que digamos de la humanidad que apareció en esta parte, se refiere también a la aparición de las primeras civilizaciones, ¿no? Gobernados o mandados, digamos, por seres tal vez un poco más adelantados o de otras humanidades, como dicen acá.
0: Estamos hablando de que lo que nos cuenta esa tradición a la que estamos aludiendo es que en la noche de los tiempos el Inti, el dios Sol, hizo emerger de estas aguas a una pareja de hermanos, en este caso, Mama Ocllo y Manco Cápac, que son los padres de las grandes civilizaciones mesoamericanas, podemos decir.
1: Sí. Bueno, en las tradiciones actuales aymara, pre-incas, refieren siempre al nacimiento de estos seres que han aparecido en esta parte del lago Titicaca, ¿no? Bueno, hay dos tradiciones, en este caso, en la fundación del Imperio de los Incas, ¿no? Una que es quechua y una que es aymara. La aymara vendría a ser la más antigua. Lo que dicen los incas son de que aparecieron cuatro hermanos, los hermanos Ayar, los llaman. Salieron de un cerro de Tamputogo, que se llama, y fundaron así, en los valles del Cusco, estas primeras construcciones o civilizaciones que se refiere a esta cultura inca. La otra, que es una versión muy distinta del lado aymara, donde ellos dicen de que en algún tiempo muy lejano aparecieron estos dos seres mandados por algún ser interestelar, ¿no? Son ellos los que nacieron en esta parte, fundaron varios imperios. Bueno, hablando de ese tiempo, ¿no? Tú estás a orillas del lago Titicaca y una noche de esos vas a ver saliendo un disco solar del lago, te vas a sorprender, y luego este disco solar va a salir hacia una isla, y luego de ahí tú vas a ver de que van a salir dos seres y tú vas a decir de que, bueno, el sol está pariendo, ¿no?, a una familia. Sí. En algún tiempo estos seres se lo llevaron a cuando estos seres eran niños y han sido instruidos, digamos, en algún lugar del espacio, y volverlos a la tierra para que ellos volvieran a enseñar algunas enseñanzas. Es por eso que si hablamos de todo este sector se va a hablar la Ruta del Sol, que nace exclusivamente de este lago Titicaca, para que vayan a formar en algunos valles el gran imperio de los incas. Tal es el caso de Cusco, digamos, ¿no?
0: Estamos hablando de que en estas tradiciones antiguas, da igual que nos encontremos en Perú, también, por supuesto, en otros países como México, esos dioses instructores que generalmente vienen de las estrellas son muy habituales. Pero es que en el caso de la isla que tenemos a nuestro lado ahora mismo, Hermógenes, es que aquí lo que se dice, lo que cuenta la tradición, es que ese sol llegó a tomar tierra, e incluso hay un lugar conocido como la Piedra Sagrada donde estaría la huella de ese objeto que fuera el sol o fuera lo que fuera, tomó tierra.
1: Bueno, algunas evidencias han sido borradas, ¿no?, por gente que vino después, se habla de la conquista española y todo esto, ¿no? Pero lo que sí va a prevalecer hasta hoy en día son unas pisadas del sol, que lo llaman los lugareños de esta parte. Es lo que vamos a ir a ver ahora, ¿no? Ojalá el tiempo nos alcance, sí, lo vamos a ver, ¿no?
0: Hermógenes, al lado del lago, porque es un sitio muy especial, bueno, tenemos en la parte boliviana está la gran ciudad de Tiahuanaco, donde podemos observar esa Puerta del Sol, a través de la cual cuentan las tradiciones, esas a las que estamos haciendo alusión en estos minutos, que los dioses del pasado, digamos que atravesaban esa puerta para llegar hasta nuestro mundo. Pero hay otros lugares quizás menos conocidos que también se encuentran cerca del lago Titicaca y que tienen una historia impresionante, porque de hecho es mucha la gente que ha vivido situaciones extrañas allí. Aramumuru, ¿qué es esto?
1: Bueno, sí, ahí tenemos Tiahuanaco, como tú lo has mencionado. Son portales, se dice que Tiahuanaco estaba conectado con el lago. Hay también algunas versiones de que el lago Titicaca era como un mar conectado con el Atlántico. Bueno, hay restos, ¿no? Hay evidencias de que hay ornamentaciones de orientales que todavía se ve en ese museo que hoy en día existe en Tiahuanaco. Aparte de esto, de la Puerta del Sol que está allí en Tiahuanaco, hay unas figuras de un dios alado, vemos al dios Huiracocha, ¿no? En las tradiciones siempre religiosas, ¿no?, tanto como otras culturas como la de Maya, Azteca, o si vamos también un poco al oriente, siempre los dioses han estado presentes en algún tiempo, en una noche del tiempo, donde ellos van a venir a la tierra y van a dejar enseñanzas, ¿no? Dejan esas enseñanzas, luego ellos prometen volver dando estas enseñanzas en algún tiempo. Es por eso yo creo que estos portales han sido abiertos. Si vamos por los lugares de estos portales, que existe todavía, siempre la tradición aymara o la tradición antigua, ancestral, siempre van a pensar de que por acá van a volver estos dioses, y ellos son guardianes de esos lugares, aunque no por parte del Estado, sino que más por la gente lugareña de la zona, son ellos que tienen que hacer este tipo de veneraciones a fin de que en algún tiempo sus dioses vuelvan a gobernar en estos lugares.
0: Pero como te digo, Aramumuro sería una de estas puertas.
1: Claro, ahí Aramumuro tenemos, ¿no? Bueno, este nombre de Aramumuro, hay mucha traducción, digamos, ¿no? La etimología más o menos data más o menos de algunos investigadores que vienen y ponen ese nombre, pero para mí yo creo que podría ser la puerta de la serpiente, ¿no? Amaru en quechua es serpiente también, en lo que es parte de Bolivia. Bueno, estos portales son portales de conexión, ¿no? A comparación de la Puerta del Sol en Tiwanaku, está en una población pre-inca o inca, con construcciones que no datan de este tiempo, es algo muy admirable también, algo misterioso, ¿no? A comparación de esta Puerta del Sol. Pero si hablamos de Aramumuro, vamos a ver siempre en una parte desértica una puerta, ¿no? Y muchos preguntarán, es ilógico de que haya esta puerta en un lugar, digamos, desértico donde no hay nada. Sino que lo que pasa es que en humanidades anteriores ellos dominaron mucho la energía telúrica, digamos, ¿no? La ingeniería telúrica o algo así. Entonces son, si nosotros hablamos de estas energías, son nudos o puntos de conexión de cargas electromagnéticas que están sobre la faz de la Tierra. Entonces al cruzar estos nudos de carga electromagnéticas forman como un portal, ¿no?
0: Yo siempre digo que en este tipo de situaciones uno puede creer o no, pero siempre por lo menos hay que respetarlo, ¿no? Y en lugares como estos, donde además el peso de la tradición es tan fuerte, llama poderosamente la atención cuando te encuentras con que en pleno siglo XXI hay mucha gente que en lugares como Aramumuru han vivido situaciones difícilmente explicables, porque aquí también se producen fenómenos de tipo luminoso, ¿no?
1: Sí, hay mucho de esta energía, porque si estamos hablando de Aramumuro, si habla con los lugareños de Lísima, le van a decir que hay muchas esferas de luz que salen a cierta parte o cierta hora de la noche, que van a estar dando vueltas por allí y luego desaparecen y son esferas de colores y todo lo que dicen ellos, ¿no? Y en algún tiempo también se abrió esta puerta. Bueno, hay muchas tradiciones, ¿no? Hay muchas tradiciones sobre esta puerta.
0: Hermo, estábamos ya para terminar hablando al comienzo de esta conversación de ese momento en el que, según las tradiciones del altiplano, pues tradiciones evidentemente milenarias, surge el génesis, ¿no? El comienzo del todo, con esos personajes que son situados en la Tierra ni más ni menos que por el mismísimo Dios. Y hablábamos de que era muy importante el hecho de que emergiesen de las aguas. Aquí todavía hoy en día hay mucha gente que asegura ver extrañas luces bajo las aguas del Titicaca, ¿no?
1: Sí, hay muchas tradiciones. Sí. Si caminamos por estos lugares, por estas aldeas, digamos, estas zonas rurales que están en estas islas, que hay muchas islas en el lago Titicaca, el comentario siempre va así: si tú vas a preguntar algo de eso, sí, te van a decir. Incluso te van a decir que una noche vino un avión y se cayó al lago, ¿no? Y para ellos se ponen asustados, un avión se cayó y nadie viene a recogerlos, ¿no? Hay otras versiones de pescadores que mayormente sus labores son de noche, se sienten atemorizados porque aparecen luces dentro del lago, como unas linternas que alumbran, o luces que vienen del espacio, o cosas así.
2: Un joven periodista que se encontraba de excursión cerca del lago Titicaca, en Bolivia, captó algo inexplicable, y es que son estas imágenes de lo que parecen ser dos platillos voladores ascendiendo hacia el cielo.
3: En busca de respuestas, el joven se comunicó con un investigador experto en el fenómeno y esto fue lo que le dijo. Vamos a escuchar.
4: Este tipo de luces también se han visto que salen y entran en el lago Titicaca. Entonces, no descartamos que haya una actividad ovni.
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1: Bueno, la gente lo tiene conservado esto, ¿no? De estas vivencias que han tenido ellos. Si tú vas a preguntarles, muy pocas personas le van a decir. Otros van a tener algún tipo de temor porque dice que alguna vez se declararon estas cosas y vinieron investigadores con policías y todo, entonces ellos han sido un poquito por ahí asustados porque nunca habían visto este tipo de intervenciones de esos policías.
0: Pues aquí lo vamos a dejar, Hermógenes. La verdad es que está siendo un placer recorrer esta tierra en tu compañía. Solo decir que hemos estado realizando ceremonias muy, muy antiguas, en lugares tan especiales como esta puerta a la que hacíamos alusión hace unos minutos, la de Aramumuru. Hemos estado intentando hacer esa ceremonia de apertura de puerta y la verdad es que os puedo decir que es francamente alucinante que todavía hoy, en pleno siglo XXI, vuelvo a repetir, estas tradiciones en lugares tan especiales como este se mantengan con tantísima potencia, con tantísima fuerza, al punto de que aquí es muy fácil creer. Hermógenes, que ha sido un placer y nos encontramos de nuevo.
1: Darles un saludo a todos. Bueno, el lago Titicaca, como habrás visto, es un lago hermoso, limpio. Tratamos de conservarlo así como lo ves, todo cristalino, limpio. Ojalá en el transcurso de los años, de los tiempos, esas tradiciones no se vayan a olvidar.
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Y como no, no podemos dejar de enviar un abrazo enorme a todos los amigos que nos escucháis desde el otro lado del Atlántico. Ya sabéis que aquí en este programa somos unos absolutos enamorados de esa Hispanoamérica a la que tanto queremos. Sobre todo cuando se trata precisamente de hablar de este tipo de temáticas, ¿no? Todo lo que tiene que ver con la tradición, el chamanismo, la vuelta al pasado, esos pasajes de la historia, como diría el maestro Juan Antonio Cebrián, que en cierto modo nos hacen entender que quizás no todo ocurrió como nos han contado. Hay que buscar, hay que escarbar, porque a veces se encuentra. En fin, que todavía nos queda muchísimo contenido ahora en nuestra última hora, la tercera hora de estos Invisibles Deluxe, de 11 y 5 a 11 y media de la noche. Nos va a acompañar uno de nuestros favoritos, nuestro querido compañero Jesús Ortega. Nos va a hacer viajar con la imaginación a través de la historia, nos va a montar en nuestra particular máquina del tiempo para conocer sitios curiosos, historias no menos curiosas, en la voz de una persona que de todo esto sabe mucho. Antes os dejamos en la fantástica compañía de nuestros queridos compañeros de los servicios informativos de Onda Cero Radio. Estáis en Los Invisibles Deluxe, en esta mini temporada de verano. Enseguida regresamos.

0: Son las 11, las 10 en Canarias.
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3: Pasamos ya de las 11 de la noche y afrontamos los últimos minutos de estos Invisibles Deluxe del fin de semana. Y lo vamos a hacer con un compañero que habitualmente en esta época del año estaría seguramente en alguna playa, tumbado, tomando el sol, porque falta le hace, todo hay que decirlo, tomando alguna cervecita que otra, pero ha decidido quedarse con nosotros. Esto se llama Puro y Vicio.

0: Y nos ponemos muy parisinos para recorrer algunos de los lugares y algunas de las historias más chulas que están vinculadas a estas cosas que nos encantan, con cierto misterio, y que por supuesto ocurrieron en una ciudad única, legendaria, dicen que es la ciudad de las luces, y se llama París. Y el que nos va a llevar de viaje durante estas tres semanas por alguno de los lugares más icónicos de Europa, en este caso, vinculados a esto de los viajes con misterio, es un compañero que aquí ha echado mucha carne en el asador durante prácticamente los últimos veranos. Lo ha hecho fantásticamente bien, pero este verano hemos decidido, él mismo también, ya estaba cansado de la temporada y hemos decidido, mira chico, vete de vacaciones que luego hay que volver con fuerza y el año luego se hace muy largo. Jesús Ortega, con fanfarrias, tambores, te recibimos. ¿Cómo estás?
1: ¿Qué tal? Muy buenas. Pues mira, extraño en esta época y en estos meses, pero con ganas de formar parte de estos invisibles.
0: Se te ve ilusionado, ¿eh? Sí.
1: No, de verdad, porque ya sabes que durante cuánto han sido, 5 o 6 años,
0: pues,
1: creo, no por ahí.
0: Pues llevamos 6 años en Onda Cero, 5 mínimo.
1: Ajá, he estado en los Invisibles de Mercadillo, que ya bautizó Juanjo Sánchez Toro, entonces, oye, ascender de categoría y venirme a los Deluxe a mí me hace ilusión, sí.
0: Bueno, pues nada, esto es una forma de decir, claro, me has dicho que venga, no me queda más remedio que lo gusto que estaría de vacaciones. Pero en fin, precisamente para invitar a la gente a que vaya a ciertos sitios, para verlos de otra forma, ¿no? Porque yo creo que un lugar se puede ver como un turista o se puede ver como un viajero, y el concepto es completamente diferente. Uh-huh. Y evidentemente esta música de Amélie, pues lógicamente nos lleva a un lugar que tú has visitado desde otro punto de vista, que es París.
1: Sí, tengo que decir, pero que conste que esto sirva como reclamo, que a mí París, como ciudad, no me gusta nada, no me resulta...
0: Pues sí que estamos bien, ¿eh?
1: No me resulta acogedora, también por sus... Pero es la ciudad europea en la que más veces he estado, por circunstancias. O sea, con París habré estado como 5 o 6 veces fácilmente, a pesar, insisto, de que...
0: Es un poco masoquista esto, ¿no?
1: No es mi favorita, pero como todo, si uno sabe buscar, sabe adoptar el prisma adecuado, pues encuentra siempre, en cualquier lugar, historias, personajes y relatos que seducen a todos los que nos interesa el misterio,
0: hombre,
1: las leyendas.
0: Muy chulos,
1: y
0: Jesús.
1: Hombre, claro que los hay. Hoy nos vamos a centrar precisamente en ellos. Fíjate que el mío, luego hablaremos si hay tiempo, porque sí, aquí lo hemos comentado muchísimo, son las catacumbas. Sí. O sea que con eso ya te haces una idea. Si mi lugar favorito de París es meterse bajo tierra.
0: Lo que te iba a decir. Tú siempre huyendo del sol, vamos. O sea, te pasa lo contrario que Miguel Pedrero, que siempre está buscando un rayito de sol. Claro, es gallego. Total. Bueno, oye, vamos. Pues si quieres, empezamos con las catacumbas, porque yo creo que es de los sitios más llamativos, sobre todo cinematográficamente, más visitados de la historia. Ahí se han rodado grandes películas, por ejemplo, Entrevista con el vampiro, que es una película que a mí me encanta, y es la escena en la que aparece de repente Antonio Banderas, que es un vampirazo tremendo, enfrentándose al Stad y también a este vampiro que representa Brad Pitt, todos feísimos. O sea, es decir, bueno, pues eso. Ahí se han rodado muchas cosas, ¿no?
1: Se han rodado muchas cosas. Algunas de las películas de terror que se han rodado allí, por ejemplo, en los últimos tiempos, ha generado todo un fenómeno que no es nuevo, pero que se ha vuelto a poner muy de moda, y de hecho yo estoy convencido que muchos oyentes lo habrán visto en redes sociales como Instagram o TikTok, sí, que son precisamente estas personas, estos exploradores urbanos, que se deciden a visitar las catacumbas, pero no ese apenas kilómetro y medio visitable que uno puede visitar como turista, sino todo el resto de lugares y de lugares subterráneos. Las catacumbas tienen más de 300 kilómetros.
0: Es que son muchos kilómetros.
1: Son muchísimos, y claro, el que sabe entrar por alguna alcantarilla, algún lugar en concreto, es ilegal, pero lo hace. Y allí, como hemos comentado en muchas ocasiones...
0: O sea, te puedes meter por...
1: Bueno, es que es por donde acceden. Claro, por donde acceden, sí. Yo estuve a punto, conocí...
0: ¿De meterte por una alcantarilla?
1: Estuve en contacto...
0: No me lo puedo creer.
1: Pero yo soy muy cobarde para estas cosas. Yo estuve en contacto con un grupo de este tipo que se dedican, como digo, a explorar esas zonas no visitables y no adaptadas para la visita de las catacumbas, pero un colega, precisamente vinculado a las autoridades, me dijo que mucho cuidado con eso, que es verdad que es muy sugerente, es muy llamativo, pero aparte de que puedes perderte, ahora comentaremos algún caso, no son muchos, pero personas que se han perdido y han muerto directamente allí, lo que te puedes llevar es una multa importante si te pillan. Entonces, que yo para esas cosas, como soy como muy cobarde, lo dejé a medio fuelle. Pero, si te parece, vamos, porque la historia de las catacumbas de París empieza bastante más atrás de lo que corresponde. Hay que irse a la Edad Media, siglo XII, siglo XIII, cuando ya los parisinos empiezan a excavar bajo la propia ciudad para extraer precisamente la piedra caliza con la que construyeron buena parte de sus monumentos, de sus edificios, y ya aquella red de galerías ya se bautizó, se conocían como las canteras de París, y durante siglos nadie pensó en ellas como un cementerio. Pero es a finales del siglo XVIII cuando concretamente el cementerio de los Santos Inocentes, en pleno centro de la ciudad de París, llevaba ya en aquel entonces, repito, siglo XVIII, más de 600 años recibiendo cadáveres, y obviamente pues todo tiene un límite, y en este caso ya
0: estaba que rebosaba,
1: ¿no? Ya no daba abasto. Los cuerpos se amontonaban a poca profundidad y todo esto tenía consecuencias salubres, porque contaminaba los pozos de agua, provocaba olores pues bastante desagradables, y no solo eso, sino que también generaba muchas enfermedades. Por tanto, el colapso definitivo de este cementerio llegó cuando sus paredes cedieron totalmente y los restos empezaron a desperdigarse por los sótanos de las casas vecinas.
0: Perdona que me ría la frivolidad, pero es que, claro, bajas a poner el vino y te encuentras con un fiat.
1: Bueno, para el complemento, la tapa, lo tienes hecho. Bueno, pues en 1786, después de estas situaciones que, como dices, lo llevamos a lo frívolo, pero debían ser bastante desagradables y bastante terribles, pues las autoridades lo que deciden es vaciar todos los cementerios saturados de París y empezar a trasladar esos huesos a las antiguas canteras abandonadas, esas que hemos dicho que se trabajaron para construir los edificios. Y es precisamente en esa época, mediados y a finales del siglo XVIII, entre 1785 y 1786, cuando, y esto es muy interesante, empiezan a recorrer las calles de París siempre por la noche y siempre cubiertos una serie de carros, como digo, cubiertos con telas negras, precisamente trasladando, casi como una procesión, todos esos cuerpos que empezaban a sacarse de los cementerios ya colapsados y se empezaban a llevar a lo que aún no eran conocidas como las catacumbas de París, porque esos túneles en primer lugar recibieron el nombre de Osario Municipal de París, aunque obviamente pronto los vecinos, el pueblo, los ciudadanos de París empezaron a referirse a estas cavidades, ya empezaban a estar llenas de cadáveres, como catacumbas, precisamente a las catacumbas quizá las más famosas, que son las romanas. Y vamos, si te parece, algunas cifras que, insisto, siempre ponen la piel de gallina más allá de lo que uno puede encontrarse, porque, como decíamos, las catacumbas en cifras se traducen en más de 300 kilómetros de galerías excavadas bajo la ciudad. Hay entre 6 y 7 millones de personas que reposan allí abajo, por tanto estamos hablando de uno de los osarios más grandes del mundo con diferencia, y como hemos dicho, de todo ese laberinto apenas puede visitarse 1,5 kilómetros, es decir, en porcentajes un 0,5% del total, apenas nada. Allí los huesos en primer lugar empezaron a apilarse sin ningún tipo de criterio, pero es a principios del siglo XIX cuando se le empieza a dar cierta disposición artística, que es precisamente lo que, en cierto modo, hace famosas a las catacumbas de París. Incluso empiezan a, digamos, a etiquetarse o a clasificarse algunas zonas por el cementerio del que procedían sus restos. Y entre esos restos encontramos también algún que otro personaje famoso, como, bueno, pues Charles Perrault, el famoso autor de cuentos, Jean de La Fontaine, un pintor. Se habla, y luego hablaremos del personaje también, de que los restos de Nicolas Flamel podrían estar precisamente en las catacumbas de París. Y muy rápidamente, como digo, de las muchos exploradores de esta zona, encontramos que en noviembre de 1793, Philibert Aspeir era un portero de un hospital que decide entrar en las canteras por una escalera situada en el patio del hospital. Bien, pues este personaje nunca volvió a salir. Su mujer obviamente denunció la desaparición, pero nadie lo encontró hasta 1804, 11 años después, que unos trabajadores hallaron el cuerpo, por casualidad, dentro de estas galerías. Y la imagen era terrible porque lo encontraron muy cercano a la salida, es decir, no se sabe por qué bajó allí, no se tiene clara el motivo, pero murió allí probablemente desorientado y, como digo, imagínate la sensación de angustia, estando a punto de encontrar la salida y, sin embargo, las fuerzas le flaquearon y allí se quedó y, de hecho, allí se le enterró. No está en la zona visitable, pero sigue estando precisamente la tumba de este personaje que en 1793 desapareció y es quizá el ejemplo más flagrante de, ojo, personas que, como digo, de forma ilegal se han internado en las galerías, no han encontrado la salida, han tenido que pedir ayuda, se han llevado una multa de por medio, pero pero hay que tener mucho, mucho cuidado, porque es un auténtico laberinto.
0: Parece que no, pero por ejemplo, cuando uno va a visitar las catacumbas, si no me equivoco, son las más antiguas que hay en Roma, que son las de San Calixto, tienes que ir con un guía. Pero no porque te vaya a contar que ahí están enterrados ciertos papas antes de la época tal, o que ahí hay enterrado no sé cuánto. No. Es que te puedes perder de verdad y no salir.
1: Sí, sí.
0: Aunque está todo muy bien señalizado, pero vamos, como te salgas de la ruta oficial y te metas por donde no debes, puedes tener un problema muy serio. Con lo cual, imaginemos lo que son 300 kilómetros. Es que es una barbaridad. O sea, es que... Y además ahí el problema es que es muy difícil reconocer un lugar. Uf. Pasas mil veces por el mismo sitio y no te das cuenta. O sea.
1: Totalmente. Y no olvidemos ese cartelito, esa advertencia que te da paso, ¿no? Después de bajar 130 escalones, que te dice y te recuerda, detente, aquí está o aquí comienza el Imperio de la Muerte, que eso ya te pone los pelos de punta. Pero es un lugar que, insisto, yo...
0: Está salivando, ¿eh?
1: Sí, sí, es que me encanta. Y cada vez que voy, es como que se me olvida, se diluye un poco el recuerdo en el tiempo, y cada vez que vuelvo a entrar, la verdad es que yo lo disfruto mucho.
0: Oye, Jesús, has citado a Nicolás Flamel, que puede ser uno de esos personajes que está enterrado en este lugar. ¿Quién era este señor y qué importancia tiene en toda la historia, especialmente en nuestra particular historia, ¿no?, de esta cosa de los misterios?
1: Pues es un personaje de leyenda, y esto tiene su sentido, porque muy probablemente todos recuerden este nombre, que ya forma parte de la cultura popular gracias precisamente pues a novelas o a películas tan famosas y tan consumidas como Harry Potter, donde Nicolás Flamel se nos presenta, como muchos lo recuerdan, ese alquimista que logró conseguir la piedra filosofal, el elixir de la vida eterna. Sin embargo, no hay nada en la biografía de Nicolás Flamel, que es un personaje absolutamente real, que efectivamente vivió y murió en París, que lo asocie al mundo de la alquimia. Hay que decir que Nicolás Flamel, como digo, es un personaje real que vivió en el siglo XIII, que probablemente nació entre 1330 y 1340 en Pontoise, a unos 30 kilómetros al norte de París. Sobre su infancia no sabemos mucho, salvo que por la época tuvo que sobrevivir a la epidemia de la peste que asoló Europa y que se cobró la vida de un tercio de los habitantes de París, o sea que, bueno, un superviviente de esta pesadilla, y que en la década de 1360 ya estaba viviendo de pleno en París. Y es ahí donde desarrolla una próspera carrera como copista y como escribano público. Incluso unos años después se convierte en librero jurado, que es aquellos que estaban autorizados en exclusiva a vender copias de manuscritos originales de la universidad. Un negocio que a él ya le reportó bastantes beneficios y le posicionó en una posición bastante cómoda a nivel de vida.
0: Pero debía ser un tipo bastante listo, ¿eh?
1: Era bastante listo, pero también muy devoto, porque entre 1368 y 1370 se casa con una mujer, con Pernell, una mujer que ya había estado casada dos veces y que había heredado de esos dos matrimonios una considerable fortuna. Por tanto, cuando contrae matrimonio con Nicolás Flamel, ambos, que no tuvieron hijos, lo que hicieron es usar parte de su considerable patrimonio en financiar obras piadosas. Es decir, se dedicaron no solo a financiar construcciones o reconstrucciones de determinados iglesias, sino, por ejemplo, a crear casas. De hecho, la casa que puede visitarse en París y que se nos presenta como de Nicolás Flamel no era su verdadera residencia, sino que era una especie de hospital de hospedaje para recibir y ayudar a los más desfavorecidos, aquellos que no podían costearse una pensión, una habitación o una comida caliente al día. Pues como digo, tanto Flamel como su mujer construyeron varios de estos edificios con esos beneficios, y la verdad es que hicieron grandes obras, precisamente a grandes obras de caridad. Su mujer fallece y él continúa, tanto con ese dinero heredado como con el propio, continúa casi con más insistencia con todas estas obras de caridad. Y todo este recuerdo, es decir, todo lo que dio a la sociedad, se fue magnificando con el tiempo, con el paso de los siglos, y se tradujo en asociar a Nicolás Flamel con ser heredero o poseedor de una grandísima fortuna. Como digo, ni en sus registros, ni en sus papeles, ni en sus testamentos, ni siquiera en su propia lápida, que puede visitarse precisamente en un museo de París, en el Museo de Cluny, hay nada que nos haga indicar que este personaje estuvo lo más mínimo interesado por la alquimia o por la piedra filosofal. Pero, como digo, este recuerdo y obras posteriores, tanto obras de ficción como algunos textos que se han pretendido asociar al personaje, es lo que ha hecho que con el paso del tiempo este personaje haya llegado hasta nuestros días como uno de los grandes alquimistas. Pero, como digo, simplemente fue un hombre con mucho dinero que se dedicó a darlo a la sociedad.
0: Sí, hay un personaje asociado, no en este caso solo a París, sino prácticamente a la historia de Francia y de toda Europa, que también manejó bastante dinero y que incluso se dice que tenía a los reyes agarrados por sus partes, dada la enorme cantidad dineraria que le debían. Ese fue Jacques de Molay. Estamos hablando del último gran maestre de la Orden del Temple, que evidentemente, si uno pasea por París, no puedes dejar de visitar la Isla de los Judíos en el Sena, que es el lugar donde fueron ajusticiados los últimos templarios y donde hay quien habla de una maldición.
1: Pues sí, porque ahí además hay una placa que lo recuerda, lo pueden buscar, está muy cerquita de Notre Dame, y se nos dice que ahí precisamente un 18 de marzo de 1314 fue quemado vivo Jacques de Molay, el último gran maestre de la Orden Templaria. Y efectivamente, esa maldición casi poética y que de alguna forma pareció confirmarse, pues nos cuenta la tradición, la leyenda, la historia, que precisamente, pues siendo ya víctima de las llamas, estando ya casi pues a punto de ir al otro barrio, esta pobre víctima, porque en el fondo no dejó de serlo, ahora lo explicaremos rápidamente, dijo que tanto Felipe IV, Felipe el Hermoso, como el Papa responsable precisamente de esa cacería de los templarios, no acabarían muy bien en los próximos, iba a decir días, en los próximos meses. Y efectivamente, ambos...
0: Clemente V era...
1: Clemente V, efectivamente. Sí, sí. Ambos fallecen en ese margen de tiempo y, por tanto, ha pasado a la historia esa profecía del último gran maestre templario. Hay que decir que todo esto comienza un poquito antes de esa fecha de 1314, el viernes 13 de octubre de 1307.
0: Vaya fecha, ¿eh?
1: Es que, esto lo hemos comentado alguna vez, la triskaidekafobia, esa fobia al número 13, los especialistas piensan que, entre otras muchas cuestiones, viene precisamente de esta fatídica fecha, de este fatídico viernes 13 de octubre, que, bueno, pues es cuando empieza la cacería de todos los templarios en el reino de Francia, incluido Jacques de Molay, al que ya hemos citado, una operación secreta llevada a cabo tanto por Felipe el Hermoso como por este personaje que es Guillaume de Nogaret, que fue un poco también el responsable de esta cacería, que de hecho se organizó, es de película, porque se hizo de forma simultánea en diferentes puntos del país para pillar desprevenidos a los templarios, y a partir de ahí empiezan una serie de interrogatorios en los que, bajo tortura, muchos templarios empiezan a confesar aquellas cosas de las que se les acusaba: blasfemia, herejía, haber rechazado a la Virgen, en fin.
0: Escupir la cruz, adorar ídolos paganos, besar en las posaderas de sus compañeros y otras muchas más cosas vinculadas a las posaderas. En fin, ahí había una serie de acusaciones muy potentes.
1: Y todo esto precisamente porque, pues los templarios, con el poder que habían acumulado, se había perdido ya Jerusalén, por tanto esa función original pues no tenía demasiado sentido, pues parece ser que este Felipe el Hermoso les debía bastante pasta a los templarios y organizó esta conspiración para quitarse de medio a un enemigo común y aparte ya no solo ahorrarse unos dineros, sino llenar las arcas con las pertenencias propias. Aquí lía a este Papa Clemente V, que después recordemos que hace unos cuantos años apareció ese pergamino de Chinón donde el Papa decía que todo de lo que se acusaba a los templarios era completamente falso, y de alguna forma él se dejó llevar.
0: Sí, pero ya estaban todos...